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8: ¿Qué tal? ¿Cómo están? Estamos de regreso en Asesinos Inesperados, en uno de los casos, tal vez de los más recientes que hemos platicado aquí en Asesinos Inesperados. Te comentábamos en la parte anterior donde muchas personas se dedicaban pues a arreglarse temprano en la mañana, preparaban todo. Llegaba el camión de turistas que los llevaría a conocer las pirámides de Teotihuacán. Esa ciudad hermosa, ese lugar que cuando estás encima de las pirámides, lo único que percibes es paz, tranquilidad. Y pues obviamente tú quieres llevarte un bonito recuerdo. Desafortunadamente, ese día, el recuerdo de todas las personas que estaban ahí, la verdad no es grato y creo yo que más de uno quisiera olvidarlo. ¿Quién era este asesino? Estamos hablando de Julio César Jasso Ramírez, nacido en la Ciudad de México. Aunque sus familiares tenían raíces en Talpa y en Tlapa, Guerrero. Él tenía 27 años. Vivía con su padre en la capital. No tenía antecedentes penales. En apariencia, un joven común y reservado, pero detrás de esa fachada se ocultaba un profundo resentimiento, aislamiento y una obsesión mortal. Jasso era prácticamente un copycat, un criminal imitador. Su objetivo principal, replicar la masacre de Columbine el 20 de abril de 1999. Horas antes del ataque, desde una cuenta asociada a él, escribió: "Hoy, México será atacado por Columbine AC2. Yo seré el protagonista en Teotihuacán". Eligió la misma fecha, a propósito, aniversario de Columbine y natalicio de Adolf Hitler. a quien también admiraba muchísimo. En sus pertenencias encontraron una imagen generada con inteligencia artificial, donde posaba junto a Eric Harris y Dylan Klevov. Vestía una camisa similar a la de uno de los tiradores. Llevaba la frase, desconectarse y autodestruirse. Ahí la tenía en su ropa. Había visitado el sitio arqueológico varias veces para estudiar el terreno. Gastó alrededor de unos $2,000 en preparación. Llamó a su madre diciéndole que iría a Rusia, pero se dirigió directamente a Teotihuacán. Ahí es donde testigos lo escucharon decir frases como sacrificios no fotitos. ¡Sacrificios no fotitos! Es lo que decía cuando ya estaba en la cima de la pirámide de la luna. ¡Europeos! ¡Sacrificios no fotitos! Va a ser la última vez que vienen aquí. Después de gritar, se jacta de haber disparado a dos personas coreanas como perro. Mostraba claros signos de xenofobia, misoginia y obviamente odio clasista. En redes sociales se definía como escritor, compositor, ecologista, artista, vegano y amante de Dios y de su madre. Pero también publicaba sobre masonería, sociedades secretas y mitología. Tenía admiración explícita por los tiradores de Columbine, a quienes llamaba dioses. Imagínate que había ganado su derecho a actuar por el odio y también por la tristeza. El fiscal del Estado de México confirmó su perfil psicopático y su tendencia a copiar crímenes famosos. Este no fue un acto impulsivo, fue meticulosamente planeado. Este caso nos obliga a reflexionar sobre un problema creciente: jóvenes solitarios que encuentran en internet comunidades que glorifican a la violencia, los tiroteos masivos, las figuras como los de Columbine, la famosa True Crime Community, y también esas subculturas que convierten a asesinos en ídolos y que después hasta ponen sus nombres y sus fotos en camisetas. En México, donde este tipo de ataques masivos eran poco comunes, ahora vemos señales preocupantes. Estamos importando una cultura de violencia que antes parecía lejana, muy lejana. ¿Cuántas señales de alerta pasaron desapercibidas en el caso de Jasso? Mensajes racistas, aislamiento, obsesión con masacres, todo eso estaba ahí. Lo cierto es que una vez que se cruza esa línea y no hay vuelta atrás, la vida del atacante, pues es que terminó ese día, pero dejó dolor, mucho dolor y trauma, y miedo en cientos de personas, y pues la verdad es que en todo el país. ¿Qué es lo que está pasando con muchos jóvenes actualmente? ¿Por qué algunos encuentran el odio y la destrucción como una forma de sentirse visibles? ¿Estamos fallando como sociedad en detectar estas señales a tiempo? Esto es otro caso de asesinos inesperados. Y hablemos de estos temas sin más censura. Gracias por escuchar este otro episodio de Asesinos Inesperados. Nos escuchamos. Hasta el próximo.

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1: 7 años antes de que el país cambiara sus leyes escolares, una niña latina de 9 años, llamada Silvia Méndez, ya estaba haciendo historia. 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
8: Bien, nos vamos con el chocolatazo a Guadalajara y tenemos a Marco. Marco, buenas tardes.
9: Buenas tardes, Choco.
8: Buenas tardes, Marco. Oye, le vamos a hacer el chocolatazo a tu novia que se llama Viviana, ¿verdad?
9: Sí.
8: Viviana es tu novia desde hace 7 meses solamente por Facebook.
9: Claro, sí, sí.
8: Ahí la conociste y ¿al cuánto tiempo de chatear con ella, hablar con ella, te la hiciste novia?
9: Fíjate, yo con ella, es que estamos en un grupo. Yo con ella la conocí de hace ya como 1.5 años. Estábamos en un grupo, yo salí en problemas con una muchacha, me salí e hice mi grupo. Y ella me dijo, llévame, no me dejes aquí, dice, llévame contigo. Y yo, ok, y me la traje, ¿va? De ahí seguimos platicando como alrededor de otros 6 meses y ya después empezaron a dar las cosas así como que nos empezamos a hablar más cariñosos y honestamente, pues a mí me crecieron sentimientos hacia ella. Okay. Pero ella me dijo que desde antes tenía sentimientos por mí, ¿va?
8: ¿Tú también eres de Guadalajara?
9: No, yo soy del DF, yo soy del Distrito Federal.
8: Muy bien, y entonces ella dice, pues yo también empecé a sentir algo bonito por ti y ahora son 7 meses de relación.
9: Sí, más o menos 7 o 6 meses tenemos por ahí.
8: ¿Y por qué le vas a hacer el chocolatazo?
9: Mira, el problema está así. Yo quiero ya ayudarle, ¿verdad? Porque ella tiene muchos problemas. Tiene muchos problemas y en realidad yo quiero estar seguro de que ella me quiere. Para yo poder que me nazca bien, ayudarle, ¿verdad? Yo ahorita le he mandado un dinerillo apenas de que estuvo mal. Que tuvo problemas, le mandé un dinero, ¿verdad? Pero no soy de esas personas que se agarra a mandar y mandar dinero. Yo siempre me quiero asegurar antes de tiempo de ayudar, asegurarme que todo está bien. Y yo La duda que me entró en Choco es porque, te digo, estamos en un grupo y una vez ella empezó a chatear con otro muchacho que era novio de una de mis amigas, ¿verdad? Y según, pues, hubo ahí como que algo que ver, se empezaron a hablar bonito, incluso a mí me bloqueó, me bloqueó como por 2 días. Ya después de ahí me desbloqueó y salimos, peleamos un poco y ya después me dijo que a mí me había desbloqueado porque en realidad me quería y que al otro güey lo dejó. Y eso es mi duda.
8: ¿Cómo te enteraste de que ellos andaban hablando?
9: Por muchos rompecabezas que empezamos a unir, de que de repente el muchacho se salió del grupo y a los 2 días se salió ella, después me bloqueó y pues la muchacha, la otra, la novia del muchacho me empezó a decir, no güey, esto está raro, porque una vez está a decir él, le habló a ella y le empezó a preguntar que cómo iba en su relación con este muchacho, ¿verdad? Y pues ahí fue donde nos agarramos a unir como piezas y ya incluso a ella pues le dije, ¿qué onda? Dime la neta. Dice, sí, dice. Y la regué, dice, sí, platiqué con él y empezamos a platicar, pues, de que nos gustábamos y todo eso. Y dije, oh, ok, pero dice, lo bloqueé, dice, yo te quiero a ti y yo quiero sacar esa duda, Choco.
8: ¿Cómo se llama el tipo?
9: Ah, pues, el tipo no sé su nombre. Él tenía un perfil que nada más se llamaba Gente Brava de Torreón.
8: Gente Brava de Torreón.
9: Gente Brava de Torreón.
8: Bueno, entonces vamos a marcarle, vamos a ver si anda con la Gente Brava de Torreón o a ver con quién anda.
9: Okay,
8: si...
9: Sí, yo quiero estar bien, porque, Choco, te voy a decir algo y se va a ir bien, ¿verdad? Yo era de las personas que decía, enamorarse por Facebook, chale. Pero honestamente yo siento sentimientos y he sentido bien feo por todos estos pensamientos que tengo, si todavía seguirá hablando con ese muchacho, todo eso, ¿verdad? Y te digo, honestamente yo quiero ayudarla, pero también no quiero ser de esos vatos hijos, discúlpame la palabra que te lo diga así, de que le están bajando el dinero. Yo quiero estar seguro de que ella siente algo por mí, porque si en sí, yo le empiezo a ayudar y pues, si se puede, me voy para allá con ella o me la traigo.
8: Bueno, vamos a ver si te manda los chocolates a ti, te menciona o le manda los chocolates a otro.
9: Gracias, Choco, te lo agradezco mucho.
8: De nada, ahí va.
4: Márcale, lobo, lobo.
9: No, lobo, hasta a mí me enamora, Erasmo, güey.
4: Marque lobo, güey, córrele, güey.
9: No, güey, quiero saber, no, mira, güey, lo que quiero saber es si está con alguien más. Si le marca el lobo, güey, pues el lobo tiene verbo y tiene voz para acá, miedo. ¿Entiendes?
10: Está bien, no le voy a llamar yo porque se le llamo.
9: No, lobo, me tiras verbo, güey, y hasta a mí me enamoras,
10: Oye, Marquito no tiene nada que hacer esta noche, ¿sí?
9: No, viejo, puedes llamarme. Bien. Ah, mi pato, tienes verbo, güey. Tienes verbo,
8: mi. Bueno, a ver, ahí se está marcando. Entonces le voy a llamar yo para que no te asustes.
9: Gracias.
4: ¡Llámale, lobo!
9: No, lobo no, güey.
8: No, le voy a llamar yo. A ver, ya entro la llamada.
11: Esperar un poquito más. Por favor, mira, ya estamos a punto de ganar. Ya se va a acabar el partido. ¿Crees que lo logré?
12: Bueno,
8: ¿con Viviana?
12: Sí, ella habla.
8: Hola, Viviana. Bueno, mira, mi nombre es Carla. Te llamo de una compañía de chocolates y tenemos una promoción, Viviana, donde le mandamos chocolates totalmente gratis a alguna persona especial que tú tengas. Le hacemos llegar estos chocolates en forma de corazón. Tú no pagas nada ni la persona que los recibe. No sé si tienes alguien especial a quien te gustaría que se los enviemos.
12: No, ahorita no.
8: ¿No tienes a nadie gracias. Especial, Viviana?
12: No, gracias.
8: ¿No hay un hombre especial al que tú tengas que quieras mandarle chocolates?
12: No.
8: O sea, ¿no tienes novio, esposo ni nada?
12: No, gracias.
8: O sea, ¿no tienes un hombre especial?
12: No.
8: ¿Y si tuvieras que mandarle chocolates a alguien especial, a quién sería?
12: A mi mamá.
8: ¿Es la única persona especial que tú tienes?
12: Sí.
8: Muy bien. ¿Y Marco no es especial para ti?
12: ¿Marco?
8: Sí, Marco.
12: Sí.
8: Te lo digo porque te pregunté muchas veces que si había alguien especial y me dijiste que solamente tu mamá, o sea que él no es alguien especial para ti. ¿Por qué negarlo?
12: Bueno, porque pues mi mamá, nada más.
8: ¿Marco viene siendo tu novio o tu esposo?
12: Mi novio.
8: Él quería saber si tú lo mencionabas, lo tenías en cuenta y por eso la llamada. Y bueno, dijiste que no tenías a nadie, te lo repetí y dijiste que no había nadie especial, solamente tu mamá. Y bueno, pues aquí te lo paso. Adelante, Marco.
9: ¿Qué onda, Shula?
12: Hola, corazón.
9: Ay, disculpa que te haya hecho esto, pero realmente quiero estar bien que me quieres, ¿verdad? Pero sí es un poquito lastimoso el de que no me hayas nombrado, ¿verdad? Y yo la razón por lo que hice eso es como se los comenté aquí en el radio, ¿verdad? Es porque, pues, en realidad yo te quiero apoyar, pero no quiero ser de esas personas pendejas que manda dinero nada más a lo güey. Yo quiero que los sentimientos que, según tú dices tenerme, es como me dices que me quieres, yo quiero estar seguro de eso para no andar haciendo mis pendejadas. Andar mandando dinero, tal vez dinero que puede usar mi familia, que puede usar mi niño, que puedo usar yo. Esa era la razón. Espero que no te molestes y créeme que lo hice con la intención de quitarme dudas. Tú sabes de lo que te estoy hablando, ¿verdad?
12: Sí, era eso
9: y pues ojalá y un día me tomes en tu cabeza como una persona especial, aunque no te sepas mi dirección, podrías nombrarme, ¿verdad?
12: Sí.
9: A ver qué pasa más adelante.
12: Está bien, corazón.
9: Okay, Shula, discúlpame. Choco.
8: Sí, te escucho.
9: Muchas gracias, Choco, te lo agradezco y pues ya, yo ahorita pienso mis cosas. Y,
10: oye, lo bueno que este brother ya va a empezar a mandar dinero, Choco.
9: Cállate tú,
10: cabrón. O sea, este brody se cree muy salsa, pero dice, no quiero mandar dinero como pero ahora sí ya va a mandar dinero como inteligente.
9: No, güey. No, güey, yo honestamente es como les dije, le dije, yo la quiero, yo la
10: Mi pregunta
9: amo,
10: es, si la quieres y la amas, y ella te quiere y te ama, ¿por qué no mandamos a 100 kilómetros de chorizo el dinero? Dejemos de hablar de eso.
9: Porque ella nunca me lo ha pedido, nunca me lo ha...
10: Mucho mejor, brody, mucho mejor.
9: Pero pues honestamente, pues a mí me gustaría ayudar.
10: Eres ¿verdad? De la bola de todos, con dinero quieren tener a la mujer ahí.
9: No, yo ya tengo tiempo de conocerla, ella nunca me ha pedido dinero.
10: ¿Cuánto tienes conociéndola, 5 años?
9: No, como año y medio, sí, más o menos, un año.
10: Ah, no, entonces ya tienes que mandarle, perdóname, brody.
9: Sí, y... pinche doggy, güey. Neta que se las gastas para meter calabaza en la cabeza de uno.
10: No, brody, tú ya tienes que mandarle porque ya dijo que ni te mencionó, ni te nombró, sí, que la sé. Choco lo dijo.
9: Yo lo sé, eso es algo que tengo que pensar. No creas que yo estoy así ahorita, ¿verdad? Yo tengo mis dudas.
13: Yo pienso que es mejor candidato, gente brava de Torreón, que el Marco, ¿eh?
9: Erasno, cállate, Erasno, que eso me duele el estómago, cabrón.
13: ¿Quién es más chido, Viviana? ¿Este güey del Marco o gente brava de Torreón?
12: Marco.
13: ¿La pensó?
10: O sea que sí dijo, aquel sí es chido, pero más chido tú.
14: No. Oh, in your Facebook.
9: Ah, cállate, güey. Neta que no manches, me están metiendo más calabaza en mi cabeza. Yo he hecho volar mi cabeza muy feo.
8: No hagas caso, Marco, y bueno, échenle muchas ganas. Una relación a distancia es muy difícil. Traten de, pues ya estar juntos, verse pronto. Y mucha suerte, hasta luego, Viviana.
12: Gracias, hasta luego.
10: Oye, Viviana, ¿tú no dices nada de que él dude de ti?
12: Pues, hemos tenido algunos problemillas, entonces pues por algo dudar. Más que nada, hay que recuperar la confianza que teníamos y para adelante.
8: Muy bien, cuídense mucho, hasta luego.
9: Muchas gracias, Choco.
12: Gracias.
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1: ¿Qué tal? ¿Cómo están? Bienvenidos
2: a la... espérate, Garbanzo, chale, Garbanzo, cálmate. Vámonos con mi compa el Charlie Brown, primo.
3: Primo, primo, primo, ¿qué tranza? El día está pisteable para empezar a vaciar botes.
2: Hay gente que no conozco y me cae tan bien como este compa. ese acento es como de allá del Paso, Texas, algo así.
3: Exactamente, de acá de donde prueba los burritos, ya no vuelves a tu ritmo.
2: ¿Ya no vuelves a tu ritmo?
4: Hablas como Rolando Cantú.
3: De acá de Juaritos, primo, ya probando los burritos, ya no vuelves a tu ritmo.
2: Oye, qué chido, saludos a Tarana de Juárez, los mejores burritos y las mujeres más guapas son de Chihuahua, ¿cómo no?
3: Eso sí.
2: Eso le digo yo a todas, así que no te emociones, tú eres vato.
3: De todo mundo eres mi tipo.
5: Ay, cálmate ya, por favor, Charlie.
3: No te estoy diciendo que no, entre bomberos no nos agarramos la manguera.
5: Oye, Charlie, no seas así, please, stop.
3: Stop it there.
2: Hijo de... Oye, Charlie, ¿qué parodia vas a querer, pues, Charlie, ya?
3: Primo, pues ya para no perder la tradición, que el Don Mac se avente al César Bono y el Tuntún son judiciales. Y va a entrar a la pista del Huachusei porque anda vendiendo pandas ilegales. Pero antes de eso,
2: vamos a apuntar. Es que tú siempre pides parodias bien largas, güey.
3: Espérate, pues apenas es la primera vez que llamo.
2: Ey, sí, tú. Garmanzo es Don Mac y César Bono.
3: Nomás no se van a acostumbrar, ¿eh?
4: No, o sea, Don Mac es César Bono, güey.
2: No, tú eres.
4: Sí, o sea, él quiere que Don Mac sea César Bono.
2: No, que van a ir los dos, Don Mac y César Bono. ¿Verdad que sí dijiste eso, primo, o no?
3: Ya lo apuntaste.
2: Ahí está.
4: No, güey, ¿cómo va a ser Don Mac?
2: Y César Bono, el Garbanzo va a ser los dos.
4: Güey, ¿cómo te estoy? Eso es imposible, es como decir, eras no es otro Erasmo, no digas mamá.
2: El Garbanzo, güey, apenas puede ser su voz y lo quieren dar. Güey, ya descubrimos cómo hacer desatinar a este muchacho, carajo. Y luego, ¿qué va? Va Don Mac y va el César Bono, y luego...
3: El Tuntún, y luego son judiciales, y va a entrar a la pista de Huachusei, porque ya lo agarraron torciendo a pandas, pero antes de eso va por sus secuaces, van al tacón cristalino, y le ponen su calentada al Leandro que traes ahí, al Seleno, van y le ponen su golpiza... Y suelta toda la sopa y dice que el Barney es el que se los da al Huachusei. Y van y le pegan al Barney y suelta la sopa y dice que el Huachusei es el que les paga para que trafiquen a los pandas. Y ya lo tuercen, primo, ya lo tuercen y le dan cárcel.
2: Ya.
3: Y allá puso calentado.
2: Ya. Porque no vamos a acabar aquí ahora. Bueno, Garbanzo, vamos en el carro. Yo soy el Tuntún. Tú vienes siendo... Don Mac y también viene siendo César Bono y luego vamos en el carro y vamos a buscar al Huachusei y vamos a ir al tacón cristalino, ahí está Seleno y le decimos ¿qué onda Seleno? Y le damos una calentada y luego el Seleno va a decir ¡ey, es Barney! Y vamos con Barney, lo agarramos y Barney va a decir ¡oh, es este Huachusei, ya no sé dónde está! Y ahí ¡pum, pum, pum! ¡Sas! ¡Ese! ¡Simón, loco! ¡Órale, pues! Vámonos en el carro, Garbanzo, deje que pongo efecto de carro, ¿no?
4: ¡Ay, ay, ay! ¡Amiguitos, gabones! ¡Yoyos! Oye, mientras en lo que haces, Erasmo, acuérdense que pueden mandar ahí. Vámonos. Chequen las redes sociales.
0: A ver, vamos a agarrar ese hijo de la chingada,
6: bro. ¿Qué pasó, chaparro? Pero tenemos que apurarnos.
2: ¡Garbanzo, bravo!

0: No sabes qué gusto me da, me están quitando jale. Otra vez, pero di, claro que sí, mendigo chapa, ¿ok? Okay. Ah, no, es el...
1: Tenemos que ver quién es el que anda vendiendo los pandas.
2: Claro que sí, mendigo chaparro. Pero tenemos que apurarnos porque estos se nos van.
1: Dile a este viejo que nos ayude.
2: ¿Yo por qué voy a ayudar a alguien?
1: Platiquen entre ustedes. Déjenme el teléfono. Platiquen entre ustedes. Voy a ver el teléfono.
2: ¿Y usted qué está haciendo aquí, viejo? Debería de quedarse en su casa porque... aquí solamente con el chaparro y yo, este sí le sabe, este sí le sabe. ¿Y tú quién eres? Yo soy Don Mac. ¿Tú quién eres? Yo soy César Bono. Chaparro, ¿y cómo llegó este viejo acá?
0: Perdón, el micrófono.
2: Espérate, voy a decirte que dar el efecto que está acá al otro lado, güey. No,
0: cálmate, diablito. Es que...
2: No le digas viejo a nadie porque yo soy tu padre. Además, yo también soy de Michoacán, ¿y qué? Oh, eres de Michoacán. Tú y tus michoacanos. ¡Apúrate, chaparro! ¡Que deja de ver el teléfono!
1: ¿A qué horas van a hablar entre ustedes? Yo escucho el mismo hablando.
2: No estén diciendo...
1: Ya apareces el Piolín.
2: No estén diciendo eso. Oye,
1: a ver, vamos a llegar allí. Ahí es donde los tienen. Ahí está, ahí seguramente es donde está el famoso Celeno. Ese nos va a dar la información.
2: Bájate, hijo, bájese usted, viejo.
1: Ahí está bailando.
3: Hola, ¿cómo están? ¿En qué les puedo ayudar? Tenemos botanas en saladitas, también tenemos lo que quiero. ¿Por qué se le quedan viendo mi charola carta blanca? ¿Tú qué me ves? Me digo flaco, ¿cómo te llamas? Tú eres César Bono.
2: Yo soy César Bono, te ves muy bien.
3: ¿Y usted quién es el viejito?
2: Yo soy Don Mac.
3: ¿Y usted?
2: Yo soy César Bono.
3: ¿Y usted?
2: Don Mac.
3: ¿Y vienen solos?
1: No te hagas p***o, mira para abajo.
3: ¡Ay, perdón! ¡Ay! ¡No había visto al enano! ¡No había visto! ¡Ay, una disculpa!
1: ¿Cuál enano? No seas mamón, venimos.
3: ¿A quién? ¿Usted, señor, que tiene la nariz? ¡Ay, qué grosero!
1: Espérate, así no le vamos a sacar la información, no seas imbécil.
3: ¿Qué información quieren?
1: Te vamos a detener y te vamos a encerrar donde vas a sufrir.
3: ¿Con quién?
1: Con pura mujer.
3: ¡Ay, no! ¡No! ¡No! ¿Qué quieren saber? ¿Qué quieren que les diga? ¿Qué quieren?
2: Pero primero tenemos que darle una calentada.
3: ¿Por qué me van a dar una calentada? Yo también. Allá tenemos un cuarto de 2 horas. Incluye botanas, cerveza.
2: ¡Esa calentada! ¡No! ¡No te estés haciendo, güey!
1: Te vamos a poner en tu madre.
3: ¡Ay! ¡Ay! ¡Ay!
2: Oye,
3: ¿Por qué todas sus pataditas que me das son como las espinillas? A ver, apúrate, ¿qué quieren saber?
2: Apúrate, chaparro, vamos a apurarnos porque...
3: ¿Qué quieres saber?
2: Queremos saber dónde está aquel que anda haciendo carne de prohibida.
3: ¿Cuál de los dos está hablando?
2: César Bono, el de la nariz chueca. ¿Sabes qué? Yo ya me estoy aburriendo que me esté ahí como imitando a César Bono.
3: Les voy a decir la verdad. El que vende los pandas no es Huachusei. Es Barney, el alterado.
2: ¿Barney el alterado?
1: ¿Qué te lo dije? Una vez con el Barney.
4: Ay, ¿qué es lo que quieren?
1: ¿Cómo que qué es lo que queremos? Pinche dinosaurio, te va a llevar la chingada.
2: Además, con ese color de puta, ¿qué?
4: Ay, a ver, creo que están confundidos. Yo en ningún momento he vendido pandas.
2: ¡No te hagas, güey!
4: Yo he vendido perros pintados de panda.
1: A ver, ¿este es un chiste o qué?
4: No, pero los que los vende es el Huachusé.
2: Oh, entonces ya aflojó entonces este.
1: Dinos dónde vives, si no te...

0: Ya con What You Say.
1: ¡Ah, Farris! ¡Qué bueno que vienes, Barney! ¡Estoy bien contento de que vengas!
0: Ahora sí, agárrenlo.
2: Dale, sí, venga, pero yo se lo agarro. ¡Ey! ¡Ustedes ofendiendo! ¡No nos estés ofendiendo!
1: ¿Quiénes son ustedes?
2: Yo soy Don Mac. Y yo tú? Soy César Bono.
1: ¿Y por qué hablan igual?
2: A ti que te valga, madre. Por... No sé, güey, así...
0: Tú no debes de hablar muy diferente. Pareces el de ¿qué pasó ayer? El chino en español.
1: ¡Me siento, putines!
2: Sí, siento, tú hablas como... ¡Ay! El doctor Chapatín.
1: Eso no lo digas porque me da cosa.
0: Se acabó. Llegó el momento. Acaben con él.
2: ¡Rocéalo!
0: Barney, haz lo tuyo.
1: ¡Eres un traidor, maldito dinosaurio!
3: Ya, güey, ya se acabó.
2: ¿Por qué seguimos en el carro, chaparro?
3: Ya, no, ya te... vámonos. Se acabó, señores, este es el show más chido. Gracias, primo, saludos a Chuco Town.
4: Saludos, primo.
5: Porque ahora digo.
2: No digan que soy yo, güey, eso no me da pena.
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1: Señoras y señores, este es el show más chido de Erasmo y la Chocolata. Choco, no te me pongas seria, Choco.
2: Tranquila, tranquila.
3: Oye, ¿cómo no me voy a poner seria si cada cosa que uno escucha? Pero ¿saben qué es lo peor? Que hay alguien que lo vive, no solo lo escucha. Y estamos hablando de cosas como, por ejemplo, los celos que te pueden llevar al odio. ¿Cómo es posible que nacemos, se puede decir, vírgenes, tanto de pensamientos, mentalmente? ¿Cómo una persona llega a sentir odios o a querer hacerle daño a alguien más? Tal vez no lo vamos a saber, pero sí sabemos cómo combatir eso. Y lo han hecho por muchos años ya el maestro Fernando de Caminos de la Vida, que lo tenemos aquí el día de hoy. Bienvenido, maestro. ¿Cómo está? Buenas tardes.
4: Bienvenido, maestro. Gracias. Muy buenas tardes nuevamente. Muchas gracias por estar aquí, invitado de parte tuya aquí en el programa.
3: Maestro, pues bueno, los celos pueden llevar al odio, y que una persona tenga odio realmente es peligroso, ¿no?
4: Hey, como por algo dice el disco de Vicente, ¿no? Estos celos me hacen daño.
2: Oh, me hipnotizan. Jamás. O lo de Olata, el amor nos vuelve mensos. Y entre más amor, más celos. Y entre más celos, más llanto.
5: ¿Cómo, don Chente?
2: No, ese es ya Pancho Barrosa.
3: Ah. Bueno, hay muchos lugares y muchas canciones y todo que nos dice que el odio y los celos, pues, es algo malo. Maestro, ¿usted ha tenido personas que vienen que les han hecho un mal por celos, por odio?
4: Sí. O sea, es que cuando una persona tiene celos enfermizos de esas personas que de los mismos celos todo lo que piensan creen que es cierto. Que viene su pareja de trabajar y la pareja pues viene cansada o viene cansado a su casa y resulta que se topa con un demonio en la casa porque le está reclamando por cosas que en su mente supuestamente pasaron por los mismos celos, ¿no? Entonces hay gente que llega a un punto en que lamentablemente de la misma mala jugada que le hace la mente hacen cosas. Hacen trabajos de ligación, hacen amarres inclusive para que supuestamente su pareja no le sea infiel o no se le vaya a ir del lado. Como también ahí cuando ya los celos hacen de que una relación truene y son los famosos, si no es para mí, no es para nadie, si no es conmigo, con nadie más, ¿no? Entonces hacen cosas terribles para dañarle la suerte y dañarle la vida a una persona.
3: ¡Wow! Oiga, y obviamente si estamos hablando de esto, la gente va a decir, ok, sabemos eso. ¿Usted cómo va a ayudar a estas personas? ¿Usted ayudaría a esa mujer que tiene estas cosas negativas, que tiene sus pensamientos?
4: Si se dejan ayudar, sí. Cuando una persona se deja ayudar es porque pide la ayuda y quiere la ayuda. Pero hay personas que todo lo justifican, ¿no? Hay personas que dicen, es que yo soy así, y al que le guste bien y si no también, y pues, ¿cómo ayuda uno a una persona?
3: Claro, eso es horrible, yo creo que también, maestro, hay mujeres y hombres que viven ellos mismos diciendo, yo no quiero sentir esto, ¿no? O sea, yo creo que la mayoría de personas que viven con celos son infelices, porque no son felices ellas, ellos, ni tampoco su pareja. Entonces, yo creo que muchos sí batallan y dicen, me gustaría ir a un lugar donde me ayuden y me quiten esto. 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Ellos tienen técnicas que le van a ayudar a usted, pues ahora sí que a ser mejor persona. Y habrá gente que te habrá hecho algo o eres muy débil de mente y te hicieron pensar cosas, todo esto. Hay muchas razones, maestro, pero usted puede ayudarles con eso.
4: Es correcto. De antemano es que la persona se deje ayudar, ¿no? Que si siente esa culpa, que tenga que sienta, digámoslo así, ese arrepentimiento y que quiera corregir las malas acciones que ha hecho en el pasado. ¿Y se le puede ayudar? Claro que sí. Porque a la hora de la hora, si hizo un daño, si hizo algo negativo, agredió a alguien con algún ataque maligno o nomás con las palabras, ¿no? Porque las palabras hacen un efecto terrible cuando son expresadas con tanto odio. Entonces, cuando la persona quiere corregir todo eso, pues claro, ¿no? Se le puede ayudar completamente.
3: Los celos llevan al odio. Garbanzo tiene un segmento que se llama Asesinos Inesperados. Y muchos de los asesinatos vienen de que el hombre estaba bien celoso y fue y mató a ella y a un chico que nada tenía que ver, que era hasta su primo con el que estaba platicando. Los celos llevan a hasta ese punto y a hacerse daño y muchas cosas. Así que usted quite ese mal sentimiento de usted, de su vida. No le haga daño a su ser ni a sus seres queridos. 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Gracias, maestra, y hasta la próxima.
4: Muchísimas gracias, gracias nuevamente por tu invitación. Ya me despido, sean libres, sean felices, abran su mente, busquen opciones, no se me rindan. Pasa, morir un genio, mis peregrinos del alma.
1: Regresamos, señores, en el show más chido.

0: Llegó el momento de decirles buenas tardes y de decirles que se viene el Día del Padre y que tú te puedes ganar la gabardina de la banda Machos. Sí, los papás se merecen tener la gabardina de la banda Machos. ¿Cómo olvidar esta banda? Para muchos, la mejor tecno banda de la historia.
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éxitos de la banda Machos. ¿Qué bailaron? ¿Qué escucharon? Muchos de ustedes los fueron a ver. Y la auténtica, la original, la gabardina de la banda Machos puede ser tuya para que se la regales a tu papá. Digo, porque esto es para que los hijos le hagan una entrevista a su jefe y se la pueden ganar. Ahorita les voy a dar los detalles, pero ¿cómo olvidar esta rola, Garbanzo? Siempre me acuerdo de ti con esta rola.

0: párele, párele.
1: Caray, no sé.
0: ¿Cuántos éxitos de la banda Machos y la gabardina que tenemos es la original, la auténtica? Aquí estuvieron, nos la dejaron. Es para el Día del Padre. Todo lo que tienen que hacer es bien facilito. Todo lo que tienen que hacer es hacerle 6 preguntitas a su jefe. Entrevístenlo, tal vez tú como hija, como hijo. Y para el suegro, güey. Pueden quedar bien también con el suegro. Eso está chido, ¿no? Yo no sé. Pero pueden darle esa gabardina a su suegro, a su papá, a su abuelo, lo que sea. Muy bien, otra de los éxitos de la banda Machos, ¿cómo olvidar esto?

0: Diablito, ¿por qué con esa canción? ¿Ya me trajo el diablito a la gabardina?
1: Ay, güey. Uy, es esta perra, ¿eh?
0: Esto va a quedar en el video. Para los que nos están escuchando, esto va a estar en el video. Aquí llega el diablito con la gabardina.
1: Y, pero voltea a ver cómo viene sexy el día de hoy con corpiño.
0: ¡Ay, güey! Te parece a don Carmelo, el de las carnitas, Carmelo. ¿Quieres a Carmelo?
1: Ah, oye, ¿sí te queda, güey?
0: Yo digo que sí.
1: No, y se escucha como truena el cuero nada más. No manches.
0: ¡Vámonos!
1: A ver.
0: Ese, ¿eh? Ay, güey.
1: Sí.
0: Ese, güey. Bueno, y además es una gabardina que me estoy poniendo yo. ¿Cuántos éxitos de la banda Macho se acuerdas de esta, Garbanzo? A

0: decir que ya saben, ahorita les voy a decir las preguntas que le van a hacer a su papá, a su suegro, a su abuelo, y las que estén más chidas, ya saben, este video cuando lo terminen de grabar, lo mandan al WhatsApp de Erasno, ¿eh? Al WhatsApp de Erasno. Ahí aparece en pantalla el número. Y para ustedes que nos están escuchando, 323-541-7994. Mándelo ya, porque los primeros videos son los que les vamos a poner más atención. Porque muchos ya los mandan ya al último y eso no me está gustando, ¿eh?
1: Hoy nomás.
0: 323-541-7994. La primera pregunta es: ¿cómo y dónde fue que me hicieron? Así es, pregúntenle.
1: Ok.
0: ¿Cómo y dónde fue que me hicieron?
2: Papá.
0: Dos.
2: ¿Cómo me hicieron?
0: ¿Quién fue el amor de tu vida? ¿Mi mamá o alguien más? Ey, los mejores videos más chidos, ya saben. La otra es, ¿cuál fue la peor travesura que hiciste y que mis abuelos nunca descubrieron?
1: Ay, ay, ay.
0: ¿Qué artista o actriz famosa te volvía loco cuando eras joven? Yo, si un día me pregunta a mi hijo, un día sí lo voy a decir, hijo, pues está Belinda, la hubieras visto. Si tuvieras 20 años otra vez, jefe, por una semana, ¿qué sería lo primero que harías? ¿20 años? ¿Una semanita? ¿Eh? Y por último, ¿cuál es el secreto que mi mamá no sabe de ti? Ahí, no. Ahí se va, yo creo que está a divorciar, pero va a traer la gabardina de la banda
1: Macho.

0: le dije un labo.
1: Y lo comprobé.
2: Era el Seleno, de aseguro.
3: Ey. Oigan, esa era yo. Quiero decirles que era yo, la de Raquel.
2: Bueno, ya saben, muchachos, muchachas, jóvenes, señoras, señores, la gabardina de la banda machos aquí puede ser de usted, mira, todavía huele a cuero. Ah, ya regresamos, señores. Entrenle, manden su video después de que terminen de hacer la entrevista. ¿No saben cuáles son las preguntas? Vaya a las redes de Eras de la Chocolata. Ahí están las preguntas en las redes. Ahí para que las copie y se las haga a su jefe. Y las manda al teléfono 323-541-7994. Thank you very much. We are going to...

0: ¡Ay, Choco!
1: ¡Ay, mi amor!
2: Hey, ladies. Buenas tardes. Ay. Oigan, yo les tengo una pregunta. Feliz martes, ya es 9 de junio. Y la pregunta primero es para ti, Diablito.
1: Venga de ahí.
2: El día de hoy es el Día Internacional de los Archivos, ¿no?
1: Archivos.
2: Y hablamos de archivos y pueden ustedes tener archivadas papeles en la casa, archivos que son importantes. Por ejemplo, hablan de archivos en el Pentágono, archivos que son, que están codificados ahí. Si tuvieras, a lo que tú has escuchado, hay archivos de ciertas cosas que han pasado, ¿cuáles archivos te gustaría ver y dónde tú crees que hay muchas cosas escondidas?
1: Ah, definitivamente el más grande, y creo que muchos vamos a opinar lo mismo aquí, son los files de los extraterrestres.
2: Tuvieran que desarchivar algo tú, los extraterrestres, dices, eso es lo más padre.
1: Claro.
2: Ok, ¿qué te interesa? ¿Qué crees que esconden? Que
1: es
2: está
1: que
2: ahí?
1: A veces tiene sentido este hombre a mi mano izquierda. Yo sé que muchos no pueden ver, pero este imbécil que está sentado aquí.
0: No me quieras tanto.
1: Tiene razón. O sea, hay tanta tecnología que sabemos de hace años y hasta ahorita lo van sacando poquito por poquito. Entonces, yo creo que sí hay alguna verdad que hay extraterrestres en las montañas de Nevada.
2: Muy bien. Bueno, Garbanzo.
0: Bueno, Choco, ya saben qué voy a decir. Obviamente
1: no lo sabemos, por eso te pregunta.
0: No, es que dijo la Choco que eso, pero hay otros archivos que me gustaría que dieran a conocer, y es el paradero de Jimmy Hoffa. ¿Qué pasó y dónde está y por qué no está?
2: ¿Quién es Jimmy Hoffa?
0: Jimmy Hoffa era el encargado de un sindicato de trabajadores de traileros en sí, de transporte, y lo desaparecieron porque había no sé, ahí de fortunas, dinero escondido. Entonces yo quisiera saber quién fue y qué pasó con su desaparición.
2: ¿Más te importa eso que los extraterrestres?
0: Sí, escuchaste, dije, Choco, que
2: no,
0: obviamente
2: no, pero
0: es que
2: ya sabe. Estamos diciendo una cosa.
0: Ah, pues ya, los extraterrestres.
2: Oh, qué. ¿Cuál es la tú crees que dónde está, que están escondiendo algo? ¿Dónde?
0: Yo creo que hay una base que se llama Dulce en Nuevo México. Ahí tienen 7 niveles y en el 7º nivel están seres biológicos de otros planetas. Y eso es lo que yo quisiera que soltaran.
2: Muy bien, Kessler. ¿Qué archivos? Hoy 9 de junio, día de los archivos. ¿Qué archivos crees que están por ahí que te gustaría ver de qué hay detrás de todo eso?
3: Choco, yo tengo dos.
0: ¿Sí? Es que nada más uno, te van a regañar.
3: No, es que quiero dos, rapidito, voy a decir dos.
0: No te van a...
3: Uno, los archivos del expresidente JFK. Los de Kennedy. Sí, pero yo quisiera verlo de una forma ordenada, porque desafortunadamente te dicen, sí, ahí están 5 millones de
2: Kennedy
3: papeles.
2: Kennedy es a quien mataron en Dallas, Texas.
3: Sí, es que hay demasiadas cosas que la verdad no.
2: Hay un video
3: cuadra.
2: Donde él va en el coche, ¿no?
3: Exacto, sí, pero ¿quién lo mató? Si habían más personas. Bueno, ese es uno. Pero el segundo, para mí, igual, de una forma muy ordenada, que alguien, yo sé de que alguien un día lo va a hacer, las Epstein Files. Yo sí quisiera ver, pero detenidamente, digamos, capítulo 1 o año de tal y tal. Y es que hay demasiadas cosas, hay fotos, hay videos, hay audios, hay de todo en estos archivos.
4: Es como echar a Trump a la cárcel, tú.
3: Y no hemos visto, pero ni siquiera un 10% quizás de la cantidad de archivos que hay. Sí, me gustaría.
2: Oye, de Epstein dicen que hasta era parte de la CIA, ¿no? Y todo esto, cómo tenía ciertos, con las reuniones que tenía, con quién se reunía, y hay pues ciertas imágenes donde se ve que anda ya hasta en Israel y todo el rollo.
3: ¿Y sabes una cosa, Choco? Algo que ahorita sí ya me cae, pero hasta ya sabes dónde.
1: ¿Dónde?
3: Es de que ahora hay, con lo de la inteligencia artificial, ya no sabe uno ¿Qué foto es legítima y cuál ha sido creada con inteligencia artificial?
5: Es que eres tonto por eso.
2: Bueno.
3: Hola, Doggy.
5: Les dijeron una cosa.
3: Hola, Doggy.
5: Al garbanzo lo callaron y a este lo dejan hablar.
0: Ya sé.
3: Hola, buenas tardes, Doggy.
5: Qué bárbaro, gente así, ¿no?
3: Buenas tardes, Doggy.
2: Bueno, niños, no se peleen.
3: Solis.
2: Tenemos un nuevo integrante en el equipo, Chucho, de la Ciudad de México, Chucho, ¿no?
6: Chucho. De la Ciudad de México.
0: Chucho. ¿Por qué no nos ha traído el lonche como
2: ¿cuál es el file o el archivo que te gustaría, del cual te gustaría saber más?
6: Yo me voy a robar la idea, voy a decir dos. Voy a apoyar los Epstein Files, pero tengo unos nuevos. Para sumarle tantito, los de Colosio. Yo diría los de Colosio.
5: Ah,
4: está buena. Sí, ¿ya viste el en HBO Max? ¿Viste el documental?
6: No, vi que salió, pero me lo tengo que echar todavía, pero...
4: La familia de Colosio nos escucha aquí en este ley, Choco.
2: ¿Cómo sabes?
4: Es que ahí está la familia, ahí se escondió. Bueno, ya no, ya sabemos dónde está en el documental, dice.
0: Pero muy interesante, está muy bueno.
2: Muy bien, y ahora, ¿tu doggy?
0: Este va a ser alguna.
1: Los papeles de divorcio.
6: Archivos, archivos. Archivos.
0: Maldito viejo, lo torcieron.
5: El Diablito y Garbanzo viven soñando con mi divorcio. Oigan, Choco, ¿sabes que es muy interesante hablando de este tipo de cosas que ocultan? Están como... Los archivos son como verdades a medias, que es lo que queremos saber, ¿no? Y para mí, lo de Osama Bin Laden, hasta hacen un documental que yo no sé quién se la creyó. Ay, es que es como no sé qué, lo tuvimos que tirar al mar porque por sus creencias. Que, o sea, todavía le están haciendo un tributo a llevarlo ahí donde como él quiere, ni madre. Ese señor, yo no sé, y yo no me gustan las conspiraciones. Hay algo más detrás de la muerte de este señor, por lo que se dicen que hizo. Es más, creo que ni hizo lo que dicen que hizo. Por eso hicieron, de esa forma lo desaparecieron. Creo que hay más. Eso es.
2: ¿Eras, no?
4: Choco, hablando de Kennedy, ese güey tenía una morra que se llamaba Marilyn Monroe. Yo siempre he dicho, ¿quién mató a Marilyn Monroe, güey? Esa morra estaba sana, estaba bien. De repente murió.
3: Algo.
4: Y dicen que, y también hay un documental de ella, y yo siento que lo de Marilyn Monroe está bien raro, y esa morra sabía muchas cosas, como el del chiste, decían, este sabe mucho, hay que darle cuello. Y ese es uno. El otro... viene siendo, nada más uno, ahí. Oye, está Choco.
0: Es que eso de Marilyn Monroe, Choco, no es tanto misterio, muchos la mataron.
2: Bueno, pues también esa es parte de ¿quién?
0: Envidia.
4: El Garbanzo dice, son cosas que me dan envidia, ¿no? Oye, cosas que me dan envidia, dice el Garbanzo. No tener la copa del mundo, no poder usar los vestidos.
0: Ojos de muñeca acostada, dale, Choco, tú y tú, ¿qué?
2: Bueno, para mí, la verdad, creo que es muy interesante... ¿De dónde venían real o de quién hizo realmente las, yo no sé si no creo que a Files o sí de las pirámides de Teotihuacán, quién las hizo?
0: Nadie sabe. Nadie sabe.
2: Exacto.
0: Nadie sabe.
5: Oye, ¿se sabe que las de los mayas sí le hicieron a ellos la de Chichen Itza, los mayas?
3: No. Los mayas solo existieron en la parte de Centroamérica, Guatemala.
5: No, los mayas había en el sur de México.
3: Sí, tal vez ahí en Oaxaca. Pero ya en la parte norte de...
5: No, Chichen Itza, la pirámide de Chichen Itza.
3: No. Sí, no, yo sé. O sea, ahí estoy hablando de dónde están los mayas. ¿Dónde están los mayas?
5: ¿No hubo mayas ahí?
3: ¿En dónde?
5: Chichen Itza.
3: No, ahí eran... Los que estaban en México. Hazlo Google, por favor.
0: No eran los aztecas.
3: No,
0: ¿toltecas? No, es Tabasco.
4: A ver, acabamos de descubrir que
3: es
4: no,
3: Tabasco. Esa parte no.
4: O sea, me acaba de decir Hessler que, Choco, acabas de descubrir que según él no hubo mayas en México.
3: No, es que los mayas fueron los que estaban en
1: oye, Choco, ya
0: había mayas.
1: Vamos a arreglar todo eso, Choco. Exacto, si abren los Guatemala, files Guatemala. Míos, van a descubrir muchas
2: yo
1: cosas.
2: Yo digo que, bueno, pues debe de haber algunos files, ojalá, o algunos archivos ahí.
3: ¿Quiénes fueron, Garbanzo?
0: El templo de Kukulcán, bueno, depende, ¿no? Mira, en el año de...
4: tenemos mucho tiempo, dale, pues, güey.
0: No sé, güey.
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1: ¡Eso! Hi guys.
2: Hi guys.
1: I'm so excited. Oye,
3: Choco, hay que hacer la entrevista en inglés, Choco, a Jorge sí. Medina.
1: No,
3: sí.
1: Por favor, ya. Solo estaba bromeando.
3: Hi George, welcome to Eras de la Chocolata Show.
1: No, el diablito ya me la aplicó ahorita.
4: Thank you for being here today.
1: Un saludo pa toda la gente que nos está escuchando. Rápidamente, soy Jorge Medina. Estás escuchando Naturalita con un amigo colombiano y con otro amigo que traigo en el corazón. En el corazón y en la bolsa, el José Cuen de Culiacancito, Culiacán.
4: Sí.
1: Y estoy aquí después de 4 años exactamente.
3: Yo 4 años.
1: Bueno, nos vimos.
3: Muchas veces ya, pero.
1: Sí, así en Mazatlán, ¿no? Fue cuando.
3: La última vez GNP. La boda de José y la última vez en el GNP.
1: No, güey, pero también.
3: Otra vez en Guadalajara, sí.
1: Pero también te pedaste en Mazatlán.
3: También, en todos lados yo me empedo. En Choco, ya sabes.
4: Es más fácil decir en dónde no se empeda, ahí. Ahí se
1: y el día que te encueraste tú fue en Guadalajara.
4: Claro. Fui feliz.
3: Fui feliz,
4: gracias.
3: Yo te voy a platicar, Jorge. Estábamos ahí, que siempre nos atienden muy bien los de juntos.
4: Siempre.
3: Y yo de repente me llegó un mensajito al teléfono y tuve que ir al baño.
4: Ajá. ¿Verdad?
3: Entonces yo dije, pues, acá de volada.
1: Descuidaste el negocio.
3: Entonces, estaba el garbanzo enfrente, Choco. Y voy, y cuando vengo ya está este güey hincado en el escenario, Jorge y José lo tenían hincado echándole tequila, y de repente el vato sin camisa, pero eso no, tú no te sabes la historia que siguió de ahí.
1: No, lo que pasa es que sí, más o menos, no tengo que saberlo todo, pero sí, es que más o menos conozco a mi compañero bastante bien, ¿no, José?
3: No, José.
1: Lo que quería y tenía una fantasía era bañarle el pecho de tequila y quitárselo con la lengua.
5: Oye, pero con ese pecho que tiene el garbanzo para mojárselo todo, tenían que echarle un barril de tequila apenas, ¿no?
1: Me di cuenta que tiene ocupa un ¿cómo se llama?
3: Un corpiño.
1: Un corpiño.
4: Sí.
1: No está más grande que el de la Valeria, el del garbanzo. O sea, Valeria, le mandamos saludos. Mira, tiene unos pechotes, pues.
3: Oh, sí. Oye, ahí te va. Al otro día.
4: Oh, sí, Jorge.
3: Pasó eso el otro día, llegamos. Y pues ya te levantas como por ahí a las 12 del mediodía. Dijimos, hay que sacar las maletas ya de una vez porque pues, ya se ha checado. Llegamos y le damos el papelito al vato, las maletas. Y el vato apunta el número, da su nombre. Y mira al garbanzo y dice: oiga. Usted no estaba anoche juntos. Usted era. Y todo, sí. Bueno, ese fue uno. Ahí está. Vamos a donde estábamos desayunando. Ah, no, el del carro que nos llevó. El del Uber. Nos mira y mira por el retrovisor y dice:
1: permíteme.
3: O sea, oiga, usted es el que estuvo en el concierto de juntos ayer a que lo bañaban de tequila. Sí. Simón. Llegamos al restaurante. Mesa para cuántos éramos, 4, ¿verdad? No crean que traíamos morras, eran 2 vatos más. Y llegamos y dice la muchacha: oiga, usted bien que se la pasó ayer en el concierto de juntos.
1: Ya déjenme en paz.
3: Se hizo famoso en todo Guadalajara.
1: Lo que pasa es que no hay plan en un concierto de juntos, pero yo me doy cuenta cuando las miradas fluyen, ¿sabes? Entonces, ahí hay, por ejemplo, está Uriel, hay varios, entonces... La idea era quitarte el tequila con la lengua del pecho.
4: Pues es lo que me dijeron en
1: Pero secreto. no bajó ni salió Uriel, ni bajó el Chato. Y yo, parece que José hiciste lo
4: sí. Sí, me dio un repaso.
3: Se va a enojar Erasno.
1: No, porque Erasno tiene otros privilegios.
3: Yo tengo otros.
4: No es nomás lengua.
3: Naturalito.
1: No, es que no hables de lengua, güey. Porque es un programa familiar, o sea.
3: Son los mejores tacos.
1: Sí, pero es un programa familiar, o sea, estamos revelando.
5: No te preocupes, o sea, es familiar, pero ya sabemos qué tipo de familias nos escuchan.
1: Chocolate, pero la lengua es algo delicado.
4: Sí, eso sí, y más cuando se le suelta.
1: Exacto. Sí, güey. O sea, estamos hablando de Guadalajara. Yo quiero mandar un saludo para Guadalajara. Es una sede del Mundial, al igual que aquí. en donde estamos ahorita, que ustedes nos pueden escuchar de cualquier lugar del mundo, la fiebre mundialista ha invadido el mundo. Yo estoy sinceramente preocupado porque estoy haciendo esta primera parte, esta primera avanzada, en donde voy a platicar muchas cosas, y por supuesto también tengo música, también tengo que hablar de los sencillos, tengo que hablar de mi gira Juntos en México. Y
5: oye, Jorge, perdón que te interrumpa, pero para ir al punto, ¿sí? Y es muy importante, tú vienes solo, estamos conjuntos, Josi no tiene ahorita su visa, muy pronto la va a tener, sí. Tú vienes, ahora sí que vienes a hacer el concierto, la gente obviamente te quiere, te ama, hemos escuchado...
1: ¿Pero cómo sabes, Chocolata, el concierto?
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1: o sea, lo entendí como el final.
5: Eres la voz de esas canciones que muchos conocen.
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5: Eres voz de canciones como esta.
3: No, deja una, pues.
7: 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Y
5: o sea, Jorge, bueno, me vienes el de la voz de esas canciones.
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5: O sea, todo esto vamos a escuchar en esta, en estos conciertos que vas a estar dando. Quiero saber cuándo van a ser, dónde van a ser aquí en Estados Unidos.
4: Ay,
3: ya.
4: Se fue con todo.
3: Se fue recio.
4: Vámonos, Ricky.
5: Por favor.
1: Se fue con toda la chocolata.
5: Sí, es que yo ya, ya me harté, ya le dije a Josi que ya.
1: Hay cosas que te quitan el sueño recurrentemente. Yo creo que antes que todo y antes que soltarte todo lo que te voy a soltar, tengo que agradecerle a la gente que ha hecho posible todo esto. Porque en el rancho dicen que el columpio agarra viada. Que las cosas en la literatura del padre que yo recurrentemente como con él, dice que todo, que Dios hace las cosas nuevas. O sea, cuando escucho yo la voz en estas canciones, es una voz bastante... bastante joven, y hace muchos años que estas canciones surgieron. Yo no me imaginé nunca que este fenómeno podía volver a surgir. Y sí, me costó trabajo decidir a hacer esta gira. Ok, vamos, ¿cómo la vamos a armar? ¿Cuál es la manera? Porque también hay dos cosas. Vamos a empezar en agosto. No te voy a decir qué día.
3: ¿Qué hubo? Agosto.
1: Vamos a empezar en agosto. La gira de Jorge Medina. Y ya tiene un nombre. No tenemos el logo todavía, ¿verdad? Pero te lo vamos a mandar.
3: ¿Cómo se llama?
1: ¿La gira?
3: Solo.
1: Pues solo como que...
3: solo como un pendejo.
1: Como la bandeja de los árabes. Estamos todavía entre un nombre y otro, porque puede ser una canción o puede ser algo muy, muy, que sea como un poquito más relevancia, ¿no? Hablar de leyendas, yo no me considero pues una figura principal y una gran artista. La verdad es que creo que tengo mucha suerte de poder hacer música y cantar estas canciones, pero ya vamos a comenzar. Me costó mucho trabajo, ¿por qué? Porque, pues que tampoco tenía visa, entonces... se me venció en noviembre del año pasado, y bueno, esto no vamos a hablarlo tanto, pero sí, lo que nos costaba antes hacer dos, tres meses de trabajo, hoy nos cuesta 8 o 9 meses. Cuando estaba en la gira juntos, o sea, sí hubo un sentimiento así como de frustración, pero sí, muy cañón. Sí.
4: Heavy.
1: Sobre todo lo que teníamos proyectado.
3: Y acá estaba todo soldado.
1: Más o menos, estaba, ¿para qué presumo?
4: 70-80%.
1: Pero sí teníamos como unos 130 mil boletos vendidos. ¿Es mucho?
3: Sí. No. Y luego acuérdate que somos mexicanos, dejamos todo hasta el último. Así que...
1: Y más los que iban a salir, ¿verdad?
4: Iban a ser vendidos.
1: Bueno, 100%. Espero por lo menos vender la mitad en la gira esta que viene, porque es una gira diferente, es una gira llena de nostalgia, es una gira llena de juntos. Yo siempre le dije a Josi, oiga, pues yo en este 2026 yo voy a iniciar ya una gira, pero me lo voy a llevar en la bolsa. Entonces me traje la villa. Promesa cumplida, viejo.
3: La villa de juntos.
1: Promesa cumplida. La traje porque yo creo que al socio, al compañero y al amigo... Se le tiene que traer, y a la gente que nos está escuchando, yo les traigo un pedazo de nostalgia y un pedazo de, no es cierto. El otro pedazo es para el garbanzo. El otro pedazo que traje.
3: Primero fue la camisa y luego Sass.
1: Y aparte de eso, he colaborado con Calibre 50 y con Josi en una canción que también escribió Josi, la de Te Amo, que hoy ahorita está todavía peleando en el top 10. En primer lugar en Colombia, yo creo que aquí hay una colonia colombiana, guatemalteca, la colonia hondureña, la colonia de Nicaragua, la colonia de El Salvador, los latinos que de repente estamos ahorita en primer lugar con una canción que se llama Naturalita. Y esa.
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0: Señores, tenemos unos récords del mundial. Récords mundialista. Ahí les va. La selección top número uno en ranking. Títulos, Brasil con 5. Participaciones. ¿Quién ha estado en más mundiales? Brasil con 23.
1: ¿23? ¡Ay!
0: ¿Quién ha sumado más puntos en todos los mundiales? Brasil, 247 puntos. Partidos, más partidos jugados. Brasil, 114.
1: No manches.
0: Más victorias. Brasil, 76. Goles a favor. Brasil, 237 goles a favor. Sí, Brasil tiene todos los récords.
1: Sí, lo que estoy viendo, güey.
0: Saldo de goles, 123. Brasil. Porcentaje de rendimiento, 72%. El que más tiene es
1: Brasil.
0: Pero, ¿qué creen?
1: No vas a decir que... No.
0: La selección con más goles en contra es Alemania.
1: No, ¿neta?
0: ¿Cuál? La selección con más goles en contra es Alemania. Yo la neta nunca pensaría eso, pero también son los que de los que han más jugado. Okay. Señores, el equipo con más empates en los mundiales, ¿quién creen? Oye,
1: este
2: Cruz Azul. Ay,
1: aromado. No, pues.
0: Aquí les va.
1: A ver.
0: El equipo con más empates en los mundiales es Inglaterra con 22.
1: 22 empates.
0: Y se van a preguntar, ¿y México no está en ningún récord? ¡Sí! México tiene el récord de todos los mundiales de la historia en la selección con más partidos perdidos.
1: No.
0: Tiene 28 partidos perdidos. México es la selección con más partidos perdidos. Para ustedes que son en contra de la selección, ¡felicidades, muchachos! ¡Presuman!
1: Sí, ahí está, güey, son los que más han perdido.
0: Ahí está.
1: No, oye, pero esos récords van a cambiar ahora con este nuevo mundial, ¿no? Tantos equipos, o sea, van a empezar a caer otros.
0: ¿Cómo cuál, Garbanzo? A ver.
1: Como por ejemplo, no sé, Congo, güey.
0: No,
1: Costa de Marfil.
0: Te di como 7, 8 récords. ¿Cuál?
1: Por ejemplo, este que dices, el de los partidos, más partidos perdidos,
0: México tiene 28. Si apenas vino el Congo una vez, no puede tener 28 en un mundial, Garbanzo.
1: Tienes razón.
0: A veces uno.
1: Ok, mi punto era que se van a romper más récords.
0: A veces uno acá buena onda, güey. Dice, vente, güey, vamos a hacer el segmento. Y tú te dices, vamos, güey, yo, órale, pásale. Y luego dice, luego te enojas fuera del aire y me dices, para eso me usas nomás, me quieres. ¿Saben qué, señores? La jefa de gobierno, Garbanzo, de la Ciudad de México, ¿de dónde eres tú?
1: Ey.
0: Según. Claudia.
1: Pero déjame en paz.
0: Claudia Brugada, jefa de gobierno, dice que va a haber clases. ¿Se acuerdan que iban a suspender las clases, que las vacaciones iban a empezar temprano y no sé qué, para estar en el mundial viendo los partidos desde la casa los niños? Pues señores, sí va a haber clases, pero el día del partido no. Así que este jueves, cuando México esté jugando, los niños estarán en casa.
3: Quiero informarles que el secretario de Educación Pública, Mario Delgado, me informó que el día de la inauguración del Mundial, el 11 de junio, no habrá clases de educación pública básica, primaria, secundaria y media superior. Y esto, pues, es importante. Estamos hablando del día de la inauguración, nada más.
0: Odio a esos niños. Esos niños tienen privilegios que yo no tenía. No van a ir a la escuela el día del mundial, maldita sea. Yo todos los mundiales hay.
1: En el salón, ¿no?
0: En el salón, clavado, güey. Y eso que antes no había teléfonos. Ahorita por lo menos los que van a ir ahí están viendo el teléfono escondidas. Señores, Claudia Brugada, la jefa de...
1: Clara.
0: Ah, Clara. Yo dije Claudia.
1: Sí.
0: Clara Brugada dice que... ¿Cómo llegar al estadio? Porque no van a poder llegar al estadio en Uber, ni siquiera en tu carro, ni nada. Y hay formas. Una de esas es yéndote en el metro ligero y la otra es en camiones. También el gobernador de Jalisco, Lemus, dijo lo mismo. Hay transporte desde el aeropuerto de Guadalajara hasta el estadio de Zapopan, ahí donde juegan las Chivas. También hay transporte a los FanFest, transporte al centro histórico de Guadalajara. Así que va a haber mucho transporte y hay que meterse internet y averiguar. Pero esto es lo que dice de ese rollo.
3: Es importante decir.

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3: Güey, ayer le hicimos una bromita ahí a la regidora de Culiacán, a mi esposa, diciéndole que me habían invitado a una despedida de solteros por medio de la radio allá en Las Vegas. Y se agüitó, la neta, porque al aire le hicimos la broma, le hicimos creer que era fuera del aire, que le estábamos platicando que me habían invitado y que era una propuesta de dinero y que iba a haber paga. Pero ella no la creyó, güey. O sea, llegué a la casa, todavía estaba agüitada. Le enseñé la grabación de lo que salió al aire y, gracias a Dios, pues ya se calmó.
1: ¡Gracias a Dios! Oiga nomás lo que cae, si era el Flaco. ¡Gracias a Dios! ¿Qué tal y no traibas la grabación, Flaco? ¿Qué hubiera sido? ¿Así te iba a traer la regidora de Culiacán?
4: Hubiera amanecido colgado.
1: Colgado es poco, hubiera amanecido solo el torso.
5: No, deje usted. Que se dedicara a la música y que tuviera giras y así, pues iba a acabar con su carrera. Ah, no, a ese lugar no vas. De seguro está lleno de viejas.
4: Sí, la verdad, mi compa, es que usted no tiene por qué.
5: Puede haber.
4: No debería por qué explicarle.
5: De
4: por
5: su
4: qué.
5: Libertad y de su libertad. O sea, aquí no hay, ¿eh?
4: Sí, porque ese es su trabajo. ¿Qué tal si una de sus rolas pega? Más adelante, ¿qué va a pasar? No lo va a dejar salir, no va a dar convido. Usted sabe cómo es la. Se mueve el espectáculo, que tiene que ir a promociones, que tiene que ir para allá, para acá. Lo van a tener en gira. Entonces,
5: van a ser mujeres.
4: Cuando regrese de la gira, ¿qué va a pasar?
6: Bueno, deja tú, la música. La música ya sabemos que está más perdido que Lupillo Rivera. Pero digamos que en la radio, mano, que se va a otro nivel, que lo contrata, no sé, digamos que Ryan Seacrest para hacer una división en inglés con español. Okay. O que lo contrata Univisión Televisa y lo lanza por todas las televisoras que tienen y radios y todo, mano.
4: Sí.
6: Y tiene que ir tour por todo el país y dar autógrafos, fotos y besos aquí, besos allá.
3: Modelos.
6: ¿Y qué ibas a hacer? ¿Ibas a tirar tu carrera a la basura porque la regidora de Culiacán no quiere que vayas? Así como no quiere que vayas a la ficticia despedida de solteros que le inventamos nomás para ver si qué tanto tóxica es, mano.
3: No, muchachos, es que tiene que haber respeto también. Si la regidora me dice a mí que la invitaron a despedida de solteras, pues yo también me voy a agüitar, güey.
4: Ah,
3: porque ya sabemos lo que pasa en una despedida
5: pero
3: de soltera.
5: La regidora no es artista, Flaco.
3: Bueno, eso sí. Bueno, ni yo.
5: Ella no tiene compromisos sociales como los que tienes tú.
4: Exactamente.
3: Sí, cierto, sí, cierto, es la verdad. Pero ¿cómo ves, Dorian, lo que dice Benji y el brillo?
7: Sí, Flaco, es que la mera verdad es que, imagínate, vas a grabar un video musical, van a salir unas nenorras acá, como dice Benji, imagínate en bikini, así, con pero diminuto, van a tenerte que abrazar, sí. Vas a tenerte que aventar en la piscina. Flaco, si así andas temblando ahorita, imagínate.
3: ¿Dónde firmo?
5: Si fuera una promoción de radio, que fuera en una alberca y hubiera, pues va a haber modelos.
3: ¿Que tienes ganas de una? ¿Qué brillo? Alberca, dijo doña Mati.
7: Oh, perdón.
4: Sí, doña Mati, chale.
5: Qué raza.
3: Brillo, ¿de qué estamos platicando? Pero acércate al micrófono. ¿De qué estamos platicando?
5: Estamos platicando de que ayer le jugamos una broma a la regidora, donde simulábamos que Flaco tenía que ir a Las Vegas a una despedida de soltera donde iba a haber strippers. Y la regidora se enojó y le dijo, ahorita hablamos en la casa. Y le estamos preguntando en teoría al Flaco, ¿qué tal si creces de nivel en la radio y hay promociones donde de verdad tengas que ir y haya mujeres? Pues, güey, se va a acabar tu carrera si le haces caso a la regidora.
3: En 3 segundos se le va a acabar la carrera al Flaco. Si es que...
5: Si acaso
3: es
5: empieza.
3: Si
5: ajá.
3: ¿Cómo que si acaso, Brillo? No digas babosadas. Claro.
5: Me
3: que...
5: refiero a la teoría, doña Mati.
3: Ah, sí,
5: porque si está ahorita con ella... Pues no va a poder empezar porque le va a empezar a prohibir desde el principio.
3: Ancina es lo que estoy pensando yo. Pues ni modo, Flaco. Bueno, estamos platicando de que le hicimos una broma a la regidora. Le dijimos, amor, me invitaron a una despedida de solteros. Aquí por medio de la radio, me van a pagar. Dijo, ah, no, pues qué.
5: ¿Me van a pagar por ir a una despedida?
3: Sí, se agüitó, güey. Pero pues, bueno, ya. Lo bueno que ya se aclaró, ya todo bien.
5: ¿Pero qué va a pasar? O sea, nosotros todavía la pregunta te hacemos a ti. ¿Cómo le vas a hacer para en el futuro equilibrar ese rollo, güey?
1: Pues yo no sé, no le pregunte nada al flaco, déjenlo.

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1: Más que yo, no. Mano. No, yo, porque no, yo soy el veterano.
2: Blanco ya, el blanco es mío.
3: Más que yo.
4: No, pues ya estoy perdido a la vez. No, ya olvídenlo, güey. Volvemos con los consejos del profe.

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0: Y ahora nos vamos con los consejos del profe López. 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
1: Con los consejos del profe López, mano, hay que saber separar las cosas. Por ejemplo, el miedo del respeto. Son dos cosas muy diferentes. ¿Por qué vengo a esta conclusión? Bueno, la conclusión de darles el consejo, porque la conclusión ya la sé yo. Porque ayer le hicimos una broma a la regidora de Culiacán, la mujer del Flaco, diciéndole que el Flaco tiene que ir a una despedida de solteros por medio de la radio y que se le va a pagar. Ella, no estuvo muy contenta con la llamada, le colgó al Flaco y bueno, se contentaron porque ya el Flaco explicó que es una broma. Pero ¿qué tal y no, mano? O sea, Flaco dice que no va. ¿Por qué, Flaco?
2: Pues yo no iría de verdad porque pues, le tengo mucho respeto a mi esposa, la regidora de Culiacán.
1: Ahí es el problema, mano. Tú no le tienes respeto, le tienes miedo. Y ya cuando alguien le tiene miedo a su pareja en una relación, ya es algo muy grave, Brillo. Es algo que nos dice claramente que te controla la otra persona y que en realidad no tienes opinión personal, no tienes decisión personal y no tienes libertad de ser humano, sino que más bien eres una mascota que te maneja a su antojo la otra persona. Y a nosotros nos preocupa porque tú eres el líder de este programa, mano.
2: Sí,
1: se
2: es.
1: Supone. Y más aparte, imagínate cuántos güeyes no van a hacer lo mismo que tú con ese ejemplo que das en la radio, mano. ¿O qué opinas tú, Brillo?
3: Definitivo, y no solamente aplicado en el matrimonio, hay en muchos lugares donde tenemos más miedo que respeto.
1: Por ejemplo,
3: y luego, si vemos eso, Flaco, pues vamos a decir, el Flaco.
2: De por sí ya lo dicen.
3: Ay, claro que no, Menso.
2: De por sí ya lo dicen, digo.
4: Claro que no, y menos con esa cara de perro que ponen, ¿sabes?
3: Está bien bonito, de perro bonito.
1: Déjale a la anciana de Doña Mati que opine lo que quiera, mano.
3: ¿Qué crees que te tenga el Doña Mati? ¿Miedo o respeto o nada?
4: Pues ahorita, ¿cómo va, China, con la regidora? ¿Me la pela? Yo no le traigo respeto ni nada. Bueno, hasta que tú no enseñes que mandas en la casa, yo voy a hacer de cuenta, Flaco, que mandas en la radio.
2: Yo voy.
4: No, Doña Mati, no, tiene que ponerse a chambear, tampoco no manche, porque ya sabe. Sí. Bueno, no. Era nomás una sugerencia.
2: Eso no tiene nada que ver con sugerencias, Doña Mati. Yo estoy tranquilo, muchachos. Yo creo que el consejo es para todo, ¿quién? Para el Brillo, yo creo. Porque el Brillo le tiene a Doña Mati, más no le tiene el respeto. ¿Sí o no, Brillo?
3: No,
2: sí.
3: No le tengo respeto porque ella no me tiene a mí tampoco y estamos en igual condición.
2: Y tú le tienes miedo porque ella, pues, es muy dedo.
3: Porque es una víbora, porque se tiene controlado con eso.
4: Víbora, pero no de tu panteón.
3: Pues no, fíjese que no, qué bueno. Ya contamina demasiado. Debería ya de entregarle su vida al señor Doña Mati.
2: Sí, por favor, Doña Mati.
3: No se haga ni nos haga más daño.
2: Pero al señor del panteón para que la entierre.
1: Mira, ahí está la moraleja, mano. Empieza a inculcar eso también a tus hijos. La disciplina, el respeto, no el miedo. Muchas veces los papás dicen, te voy a tiznar ahorita si no me haces caso, man.
5: Sí.
1: Y entonces se olvidan de que tienes que inculcarle respeto a tus hijos, no miedo. Porque cuando no les golpees, cuando no les des un chanclazo a tus hijos, no te van a hacer caso porque ya no les das miedo. Sí. Y no te van a hacer caso porque el respeto nunca estuvo ahí.
2: Cierto.
1: Entonces, hay que ser más coherentes en eso. Flaco, trabaja en tu relación con la regidora en esa cuestión nada más, porque lo demás, pues me imagino que está bien, pero en esa cuestión de que no te deja ir a lugares, a los antros, a las discotecas, a los masajes con las nenorras, a las despedidas de soltero, eso tienes que trabajar todavía para que ella entienda que es por tu salud mental, bueno, y por tu trabajo.
5: Y la cuestión es que es parte del trabajo.
1: Es parte del trabajo, porque en el trabajo te han puesto de tarea que investigues todos los burdeles que hay en la ciudad.
5: Ajá.
1: Para que tú puedas contar otra historia al aire.
5: Exacto.
1: En la radio.
3: Tampoco te pases de tatema, profe.
6: Es research.
2: No manches, profe, somos el flaco.
3: Ya no se la va a creer, ni flaco se la cree.
2: No, ya estoy desconfiando del profe. Ya sé quién en realidad me quiere muerto. No, cuidado con eso. La moraleja es, tengan cuidado de quién escuchan los consejos. Esa es la moraleja.
6: Perrasal.
2: Perrasal, dijo el brillo.
4: Perrasal, dijo la cojilla.
2: Bueno, ahí volvemos con la quemazón de la Famous People.
7: La quemazón. Oye, un jovencillo, bueno, ya no es tan joven, pero en su momento era muy joven. Demanda a Puff Daddy. Estando en la cárcel, lo demanda. ¿Saben por qué?
4: ¿Por qué? ¿Y ahora?
7: Porque estando muy, pero muy menor de edad, supuestamente él dice que Puff Daddy le hizo sexo oral a la fuerza.
4: Manche.
7: Así es. Volvemos con los detalles. Aquí en el show más prendido de la radio, el Flaco y su pandilla. Yeah.

Andamos al tirante como Overol. Saludos a todos y señor. Aquí les saluda el flaco, el mejor. E improvisación en el flow. 26 minutos de la hora. Saludos a toda la porra. A todos los compas que andan ya en sus carros y también sus trocas. Como dicen troca, pero es camioneta. La neta, andamos como en avioneta, bien fuerte y alto. Somos el flaco, el brillo y doña Mati. Saludos a la competencia. Esto no es fácil. Nosotros le ganamos y yo soy su papi.

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0: Ahí volvemos, damas y caballeros, con la quemazón de los famosos. Güey, este vato es bien famoso, ¿eh? Juan José Origel revela. ¿Por qué no le habla a Silvia Pasquel, hermana de Alejandra Guzmán? Dice, no le hablo porque se aprovecharon mucho de la señora.
1: Ah, ¿de la Silvia?
0: De Silvia.
1: Final chale.
0: Exacto, que se aprovecharon mucho y que las llevaban a los eventos amarrada de la silla de ruedas para que no se cayeran, pero ahí la traían.
1: Ah,
0: para sacarle provecho. Hijo de... Para sacarle provecho. Algo así como cuando el Brillo lleva a su papá en silla de ruedas, ya que ya se queda dormido el pobre señor, pero lo lleva a sacar dinero del banco.
1: No.
0: Dormido, pero el Brillo usa el dedo.
2: Sí, el pulgar.
0: El pulgar y el dedo, el otro. El de la huella digital.
2: Ah, sí.
0: Y el dedo
3: el índice.
0: Ah, es el índice.
3: Chisme, sabes.
0: Mira, el índice es el que usa el Brillo.
2: Oh, sí.
0: Mira, nada más, no le da vergüenza decir y lo pone a sacar dinero de la caja al Brillo.
3: Wey, no. Pero la señora Silvia quería ir al teatro, no la llevaban a fuerza.
0: Brillo, la señora apenas sabía lo que ocurría a su alrededor, no seas
3: pero
0: payaso.
3: Pero quería ir al teatro, güey.
0: El Brillo era de esos, ¿verdad? Sí, yo creo estar involucrado en eso, güey.
2: También.
0: La pobre señora, yo creo, miraba así hacia al frente Silvia Pinal y ya con eso decían, ah, es que quiere ir al teatro. A ver, volvemos con eso aquí en El Flaco y su Pandilla. Se manchan, abusadores.

0: vamos con la quemazón de los famosos.
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0: 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Varios famosos, polémica explota. Y todo porque supuestamente había un abuso de parte de las hijas de doña Silvia Pinal hacia su persona cuando estaba viva. Oye, pero si, yo me acuerdo cuando mi prima Carla cuidaba a mi abuelita en paz descanse, decían que mi prima Carla de adolescente se aprovechaba del monedero de mi abuelita. Ajá. Pero pues entonces, ¿de dónde iba a agarrar dinero? Pues la pobre muchacha estaba esclavizada a cuidar a mi abuelita en paz descanse, güey. Ah, okay. Entonces yo me imagino que las hijas de Silvia, doña Silvia Pinal, pues la llevaba a diferentes lugares, al teatro, a sacar dinero para seguirla manteniendo, güey. En lo que le quedaba de vida. Porque se llama Silvia Pinal, ¿verdad? Sí, se llamaba, en paz descanse. Sí, sí. Bueno, aquí doña Mati me le puso Silvia Pasquel, ya le cambió el apellido.
3: Silvia Pasquel es la hija.
0: Ah,
3: la hermana de Alejandra Guzmán.
0: Oh, bueno, el señor Pepe Origel dice, yo estoy agüitado con Silvia Pasquel, no con Pinal. Obviamente ya pasó a mejor vida. Sí. ¿Pero saben por qué dice que se agüita?
3: ¿Por qué?
0: Que porque se aprovechaban de Silvia Pinal.
3: ¿Cómo?
0: Que las hijas la llevaban a los teatros, que la señora apenas moribunda y apenas que apenas abría un ojo. Ajá. Y que le tenían que detener la cabeza con tape en la parte de atrás.
4: Para que se quedara así.
0: Con la silla de ruedas para que se quedara firme. Bueno, es lo que dice él, güey, yo no sé. Acércate al micrófono, Brillo, por favor.
5: Ay, no, flaco, Dios te ha de,
0: no,
5: de
0: yo,
5: dar paz.
0: Vamos a escuchar, vamos a escuchar. ¿Tú le guardas rencor a alguien porque se aprovechó tal vez de tu papá en vida? Se aprovechó de su dinero, de su herencia, sí, sí, de su rancho, de sus bienes. ¿Tus hermanos le chuparon la sangre a tus familiares antes de que murieran? Oh. ¿Y por eso les guardaste rencor a tus hermanos? ¿Porque les sacaron hasta el último pedazo de oro?
3: No, y
0: ahora que ya hasta murieron, ¿no aparecen ni sus luces?
6: Para mí ha sido muy triste, ¿no? Tan es así que no me paré ni al velorio, ni al homenaje que le hicieron. ¿Por qué? Porque no me llevo con la hija, punto. Así de claro, no me llevo con la hija.
7: ¿Con Alejandra o con Silvia Pasquel?
6: No, no, Alejandra es otra cosa. Alejandra no se mete nada, ¿no? Es con la grande, la hija mayor.
0: A la bestia.
6: Pero no me acuerdo cómo se llama. Ellos metieron a un tipo, que no sé ni su nombre, ni quiero saber. Un tipo que yo no sé de dónde lo sacaron. Y se metía mucho con la... Ay, como la señora Pinal ya estaba un poco mal.
0: ¿Un poco?
6: Tan estaba mal que ya no se podía mover. Sí. Y todavía con eso, la hija esa mayor que de la que están... Y él la metieron a trabajar a una obra de teatro de la abuelita.
0: No, man.
6: Imagínense nuestra máxima estrella, sí, haciéndola de la abuelita de Caperucita.
0: No, y la señora apenas moviéndose, imagínate. Sí. Imagínate, hija, ¿por qué nos lleva el lobo?
5: Oye, pero se
0: pues porque todo, no se mueve, abuelita, nos va a alcanzar, muévase. Y la pobre señora le dice, ahí le dijeron, mueva los ojos para la izquierda. No sea, no sea payasa, doña Mati. Estamos platicando de que Pepillo Origel dice, ¿por qué no le habla a la hija de Silvia Pinal en paz descanse, Silvia Pasquel? Entonces él dice, porque se aprovecharon de ella, güey, metieron un tipo ahí a la familia que la metía a teatros y la señora pues apenas ya respiraba sus últimos momentos, Brillo.
5: Mira, como es intrigoso, pero mira, no se puede culpar porque era el mejor amigo de Patrick Chapoy, así es que traía el mismo veneno, ellos empezaron juntos en
0: Brillo, en la Brillo, tú te callas.
5: Pero doña Silvia Pinal sí quería ir al teatro. El sueño de doña Silvia Pinal,
0: Brillo,
5: era morirse,
0: no, señor,
5: en el teatro.
0: No, señor, el hecho de que Silvia Pinal volteara los ojos para hacia donde estaba el teatro no quería decir que ella quería ir allí. Ella volteaba porque pues le gustaba el teatro, pero ella no podía ni siquiera hablar. Además, tú cállate, porque ya me dijeron que tú te aprovechas de tu papá, de los bienes de tu papá. Ya me dijeron que el señor apenas se puede mover y te lo amarras con tape en la cintura para que haga como que camina al lado tuyo.
5: Claro que no, doña Matilde.
0: Y ya me dijeron que lo llevas al banco y haces que saque grandes y fuertes cantidades de dinero para y que usa su dedo índice. ¿Qué más? Ya lo traes en el bolsillo, se lo mochaste.
5: ¡Cállese, doña Matilde!
3: Así que cuídense, doña Matilde.
5: ¿Quién le contó? ¿Pepillo Origel?
0: No, al uno de tus vecinos. Y me han dicho que me cuide porque me quieres cortar la cabeza para cuando tú vayas al banco, ponértela y sacar dinero con mi cuenta de banco. Amsina, porque como mi banco tiene detector de ojos para abrir la cuenta bancaria, ya me dijeron que me quieres sacar los ojos y pegárselos el brillo.
5: No.
0: Sí, el brillo mató a su mejor amigo de 110 puñaladas.
3: Oh, pues sí.
0: No le tengo confianza.
3: ¿Qué le espero a usted?
5: Hace muy bien.
0: Es un asesino en serie queriendo tener para el cereal. Es un asqueroso reptil. Bueno, ahí están las declaraciones fuertes de doña Matilda Pinal. Está cañón, a veces la propia familia te quiere fregar, ¿no?
3: Sí, como no.
0: Qué gacho, loco, no manches. Al final al final de los días de mi abuelita en paz descanse...
3: ¿Lo acabaron ustedes?
0: No, iban mis primos y todavía le pedían dinero a mi abuelita y mi abuelita apenas podía abrir los ojos, güey.
3: No.
0: Y yo le decía, denle un Gerber, güey, no mames. O sea,
3: un alimento.
0: Vienen y le tumban dinero que para el frutzi.
5: No,
0: y dije, mi abuelita, ya no estamos en los tiempos de antes, hombre. Volvemos con las bolas de brillo para el frutzi. Un primo que yo tenía bien toncho.
3: ¿Sí?
0: Allá en Guanatos pasaba con el resistol así a la nariz, así como el brillo.
3: Ajá.
0: Y bueno, el brillo ya casi no va.
3: Sí.
0: Y le, abuelita, ¿me dan para un frutzi? Y me venía mi tía Lupe. Mi tía Lupe lo espantaba con una chancla.
3: Ajá.
0: No era hijo de mi tía Lupe, de otra tía.
3: Ah, okay.
0: Y lo espantaba, le dice, váyase para allá, cabrón, qué frutzi, ni qué sus nalgas ya.

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1: Por favor, Brillo. Brillo, con las bolas de Brillo, Brillo, Brillo. ¿Qué pregunta le vas a hacer a las bolas de Brillo el día de hoy, Brillo, Brillo, Brillo?
4: Hablando del tema que estábamos hablando ahorita, vamos a preguntarle.
1: ¿De cuál? Recuérdanos.
4: Es que estábamos hablando ahorita acerca de que dicen que la familia Pinal abusaba de su abuelita Silvia Pinal que la traían explotando, trabajando en obras de teatro, cuando la señora ya no daba ni para atrás ni para adelante, que eso es mentira, porque doña Silvia siempre se supo los diálogos.
1: Sí, porque Pepillo Origel salió y dijo que por eso no le habla y no le dirige la palabra a Silvia
4: Pasquel.
1: Y lo dice,
4: Pasquel. A la hermana mayor, que no sé su nombre, asqueroso, eran amiguísimos.
1: ¿Eran amigos, Brillo?
4: Serán súper amigos.
1: ¿Cómo sabías eso?
4: Porque se iban juntos a las entregas de premios y salían de bar y así.
1: Pepillo Origel y Brillo son de la misma edad, ¿no? Por eso
4: claro que no.
1: Fueron a la misma secundaria.
4: Ándale.
5: Brillo era su maestro.
4: Bueno, pues basándonos en esa información, ignorando la bola del sastre para que están aquí.
1: El Brillo era el director de la escuela, ¿eh? cuando Pepillo Origel iba a la primaria.
4: Vamos a preguntarle a las bolas del Brillo si doña Mati piensa hacer lo mismo con su pobre madre que nos trajo esta larva.
1: A ver, vamos a ver qué dicen las bolas de Brillo. Doña Mati, ¿se aprovechará de los bienes de su mamá? ¿Qué dice las bolas de Brillo? Shiny Boy.
4: Mira, ay no, doña Mal, con razón saco tantas cosas de mí.
1: A ver,
4: ¿qué crees, flaco?
1: ¿Qué pasó, Brillo?
4: Que no lo va a hacer con su mamá, lo va a hacer con su abuelita, güey. Que te vaya libre.
5: Pues tu perra, ma. Me vas a levantar.
4: Qué asco me da. No se me acerque. Trepadora. Déjame en paz. Déjame.
1: Ya. Brillo, por favor. Ya no llores porque te vamos a mandar a la peluquería.
6: No, se está riendo.
4: Cállate, bendito. Ya está riendo.
1: O te regresamos a la peluquería en la que trabajabas a los 12 años, Brillo.
4: No, pues no.
1: Luego me dice el Brillo, luego me hacían pagar el tinte a mí. Por el lonche que le regalaban. Le decían, te damos la comida gratis, pero tú compras el tinte. Sí, qué gacho, Brillo. Volvemos, señoras y señores, con la nota que el Brillo me estaba insiste anoche que dijéramos hoy. Que a Claudia Sheinbaum la tildan de que es una valemadrista y que no le importan las protestas que están pasando ahorita con los maestros.
4: Claro que no, y qué bueno que no le importan, bola de asquerosos malagradecidos.
1: Miren lo que dice el Brillo, y no solo eso, güey.
5: Entonces,
1: cierre de negocios por las protestas.
7: Me da mucha tristeza ver a nuestro país así. No nada más los maestros protestan, los campesinos, los trabajadores, los obreros.
1: A ver, ahí volvemos con eso, Brillo. Le urge hablar del tema porque él quiere hablar mal de Claudia Sheinbaum ayer. Claro que no. ¿Ya le sacas, Brillo? ¿Por qué le sacan?
4: Claro que no voy a hablar mal de ella, güey.
1: Ahorita
4: te voy a explicar qué está pasando, güey.
1: A ver, bueno, según tu información, ¿verdad?
4: Es más certera que la tuya nada más es de odio.
1: Vamos a ver si es verdad. La mía está en base en videos.

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1: Se está viviendo, damas y caballeros, allá en nuestro terre, en muchas partes de la Ciudad de México, ahí cerca del Estadio Azteca, en el Calzada de Tlalpan, ruta principal hacia el estadio, para ser exactos. Ahora, las noticias recientes hablan de miles de maestros participando en bloqueos y marchas, pero no solo maestros, también madres buscadoras con hijos desaparecidos y dueños de negocios. O sea, todo mundo, güey, dueños de casas. Una, porque pues obviamente los maestros no están satisfechos con el pago que se y el trato que se les da. Dicen, aquí la prioridad es el mundial. ¿Qué está pasando? La gente, o sea, el pueblo, los dueños de casas a quienes les taparon con bardas y todo eso, con muros, están diciendo, güey, se avergüenzan de nuestra pobreza, pero no nos ayuda el gobierno a mejorar. Las madres buscadoras diciendo, ya se olvidaron de nuestros hijos desaparecidos, pero sí están bien listos para ese maldito mundial, güey. Y es lo que están diciendo muchos, se están organizando para ya, de hecho, mientras platicamos esto, hay miles de personas en las calles.
2: Mexico City has descended into chaos just before it hosts the 2026 FIFA World Cup.
1: O sea, ya llegó hasta el noticiero en inglés, güey. Lo que acabamos de escuchar.
3: La presidenta de México y el gobierno de México, pues tienen un problema en México.
1: No tú.
3: En México no hay problema.
1: ¿What?
3: Hay, bueno, sí hay muchos problemas, pero los atendemos. Pero no hay un asunto que tenga que ver con un descontento social.
1: Órale.
3: No existe eso. Hay ciertos grupos que no están de acuerdo con medidas y se les atiende como en cualquier país del mundo.
1: En ciertos grupos que no están de acuerdo con medidas. A lo que yo escuché, no es que solo estén no de acuerdo con medidas. Díganme ustedes si estoy mal, muchachos, porque puede que yo esté mal, esté equivocado. Esto escuché, porque esto es lo que está en el audio, no sé.
4: Zacatecas, presente en la lucha de la gente.
5: Es un grito de la sociedad en general.
6: La idea principal es que verdaderamente vea la presidenta que nosotros, como sección de Zacatecas y como cada una de las secciones del país, vea que no estamos jugando.
1: Están los desmanes, ¿no?, que están haciendo las personas.
3: Pero vamos a ver, pues, cómo se desarrolla. Ya mañana podemos dar ese anuncio.
4: ¡Hoy estamos aquí!
1: Vamos a ver cómo se desarrolla el desmadre o cómo se desarrolla el juego de fútbol en el Mundial. O si pasamos el cuarto partido.
7: Se encuentra ya cerrada la circulación de la calzada de Tlalpan por elementos del Grupo Metropolitano de la Secretaría de Seguridad Ciudadana, donde también se están instalando estas duelas de concreto, las están bajando para impedir el avance de los manifestantes de la Coordinadora Nacional de Trabajadores de la Educación que se dirigen hacia la zona sur.
1: Ahí está.
4: Cierren también todas las carreteras federales y la autopista. Y la otra, que todos los de la sierra, los de Olintla, los de Huitzilan, los de Zacatlán, cerremos la Interserrana.
1: Brillo, ¿qué opinas de esto?
8: Nadie no opino, les voy a explicar. Solamente el 8% de los de la CENTE están en contra. ¿Por qué? Porque quieren derrogar la ley 1997.
1: ¿Sí?
8: Que eso no es posible porque el presupuesto.
1: El 8%.
8: De este año, el 8% de los maestros.
1: Y el 8% son 100,000 asistentes que están ya planeando con asistir a los partidos. O sea, el 8% se me hace mucho. Incluso si fuera 1%, yo creo que no debería de haber ningún descontento en cuestiones de educación, ¿no? Porque se supone que el futuro es importante y el futuro son los estudiantes. Entonces, si los estudiantes no tienen maestros contentos, pues no tienen educación.
8: Uh-huh. Ok, entonces continuamos. Ese 8% quiere que derrogue la ley. Los maestros acaban de aumentársele el 100% de su salario. Antes de López Obrador ganaban 4,000 pesos.
1: No,
8: ahora ganan cerca de 16,000 pesos. O sea, lo que están haciendo es una mafufada porque no hay ningún motivo. Y no van a derrogar la ley del 17 porque... del 97, porque no tiene sentido, güey. O sea, ellos se van a retirar muy bien, con muy buen dinero, y lo que están haciendo es lo que el profe, el tío Richie les está diciendo. Las madres buscadoras, ahí, que ni se metan, todos sus hijos estaban coludidos. Y lo

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1: Hijo, compren frijol, o sea, no es comprar frijol, es que se le venda bien, que se le compre bien al campesino el producto. Pero no, no hay que decir que 100% tampoco, esa es información
2: falsa.
1: Falsa, no se le aumentó a todos los maestros el 100% del sueldo, güey. Si no, nadie estaría en las cuellos. Yo a gusto en la casa, ¿no? Viendo la tele, tomándome un cafecito de olla. Vamos a ver qué pasa con todo esto, mi raza. ¿Tú qué piensas del mundial, del desastre que está pasando con las protestas? De que están poniendo muros para tapar las casas de bajos recursos, los negocios, güey.
2: Sobre todo, yo creo que los negocios están sufriendo, ¿no?
1: Sí, los negocios están sufriendo bastante. Hay personas que ya salieron a hablar de eso
3: también. Me da mucha tristeza ver a nuestro país así. No nada más los maestros protestan, los campesinos, los trabajadores, los obreros. Este país es tan hermoso y no merecemos este gobierno. Fuera Claudia, fuera Morena. Ya basta de corrupción, puras mentiras. Narcogobierno.
4: ¿Qué le pide usted a las autoridades?
3: Que se salgan, que no pueden con este país, lo están destruyendo. Fuera Morena.
4: ¿Cómo le ha afectado esta movilización a usted, que es locataria de esta colonia?
3: Me da mucha tristeza ver. Es todo el país que está protestando. Ya no queremos este gobierno. Mucha corrupción, muchos muertos, muchos desaparecidos. Ya basta. Hacen puras porquerías, todo se les cae.
1: Ahí está la gente hablando, ¿no? Claramente la señora se escucha dolida. ¿Qué piensas? Déjame tu mensaje en Instagram, flaco al aire, o en Facebook, flaco al aire también. Güey, creo que el PRI le acaba de ganar a Morena. En Coahuila, güey. No creo. Está confirmado. El PRI le acaba de ganar a Morena en Coahuila y el hijo de López Obrador salió corriendo de ahí.
5: No.
1: El que según entró
5: no
1: para.
5: Corriendo. Se fue a su casa.
1: Ok, se fue a su casa, muchachos, para que no suene tan feo, ¿verdad? No trabajo en la limpieza.
2: No, ¿y por qué?
1: Soy ingeniero de escobas. Oye, que ya salió embarrado ya oficialmente por los Estados Unidos también, ¿eh?
6: ¿En serio?
1: El hijo de López Obrador. Creo que es el mayor que salió ya embarrado con el huachicol ya.
2: ¿Cómo se llama? Andy López.
1: Ese mero, el Andy. No. Acaba ya de Estados Unidos de decir, hey, este vato.
2: Vamos por él.
1: Vamos por él. Ya Estados Unidos ya es extra super oficial, güey.
6: No manches.
1: Entonces, ahí está, Brillo. No sé qué decías, que no había pruebas de eso.
5: No hay pruebas. Estados Unidos quiere al país.
1: ¿Qué le preguntas tú al hijo de Claudia Chambao, al abogado del bienestar? Ahí volvemos con este segmento que tenemos. Cuéntaselo al flaco. Hay una muchacha que fue abandonada por su papá y ahora quiero confrontarlo. Aquí en el programa, ya hace muchos años que la dejó, la abandonó.
6: ¿Sí?
1: Y ella quiere que le llamemos al papá y le preguntemos allí por qué la dejó. A ella ya la tenemos en la línea. Ajá. Y quiere hablar con su papá y lo vamos a poner en three-way a los dos para que platiquen.
6: ¿Sí?
1: Pues va a poner bueno esto, ¿eh? Después, en unos 5 minutitos volvemos.
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7: Ay, qué triste que ya no va a haber otro Cedillo, ¿verdad? No como Morena, ahorita cómo tienen las cosas de asqueros.
8: Pero Cedillo entregó Ferrocarriles Mexicanos
7: y Lázaro Cárdenas. ¿Y eso qué? Y Manuel López Obrador permitió que a los niños con san cáncer les dieran tratamiento de agua.
8: Oh. Eso fue en Veracruz y fue un panista, doña Mati.
7: No, pero López Obrador estaba al cargo de todo, él tuvo que haberse dado cuenta de eso.
8: Eso sucedió en Veracruz.
7: No, señor.
8: Y no tuvo nada que ver con
7: Obrador. Y luego la Claudia de veras.
8: Gracias a Obrador.
7: Le preguntaron a Claudia que se iba a ir al mundial y dice no, pues no, ahorita esto fue lo que dijo Miranda.
9: Vamos a ver cómo se desarrollan lo que está ocurriendo con...
7: Vamos a ver cómo se... pero ella dijo que no estaba ocurriendo nada. No entiendo yo primero esa...
9: La presidenta de México y el gobierno de México pues tienen un problema en México.
7: No, que no. ¿Qué? Brillo, a ver, desmiente, Claudia.
8: Es que no es un problema en realidad, no es un descontento social en general.
7: Hoy lo que dijo hoy.
9: La presidenta de México y el gobierno de México, pues tienen un problema en México.
8: ¿Boicotear?
7: Sí.
9: En México no hay problema.
7: Oh, ¿sí o no?
8: Pues.
7: ¿Qué tiene México?
9: Pues tienen un problema en México.
7: ¿Hay problema?
9: En México no hay problema.
7: Oh, qué la fregada.
8: Eso es coacción, Flaco, lo que estás haciendo.
7: No, pues ella dijo, yo no sé. Volvemos, damas y caballeros, con el rinconcito de doña Mati. Y en el rinconcito de doña Mati, damas y caballeros, cuéntaselo al Flaco. Sí, hay una muchacha que quiere que le llame a su papá. Le voy a llamar a su papá y le vamos a preguntar ¿por qué abandonó a su hija hace 30 años?
8: Ay, no.
7: Atrás. Un familiar le pasó el número de su papá y le dijo, ten, tu papá te está buscando, quiere pues hacer las paces y, y todo lo bonito del mundo, ¿no? Entonces llámale.
8: ¡Qué nervios!
7: Oye, Claudia, ¿cómo está México ahorita?
9: Pues tienen un problema en México.
7: Gracias, lo sabía. A ver, brillo, desmiente a Claudia.
8: Deje de tergiversar la información y usarla para...
7: ¿Cómo extraño a Lázaro Cárdenas y a Cedillo?

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0: 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Damas y caballeros, vamos con Cuéntaselo al Flaco y tenemos una muchacha aquí en el programa el día de hoy que le quiere llamar a su papá porque hace 30 años, me dijo ahorita fuera del aire, que la abandonó Brillo, se fue de la casa cuando era bebé y él no dijo nada. No, nada. Solo, es más, creo que dijo que iba por los cigarros y nunca los encontró.
2: Pero no dijo regreso ahorita, no.
0: Y no dijo regreso ahorita, no nada. Y lo peor, como dice el Brillo, ni fumaba, iba por cigarro. Qué mala onda, güey. A ver, mija, entonces, ¿qué pasó? ¿Cómo está el rollo? A ver.
3: Lo quiero enfrentar. Okay. Quisiera saber por qué fue su abandono que me dejó.
0: ¿Y cuánto tenías cuando él se fue? ¿Qué edad tenías?
3: Estaba chiquita. Oh. A mí mi mamá me dijo que mi papá me abandonó, que no me quiso y no sé por qué, pero yo quiero encararlo por qué.
0: Ok, chido, Juan. Te vamos a ayudar a encarar a tu papá, pero ¿tú tienes su número o cómo está el show?
3: No. Un familiar de él me mandó el número de teléfono de él, pero yo no estoy lista para encararlo sola.
0: Ok.
4: Adorada, ¿pero para qué lo quieres, amor?
0: Pues es su papá, Brillo.
2: Pues sí.
3: ¿Cómo que para qué lo quiero? Pues quiero saber de mi papá.
0: Ahora, han pasado 30 años que pues no has convivido con tu papá. ¿Crees necesario hablar con tu papá?
3: He sufrido mucho porque yo he necesitado el cariño y apoyo de mi papá. Ajá. Y no lo he tenido y eso lo quisiera ahora. Nunca es tarde para nada. Para mí no se me hace tarde. Y yo estaría más que feliz y contenta de contactarme con él. Quisiera convivir con él.
4: ¿Y tu mamá qué dice de eso?
3: Pues mi mamá dice lo que yo decida, que ella me va a apoyar. Porque si yo quiero contactar a mi papá, que está bien mi decisión.
0: O sea que tu mamá nunca te puso en contra de tu papá.
3: Mi mamá nunca me puso en contra de mi papá. Ella dice que me apoya porque él es el que me abandonó a mí.
0: Que le vamos a marcar, pero ahí para que platiques con él como amigos y nomás te sugiero, ¿eh?, que no saques nada más problemas del pasado con tu mamá porque esto es entre tú y él.
3: De padre a hija, y mi papá y mi mamá los problemas de ellos son aparte.
0: Ok, mija, vamos a regresar con eso y le vamos a marcar a tu papá. Ojalá que nos conteste y te diga por qué te dejó sin decirte nada. Brillo, ¿estás nervioso?
4: Ay, sí, tengo mucho miedo de la respuesta del señor.
0: Ay, yo también estoy bien nerviosa y tengo miedo.
2: ¿De qué?
0: ¿De la respuesta del señor? No, de la cara que estoy viendo que tiene Brillo ahorita.
2: Ah, ¿qué?
0: Que le está dando parecido a Claudia Chambao ya.
2: Ah, pues, oh,
0: de tanto, oh, que la defiende, ya está pareciendo a Claudia.
2: Bueno, fue
5: poderosa y cansada.
0: Yo no dije eso, Brillo.
2: ¡Andate!
0: Fue el Benji.
2: ¿Qué eres en realidad?

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2: Brillo, estás nervioso porque ya le vamos a marcar al señor, el papá de Laura, ¿eh?
3: Ay, sí, ya sé, Ay, déjate abrazo.
2: Ay, no lo abraces.
3: ¿Por qué no?
2: A ver, Brillo, déjame. Es que tengo que aquí manejar los controles.
3: Ay, perdón. Sí,
2: gracias, Brillo.
3: Kyle.
2: No, es que no quiera que me abrace, Brillo, sino que...
3: No te preocupes.
2: Se siente raro porque ocupo aquí manejar los controles. vamos a marcarle. Se llama Ramiro, ya tenemos... Ya está... Ponte lista, mija, porque le vamos a marcar. Si le acabas de poner a la radio... Le vamos a marcar al papá de nuestra radio escucha porque él la abandonó sin decirle nada cuando era una bebé. Entonces, finalmente, después de muchos años, se pone en contacto con ella, le manda su teléfono y le manda a decir que por favor le llame. Ahora, ella no se animaba a marcarle hasta que dijo, bueno, márquenle ustedes a ver qué show. Ahí va, no hagan ruido.
4: No la vas a regar, Brillo, te caes el hocico.
2: Ya, no empiecen a pelear.
5: Bueno,
2: ¿con Ramiro?
5: ¿Quién habla?
2: Ramiro, mira, de mucho gusto, soy el Flaco, locutor de radio en el show del Flaco y su Pandilla. Tenemos una sección donde la gente nos llama cuando quieren ayuda para encarar a alguien por alguna situación, carnal. Y tu hija nos llamó. Tu hija Laura dice que no has hablado con ella hace mucho tiempo.
5: ¿Quién te dijo eso?
2: Pues tu mera hija, carnal, Laura. ¿Conoces a Laura, no? Ella es tu hija.
5: Pues es Laura.
2: Sí, Laura, aquí la tenemos con nosotros en el teléfono, viejo. Ahí está tu papá. Dice que no se había animado a marcarte.
5: Bueno,
2: ahí está Laurita.
6: Quisiera mirarte de frente y hablar contigo, decirte muchas cosas, platicar contigo si se pudiera. Quiero saber de ti y que tú sepas de mí. ¿Por qué me abandonaste? ¿Por qué fue que me dejaste?
5: Y yo pues sé que eres tú, Laura.
6: Soy yo, ¿por qué no crees?
5: Porque me están hablando de la radio.
6: Pues claro que te voy a hablar de la radio. Quiero comunicarme contigo y quiero que sepas de mí. Yo quiero saber de ti. ¿Por qué te fuiste nomás así me dejaste?
5: Esto no lo quisiera hablar en el radio.
6: Uy, esas ganas te quedan de hablar conmigo. ¿Qué tanto miedo le tienes a tu esposa? Según me estás buscando y ahorita te estás echando para atrás.
5: Ahorita yo te hablo a ti porque ando muy ocupado.
2: Oye, Ramiro, pero... Ya colgó, güey. No. Qué gacho. Sorry, mija, ya se fue tu papá y le marcas fuera del aire.
6: Te digo, Flaco.
2: Pues sí, pues sorry, mija. Hicimos lo que se pudo, Brillo.
3: No, hay que ser positivos, igual al rato le marca.
2: Pues ojalá, porque si no, que le cobre el chazo por todo el chazo porque no le pagó. Porque a China...
3: Respetas, Lauris.
2: No le conviene. Sí. Al rato le va a hablar, tiene vergüenza. Sí son algunos. Se desaparecen y ya luego tienen vergüenza. China, Benjamín te ha puesto que tiene la cara de que han dado aquí y allá de tener dos, tres morros con diferentes papayas.
7: Pero bien mantenidos.
2: Bien mantenidos, con sueño y hambre. ¿Y tú quieres encarar a alguien? Encuéntaselo al Flaco. Mándame tu mensaje y dime a quién quieres que le llame para encararlo. @ Flaco y su Pandilla en Facebook y Flaco y su Pandilla en Instagram. Volvemos con el marcador picante, mi raza. Ya llegó el compita Tony Balón. ¿Qué es lo último que se sabe en el deporte? Bueno, ya estamos a solo días del mundial, güey.
8: ¡Híjole!
2: ¡Qué nervios! Oye, vamos a tener corresponsal desde la Ciudad de México en el mundial, ¿eh?
8: ¡Órale!
2: En exclusiva. Ay. En exclusiva, Brillo, para el Flaco y su Pandilla.
3: Ah, no, yo ya te cuento que hicieron en Guadalajara para recibir a los que van a participar ahí.
2: ¿Quién brilló?
3: ¿Qué?
2: Te preguntó. ¿Qué? ¿No llamás?

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0: 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Volvemos con el marcador picante. Continúan los problemas en dos de las sedes en México con los dueños de los palcos. Sí, hay problemas con los dueños de los palcos porque dicen, oye, ese pedacito de propiedad que ves ahí es mío. ¿Quién les dijo que lo podían rentar o hacer con ellos lo que quieran? Pues claro que te vas a agüitar si los compraste, ¿no? Ese fue el acuerdo hace muchos años. Volvemos con los detalles.
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4: ¡Qué rollo, mi raza! Te saluda el flaco del flaco y su pandilla. 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
1: El flaco y su pandilla. Con el marcador picante, dueños de palcos allá en el estadio donde va a ser en el estadio Azteca, están bien agüitados, güey. Dice, oye, ¿cómo va a ser que la FIFA no nos dejan entrar si nos vendieron esos palcos por allá en el 62? A 100 años, güey. Y ni comida nos van a dejar meter. No, nosotros queremos meter nuestras botanas, nuestros salchipulpos, salchitalcos, nuestras paletas de yogur, nuestra cheve, nuestros 24 de tecate, güey, nuestras botellas de tequila, nada de eso, volvemos. A ver, acá.

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2: Drama, damas y caballeros, con el Mundial en la Ciudad de México, y no estamos hablando de las protestas, de las cuales ya sabemos, sino que con los dueños de los palcos, diciendo, güey, somos dueños de estos palcos. ¿Cómo es que la FIFA no nos quiere dejar entrar sin boleto? Si ese no es el acuerdo que tenemos aquí, en papel firmado en el 1962, damas y caballeros. Además, Tony, buenos días.
3: Buenos días, Tony.
2: Creo que ya se arregló ahí, ¿no? Tuvieron que ahí los de Azcárraga darle el dinero a la FIFA, porque la FIFA decía, no, a mí qué me importa los palcos, los dueños de los palcos. O sea, todo el Estadio Azteca lo vamos a usar y lo vamos a cobrar como va. Pero, ¿cuál fue la solución al final de cuentas ahí?
4: La FIFA, muchachos, la FIFA demostrando, la señora FIFA, ahí comandada por Gianni Infantino, demostrando que acá en Estados Unidos es un perrito chihuahua ante Trump, ¿no? De todos los caprichos del gobierno de Estados Unidos, con la selección de Irán, con este árbitro que regresaron, pero allá en México es un bulldog con los dueños de los palcos del Estadio Azteca. Pues resulta, muchachos, que la historia va así. En 1962 fue la construcción del Estadio Azteca. En aquel entonces, Emilio Azcárraga Milmo, dueño de Televisa, dueño
2: del equipo. El papá del hijo.
4: Exactamente, Emilio Azcárraga Jen, ese es el actual. Pues en aquel momento dijo, ah, caray, y contó su dinerito y dijo, no nos alcanza, muchachos, para hacer el estadio. ¿Qué hacemos? Ah, pues vendamos los palcos, buscaron compradores a 100 años. 99 y 100 años son los contratos, o sea que se les estaría terminando el contrato hasta el 2063.
2: No, man.
4: Resulta que ese contrato que firmaron en aquel momento dice, van a tener acceso a todos los eventos deportivos y musicales que se realicen en el estadio.
2: Se les durmió el gallo.
4: Pero la señora FIFA viene y dice, no, me disculpan, pero el Mundial nos pertenece a nosotros, no le pertenece al Estadio Azteca, no le pertenece a Televisa, no le pertenece a Emilio Azcárraga, así que no van a tener acceso. ¿Qué hicieron los dueños de los palcos? Se organizaron, presentaron una demanda, la ganaron. Wow, les tuvieron que reconocer que podían ingresar al estadio, pero espérense. No fue de a gratis. Emilio Azcárraga Jen tuvo que pagar millones de dólares a la FIFA, como diciéndole, mira, aquí está
2: las entradas,
4: ajá, lo que costarían esas entradas. O sea, tú no pierdes nada, señora FIFA.
2: Muy bien.
4: Ellos contentos.
2: O sea, para que estén felices los dos, pues, los dueños como la FIFA. Y punto.
4: Exactamente, okay. Exactamente. Ahora resulta que el día de ayer, hay varios videos ahí virales, el día de ayer muchos de los dueños de estos palcos, pues llegaron con su carrito lleno de víveres, de comida. Exactamente, Yamati, con sus sándwiches para el día del partido, ya tenerlos ahí en su refrigerador. Cada palco cuenta con un refrigerador.
2: Fueron al Sam's.
4: Exactamente. Llevaban ya sus bebidas, sus snacks, sus botanas. Pues resulta que les dijeron, no, van a poder ingresar a los palcos como palcohabientes, pero no pueden ingresar comida ni bebidas.
2: Rayada de Mauser, entonces no estuvieron contentos del todo, pero ahí se durmieron los dueños en no haber especificado eso en el contrato, los dueños de los palcos, pero nos vas a dejar entrar comida.
4: Sí, exacto,
2: y
4: exacto.
2: También se durmieron los güeyes de las cargas, porque tuvieron que haber especificado, son dueños de los palcos, menos, con excepción vaya, de los mundiales. Sí. Pero eso te dice que como mexicanos no pensamos más grande, no pensamos más allá, no se imaginaron que fuéramos a tener un mundial en México, y por eso no metieron esa especificación allí, mi amor.
4: La situación,
2: digo, perdón, Antonio.
4: La situación, doña Mati, voy a pasar por alto esa última. La situación, muchachos, es que este es el tercer mundial en México, en el Estadio Azteca. México 1970, 8 años después de que se vendieron esos palcos. Pues luego eso. México 1986, en ninguno de los anteriores, ajá, hubo ningún problema. La FIFA de entonces le reconoció sus derechos. Lo que pasa, mira, es que Gianni Infantino quiere todo. Quiere llevarse todo el dinero de posible de cada mundial, y pues, por eso no se los están reconociendo, ¿no?
2: Pues es que todo mundo va a querer todo. O sea, un hombre de negocios bien firme va a querer todo. Hasta aquí en la empresa, los dueños quieren todo, güey. Y todos vamos a querer todo.
4: Sí.
2: Ahora, por otro lado, una pregunta muy importante aquí, Tony. Uh-huh. Estamos platicando del mundial, mi raza, si le acabas de poner al Flaco y su pandilla con nuestro compita Tony Balón. Y nos dice que los dueños de los palcos allá en el Estadio Azteca están reclamando porque se les había negado la entrada al mundial gratuita, ya que ellos tenían que pagar boletos según la FIFA. Pelearon, ganaron esa pelea. Pero bueno, Tony, ¿qué, la FIFA no es una empresa sin fines de lucro?
4: No.
2: Que yo sepa, sí, ¿eh?
4: No. Es un negociazo, flaco, para la gente. Primero, para Gianni Infantino. No, navegan con esa bandera de que todo el dinero, o que gran parte del dinero que recolectan, lo que les manda cada país, cada federación, y lo que logran en los mundiales, ayudan a los países a los países pobres, sobre todo, para que el fútbol siga avanzando en esos países. Esa es la bandera con la que navegan, ¿no?
2: Pues ahí están.
4: Ahora, los dueños de palcos, pues dicen, ¿por qué se imponen más las leyes de FIFA que las leyes mexicanas, si estamos en un país? Pero así ha sido históricamente, flaco. Está Roberto Ruano, es el vicepresidente de la Asociación Mexicana de Titulares de Palcos y Plateas. Aquí está el enojo de estos señores.
3: No permitir que una entidad extranjera venga a decirnos qué hacer a nuestro país. Nosotros tenemos que cuidar y preservar el Estado de Derecho, que es para nosotros los mexicanos, en lugar de que la Guardia Nacional y que todo el aparato esté trabajando para proteger a FIFA, debería de estar cuidando los intereses de los palco y plateavientes, que somos mexicanos.
2: Ahora, claro, si lo ves de ese punto, muy de acuerdo, pero también entonces tenemos que pelear con datos y decir, a ver, FIFA, sí entendemos que ustedes vienen de allá, del otro lado, pero aquí hay muchos mexicanos también con mucho billete, y no solo los mexicanos, van a venir gente de muchas partes del mundo y van a gastar su billete aquí en Tierra Azteca, al igual que en los demás lugares donde se va a llevar el mundial. Entonces, ¿tiene que meter abogado ahí o qué? ¿O estuvo mal la negociación, Tony, desde un principio con la FIFA?
4: Claro, desde un principio, porque Emilio Azcárraga Llena, desde que se empezó a trabajar en este mundial, le hubiera explicado a la FIFA, ¿sabes qué? Tenemos una situación especial, tenemos dueños de palcos, se les vendieron por 99 años y se los tenemos que respetar.
2: Ahí fue
4: la cosa. Se le pasó a Emilio Azcárraga Llena, se le pasó ese pequeño detalle, y ahí están los problemas, ¿no?
2: Ven, por eso les digo, los pequeños detalles hacen una gran diferencia.
4: Es cierto.
2: Mi querido Tony Balón, ¿cómo te seguimos ahí en Instagram?
4: Ahí en @TonyDeportesOficial, @TonyDeportesOficial.
2: Gracias, amor.
4: Me amando bien.
2: Ay, mira, brillo, se dice que el brillo está vendiendo palcos que no son de él, cuidado.
4: Ah, ok.
2: Corrupto como los americanistas y Claudia Chambao.
5: ¿Me da
2: brillo?
5: Muchas gracias, Tony. Te amamos.
2: Gracias, mi Tony.
4: Listo, muchachos.
2: Ay, güey, Suchi, se nota el amor en este programa. Volvemos con la flaco bomba, mi raza. Volvemos con la flaco bomba. Policía fue a atender una emergencia a un lugar que había mucho ruido y mucho escándalo. Y resulta que no eran ningunos ladrones, no eran ningunos marihuanos, nada.
6: Entonces,
2: eran unos mudos, todos eran mudos, güey.
6: No.
2: Llegó la policía y dijo, ¿y tú qué estás haciendo? Y el otro, ¿por qué te apunta a ti? Y el otro le apuntó al otro. No. Y se hizo una señaladera de puros. Y dicen que uno de esos mudos le mandó un saludo al brillo.
6: Ah, ¿sí?
2: Aquí lo tengo, mira. Y yo, ¡Inga Umae! Que dice que eres un desmadre, brillo.
5: Oh, interesting.
2: Ajá, así como
5: me conoce desde chiquitas, yo creo.
2: Sí, o te lo conoce más.
6: ¿Cómo no?

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1: Policía que es mudo, a la cárcel se llevó a dos jóvenes inquietos que en el parque
2: se... Hoy estaban haciendo mucho ruido ahí en un vecindario. Y cómo me cae gordo, güey, cuando ya es domingo, vas a levantarte a las 3 de la mañana para trabajar.
3: Sí.
2: Y todo el mundo ahí con su DJ y todo el pedo. Y está chilo, lo hemos hecho.
3: Sí.
2: Pero cuando hay un día festivo, el lunes, ¿no?
3: Ajá.
2: Aquí, en esta dirección, no eran personas que escuchaban a Luis R. Conríquez y
3: okay.
2: Daddy Yankee,
3: sí, Chalino,
2: 50 Cent, Chalino Sánchez, no.
3: No.
2: Eran unos muchachos mudos que estaban haciendo un desmadre ahí jugando entre ellos. Llega la policía, quiso poner orden y se encontró sin saber quién era el de la culpa.
3: Ajá.
2: Porque todo mundo dijo lo mismo. Sí, tienes razón. Vamos a escuchar.
4: Hola.
2: Y el policía se desespera y dice:
5: ay, hombre.
3: Es que no haces a quién entenderle.
2: Sí, imagínate, llegas tú y le preguntas a Benji, digamos que Benji es un mudo y luego el brillo es otro mudo. A ver, y tú le echas la culpa al brillo. A ver. No, tacador, imagínate. Y ya yo le pregunto a uno primero, brillo.
3: Sí.
2: A ver, ¿quién trae el ruidaco aquí? A ver, está apuntando a ti. A ver, tú, brillo. Puta madre, ese está igual este güey.
3: Pero
2: al menos
3: ¿y luego
2: entendieron
3: qué pasó?
2: Pues no eran sordomudos, solo eran mudos.
3: Sí.
2: Eso fue el lado positivo, porque lo pudieron entender cuando el policía les dijo:
3: ajá.
2: Si vuelvo a venir, a lo hoy me lo voy a llevar. Era gangoso también, ¿no?
3: Valiendo queso.
2: Al menos los agarró allí, güey. No con los marihuanos que se la pasan ahí atrás del callejón, güey. Ya la policía, ya para entonces, ya volaron. Hasta se, pues, ya nomás llegan a ponerse motos ellos con el olorcito que dejaron, güey.
6: Oye, Brillo, pero tú eres de esa gente bien escandalosa, por eso te corrieron del apartamento en el que vivías, ¿verdad? Al Brillo lo corrieron, lo acaban de correr.
3: ¿Pero por qué, Brillo?
6: Brillo, ¿por qué te corrieron?
7: Cuéntale, doña Mati. Usted sacó la conversación, es porque sabe, ¿no?
3: ¡Qué molesto!
2: ¿Por qué, ¿Por qué te levantaste de malas, Brillo?
7: No, doña Mati me mata, güey.
2: La amas, no que se aman.
3: No, sí.
2: No, estos vatos van a acabar igual que Chuy Lizárraga y el Coyote, güey.
7: Cállate, ojalá y no.
2: Se pelean.
7: Y con el otro beso de tres.
2: Se pelean y al rato acaban en la cama, güey.
3: No, sí.
2: Ya son mejores amigos los capibaras.
3: No, ya son trío.
2: Los Vara Friends. Ya pusieron ahí labio ahí en el Instagram.
3: Sí.
6: Cuando una vez caché al Brillo con un mudito en la cama,
3: ajá,
6: le dije al policía que llegó a decir que estaban haciendo mucho escándalo.
3: Ajá,
6: y yo llegué allí de pura casualidad y de casualidad iba llegando.
3: Ajá.
6: Y me preguntó el policía:
3: ¿qué?
6: Oiga, ¿usted cachó al mudo tener relaciones con el otro mudo, el Brillo?
3: Ajá.
6: Y el Brillo dijo:
7: cuéntale, doña Mati, usted sacó la conversación, es porque sabe, ¿no? Pero hablé.
6: Oye, tú, si yo llegara a ti, Brillo, y te preguntara: oye, Brillo, ¿quién está haciendo ruido? Tú fueras el mudo. ¿Qué dirías, Brillo? ¿Cómo le harías? A ver.
7: Ah, y señalaba al vato.
3: Brillo, no, pues, ese wow. Pugido.
2: Es pugido.
3: Sí.
2: El Brillo tuvo con el Coyote y Chuy Lizárraga, hicieron un trío musical.
3: Ay,
2: en un cuarto de hotel.
3: ¿Serio?
2: Y dicen que escucharon al Brillo hacerle.
6: ¿Cómo es? Así la hizo el Brillo. Al Brillo lo atascó. ¿Se acuerdan que trabajaba el Brillo en una peluquería?
3: Sí.
6: Al Brillo llegó un mudito. Ajá, se lo llevó al cuartito.
3: ¿Y luego? Y
6: el Brillo se agachó para barrer un cabello. Y en eso el mudito llegó por atrás del Brillo y le hizo...
3: Sonido de satisfacción.
6: Volvemos con los consejos del profe López aquí en el show más prendido de la radio, El Flaco y su Pandilla. Siempre contigo en... Así le hice cuando vi cuánto costaban los pañales, porque ya hacía mucho que no compraba pañales.
3: Ajá, ¿y no?
6: Abrí la boca, pelé los ojos y dije...
7: ¡Cállate!
6: Y valió madre.

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3: Vamos a hacer un juego, Brillo, después de esta rolita, ¿ok? El juego es...
4: Ajá.
3: No decir la letra N. Okay. En los archivos del flaco vamos a hacer eso. Me encontré este video muy divertido donde un vato le pregunta a una señora en la calle.
5: No digan la letra N y les doy dinero. No digan la letra N y les doy dinero. ¿Listas?
6: Listas.
5: ¿Cómo se llaman?
6: Noemí.
3: Entonces, vamos a hacer esa participación aquí en el programa. Los productores, Brillo, Doña Mati, el profe y yo. Arre.
4: Okay.
3: Ahí volvemos con esta diversión super perrona aquí en el Flaco y su pandilla, compadre.

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0: En El Flaco y su Pandilla. Vamos con los archivos de tu compa Flaco. Sí, señor, yo soy Rancho. ¿Qué son los archivos, Brillo? ¿Qué son?
3: Los archivos son una serie de videos que el Flaco guarda para cuando la ocasión lo amerite. No tienen que ser exactamente actuales, pero sí divertidos o interesantes.
0: Ancina esa patarraiz, dijo Doña Mati, y me encontré este video, güey, donde el juego es no decir la letra N para poder ganar.
4: Digan la letra N y les doy dinero. ¿Listas?
5: Listas.
4: ¿Cómo se llaman?
5: Noemí.
4: Les voy a dar otra oportunidad. No digan la letra S. ¿Están listas?
5: No.
4: ¿Sí o no?
5: Pues dice que no diga la letra S.
0: Ok, aquí vamos a hacer un juego con cualquier letra. Ok, Brillo. Brillo, okay. El primer participante es el señor Andrés Moncada, alias El Brillo. Brillo, ¿de qué color es el uniforme de Batman?
3: Es color oscuro.
0: Muy bien. Querido Benji, productor de El Programa.
6: Dígame, cuénteme.
0: ¿Cómo se llama la fruta que contiene la vitamina C? Y es muy parecido el color a Donald Trump. ¿Cómo se llama?
6: Naranja.
0: Bueno, ya perdiste. Valiendo. Dijo la N. Y bien seguro se la metió el Benji. Naranja. Y ya perdió. Valiendo. Hasta orgulloso se vio, ¿verdad? Dijo, ya gané, me supe el nombre.
3: Pero es que ¿para dónde le dabas ahí?
0: Sí. Pudiste haber dicho orange.
3: Que también lleva N.
0: Sí, pero ya pierdes con más prestigio ya en inglés.
3: Aparte la lleva intermedia, no la lleva al principio.
7: No, sí, pero no importaba dónde.
0: No importa dónde. Ahí te va, Dorian.
7: Oye, a ver.
0: ¿Cuál es la que le gusta al Brillo?
7: Gruesa.
0: ¡Ganaste! Sí, la... La naranja gruesa. Sí, ajá, con más jugo. Brillo, ¿me puedes hacer una pregunta tú a mí si quieres,
3: A ver, Flaco, después de las 7 de la tarde, ¿cómo se le llama a ese uso horario?
0: Atardecer.
3: ¡Ah, perro!
0: A ver, Flaco, a ver, ahí te va otra pregunta. ¿Cómo se le dice? No es un objeto. ¿Cómo se le dice a una acera por donde camina la gente? A ver, ahora con la letra S. Que no lleve la letra S, Brillo. Okay. ¿Cómo se le dice el instrumento? Yo sí puedo decir la S, tú no. ¿Cómo se le dice al instrumento que se usa para normalmente poner un mood sexy en una situación de pasión? Y que tiene que ver con la música jazz. ¿Cómo se dice?
3: ¿De viento?
0: Es de viento, sí.
3: Nadie me aplaude, perros. Pues desde viento, decir el nombre ya me disculparía.
0: Pues ya perdiste porque es bien y lleva la N.
3: Pero dijiste que ahora era la S.
0: Ah, sí, cierto. Sí.
7: Pero ya lo dijo ahorita cuando dijo ese. Pero fíjense, no era ese, ni la
0: me
7: perdió.
0: El Brillo. Estamos jugando a este juego, escucha.
4: No digan la letra N y les doy dinero. ¿Listas?
5: Listas.
4: ¿Cómo se llaman?
5: Noemí.
0: A ver, Brillo, ¿cómo se llama el establecimiento donde se compra el pan? Que no lleve la N, ¿cómo se llama?
3: Se llama Bollería.
0: Bollería. Qué nombre tan más español. Vamos a la bollería. Tío, vaya a la bollería, tío. A ver, ahí te va, Brillo. ¿Cómo se llama aquella golosina que lleva dulce y que es frío, frío, frío, frío, frío y que se come con un cono?
3: Helado.
7: Ah, ah, sí, la ah. Lado se lo pones, brillo.
0: A ver, ya, ¿quién me va a hacer una pregunta a mí? Yo también quiero jugar.
7: Ahí va, ahí va, ahí va. A ver, que no te lleve la letra N, ¿eh? Ajá. ¿Cómo se llama el animal que es el rey de la selva?
0: Oh, ok. Harry Guy. No, pues este. Se le dice Mufasa.
7: Bueno, bueno, los que conocen de la película del rey.
0: Ahí está Mufasa, güey. Pues estuvo divertido, ¿no?
6: Sí, está padre. Yep.
0: ¿De qué color?
3: Hay que hacerlo siempre.
0: Sí, ahí estaba. Que no lleve la letra N, ¿ok, Dorian?
7: N, ok.
0: ¿Cómo le queda a Brillo el trasero después de 2 meses de no bañarse?
7: No, pues sucio.
0: La palabra correcta es negro, pero pero sí, sucio está bien.
7: La libré.
0: Percudido también califica.
3: ¡Cállate!
0: Estuvo chido, ¿no? El jueguito.
3: Sí, sí. Ay, sí, está bien, perro.
0: Ok, volvemos con la quemazón de los famosos. Esto no va a estar tan perro para Pepillo Origel. Ajá. Es que él dice que no le habla a la hija de esta señora, a la que ya
3: fue. Silvia Pinal.
0: Silvia Pinal.
3: Silvia Pasquel.
0: Ajá, de la mamá de
3: Alejandra Guzmán.
0: Alejandra Guzmán. Que no le hablan porque la usaban mucho a doña Silvia. Ah,
6: la explotaron hasta el fin.
0: Y literal.
7: Sí. Oh,
0: literal. Dicen que murió de cansancio y que lo están ocultando.
3: Ay, claro que no.
0: Bueno, lo que dice la mala lengua, Brillo. ¿Qué cree que haga?
3: El Pepillo Origel es bien víbora.
7: Pobrecita señora, el Brillo es igual con su papá. Dicen que ya ve ahorita lo desmaya y que se lo lleva al banco para sacar dinero. Que le pone unos lentes y lo usa de muñeco de ventrílego. Que le mueve la boca, que dice, quiero 1,000 pesos.
6: No.
7: Ya lo se tiene que lavar la mano el Brillo.
0: No se agacha, doña Mati. ¿Es verdad, doña Mati? ¿Es verdad eso, Brillo?
3: No, claro que no. ¿Cómo lo haces, mi papá?
0: Volvemos con eso aquí en El Flaco y su Pandilla, el show más prendido de la radio. No nos hacemos responsables por los comentarios de los locutores, ya que todos los locutores estamos locamente ciegos y mudos.
6: Mal de la cabeza.
0: Mudos y mal de la cabeza. Sí. Y el Brillo usa pañal, pero a él no se lo cambian los radioescuchas.
3: Es cierto.
0: Así que no se preocupe, lo cambia su mamá. Postiza, doña Mati.

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0: La quemazón de los famosos en El Flaco y su Pandilla. 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
1: Varios famosos, polémica explota. Y todo porque supuestamente había un abuso de parte de las hijas de doña Silvia Pinal hacia su persona cuando estaba viva. Oye, pero yo me acuerdo cuando mi prima Carla cuidaba a mi abuelita en paz descanse, decían que mi prima Carla de adolescente se aprovechaba del monedero de mi abuelita. Ajá. Pero pues entonces, ¿de dónde iba a agarrar dinero? Pues la pobre muchacha estaba esclavizada a cuidar a mi abuelita en paz descanse, güey. Ah, okay. Entonces yo me imagino que las hijas de Silvia, doña Silvia Pinal, pues la llevaba a diferentes lugares, al teatro, a sacar dinero para seguirla manteniendo, güey, en lo que le quedaba de vida. Porque se llama Silvia Pinal, ¿verdad? Sí, se llamaba, en paz descanse. Sí, sí. Bueno, aquí doña Mati me le puso Silvia Pasquel, ya le cambió el apellido.
3: Silvia Pasquel es la hija. Ah, la hermana es la hija de Alejandra Guzmán.
1: Oh, bueno, el señor Pepe Origel dice, yo estoy agüitado con Silvia Pasquel, no con Pinal. Obviamente ya pasó a mejor vida. Sí. Pero ¿saben por qué dice que se agüita?
3: ¿Por qué?
1: Que porque se aprovechaban de Silvia Pinal.
3: ¿Cómo?
1: Que las hijas la llevaban a los teatros, que la señora apenas moribunda y apenas, que apenas abría un ojo. Ajá. Y que le tenían que detener la cabeza con tape en la parte de atrás.
4: Para que se quedara así.
1: Con la silla de ruedas para que se quedara firme. Bueno, es lo que dice él, güey, yo no sé. Acércate al micrófono, Brillo, por favor.
5: Ay, no, flaco, Dios te ha de,
1: no,
5: de
1: yo,
5: dar paz.
1: Vamos a escuchar, vamos a escuchar. ¿Tú le guardas rencor a alguien porque se aprovechó tal vez de tu papá en vida? Se aprovechó de su dinero, de su herencia, sí, sí, de su rancho, de sus bienes. ¿Tus hermanos le chuparon la sangre a tus familiares antes de que murieran? Oh. ¿Y por eso les guardaste rencor a tus hermanos? ¿Porque les sacaron hasta el último pedazo de oro?
3: No, y
1: ahora que ya hasta murieron, ¿no aparecen ni sus luces?
6: Para mí ha sido muy triste, ¿no? Tan es así que no me paré ni al velorio, ni al homenaje que le hicieron. ¿Por qué? Porque no me llevo con la hija, punto. Así de claro, no me llevo con la hija.
7: ¿Con Alejandra o con Silvia Pasquel?
6: No, Alejandra es otra cosa. Alejandra no se mete en nada, ¿no? Es con la grande, la hija mayor.
1: A la bestia.
6: No me acuerdo cómo se llama. Ellos metieron a un tipo que no sé ni su nombre, ni quiero saber, un tipo que yo no sé de dónde lo sacaron, y se metía mucho con la... Ay, como la señora Pinal ya estaba un poco mal.
1: ¿Un poco?
6: Tan estaba mal que ya no se podía mover. Sí. Y todavía con eso, la hija esa mayor que de la que están... Y él la metieron a trabajar a una obra de teatro de la abuelita.
1: No, manches.
6: Imagínense nuestra máxima estrella, sí, haciéndola de la abuelita de Caperucita.
1: No, y la señora apenas moviéndose, imagínate. Imagínate, hija, ¿por qué nos lleva el lobo?
5: Oye, pero se...
1: Pues porque no se mueve, abuelita, nos va a alcanzar, muévase. Y la pobre señora le dice, ahí le dijeron, mueva los ojos para la izquierda. No sea payasa, doña Mati. Estamos platicando de que Pepillo Origel dice, ¿por qué no le habla a la hija de Silvia Pinal en paz descanse, Silvia Pasquel? Entonces él dice, porque se aprovecharon de ella, güey, metieron un tipo ahí a la familia que la metía a teatros y la señora pues apenas ya respiraba sus últimos momentos, Brillo.
5: Mira, como es intrigoso, pero mira, no se puede culpar porque era el mejor amigo de Patrick Chapoy, así es que traía el mismo veneno, ellos empezaron juntos en
1: Brillo,
5: en
1: la farándula. Brillo, tú te callas.
5: Pero doña Silvia Pinal sí quería ir al teatro. El sueño de doña Silvia Pinal,
1: Brillo,
5: era morirse,
1: no, señor,
5: en el teatro.
1: No, señor, el hecho de que Silvia Pinal volteara los ojos para hacia donde estaba el teatro no quería decir que ella quería ir allí. Ella volteaba porque pues le gustaba el teatro, pero ella no podía ni siquiera hablar. Además, tú callas. cállate, porque ya me dijeron que tú te aprovechas de tu papá, de los bienes de tu papá. Ya me dijeron que el señor apenas se puede mover y te lo amarras con tape en la cintura para que haga como que camina al lado tuyo.
5: Claro que no, doña Mati.
1: Y ya me dijeron que lo llevas al banco y haces que saque grandes y fuertes cantidades de dinero para y que usa su dedo índice. ¿Qué más? Ya lo traes en el bolsillo, se lo mochaste.
5: ¡Cállese, doña Mati!
3: Así que cuídense, doña Mati del Río. ¿Quién
5: le contó? ¿Pepillo Origel?
1: No, alguno de tus vecinos. Y me han dicho que me cuide porque me quieres cortar la cabeza para cuando tú vayas al banco, ponértela y sacar dinero con mi cuenta de banco. Amsina, porque como mi banco tiene detector de ojos para abrir la cuenta bancaria, ya me dijeron que me quieres sacar los ojos y pegárselos el brillo.
5: ¡No! Ay, doña Mati.
1: Sí, el brillo mató a su mejor amigo de 110 puñaladas.
3: Oh, pues sí.
1: No le tengo confianza.
3: ¿Qué le espero a usted?
5: Hace muy bien.
1: Es un asesino en serie queriendo tener para el cereal. Es un asqueroso reptil. Bueno, ahí están las declaraciones fuertes de doña Matilda Pinal. Está cañón, a veces la propia familia te quiere fregar, ¿no?
3: Sí, como no.
1: Qué gacho, loco, no manches. Al final al final de los días de mi abuelita en paz descanse...
3: ¿Lo acabaron ustedes?
1: No, iban mis primos y todavía le pedían dinero a mi abuelita y mi abuelita apenas podía abrir los ojos, güey.
3: No.
1: Y yo le decía, denle un Gerber, güey, no mames. O sea,
3: un alimento.
1: Vienen y le tumban dinero que para el frutzi. No, y que mi abuelita, ya no estamos en los tiempos de antes, hombre. Volvemos con las bolas de brillo, para el frutzi. Un primo que yo tenía bien toncho.
3: ¿Eh?
1: Allá en Guanatos pasaba con el resistol hacia la nariz, así como el brillo.
3: Ajá.
1: Y bueno, el brillo ya casi no va.
3: Sí.
1: Y le, abuelito, ¿me dan para un frutzi? Y me vendía mi tía Lupe. Mi tía Lupe lo espantaba con una chancla.
3: Ajá.
1: No era hijo de mi tía Lupe, de otra tía.
3: Ah, okay.
1: Y lo espantaba, le dice, váyase para allá, cabrón, qué frutzi, ni qué sus nalgas ya están.

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1: Por favor, Brillo. Brillo, Oscar, las bolas de Brillo, Brillo, Brillo. ¿Qué pregunta le vas a hacer a las bolas de Brillo el día de hoy, Brillo, Brillo, Brillo?
4: Hablando del tema que estábamos hablando ahorita, vamos a preguntarle.
1: ¿De cuál? Recuérdanos.
4: El que estábamos hablando ahorita acerca de que dice que la familia Pinal abusaba de su abuelita Silvia Pinal que la traían explotando, trabajando en obras de teatro, cuando la señora ya no daba ni para atrás ni para adelante, que eso es mentira, porque doña Silvia siempre se supo los diálogos.
1: Sí, porque Pepillo Origel salió y dijo que por eso no le habla y no le dirige la palabra a Silvia Pasquel.
4: Y lo dice,
1: Pasquel.
4: A la hermana mayor que no sé su nombre, asqueroso, eran amiguísimos.
1: ¿Eran amigos, Brillo?
4: Eran súper amigos.
1: ¿Tú cómo sabías eso?
4: Porque se iban juntos a las entregas de premios, salían de bar y así.
1: Pepillo Origel y Brillo son de la misma edad, ¿no? Y por eso
4: claro que no.
1: Fueron a la misma secundaria.
4: Ándale.
1: Brillo era su maestro.
4: Bueno, pues basándonos en esa información, ignorando la bola del sátrapas que están aquí.
1: El Brillo era el director de la escuela, ¿no? cuando Pepillo Origel iba a la primaria.
4: Vamos a preguntarle a las bolas de Brillo si doña Mati piensa hacer lo mismo con su pobre madre que nos trajo esta larva.
1: A ver, vamos a ver qué dicen las bolas de Brillo. Doña Mati, ¿se aprovechará de los bienes de su mamá? ¿Qué dicen las bolas de Brillo? Shiny Boy.
4: Mira, ay no, doña Mal, con razón sacó tantas cosas de mí.
1: A ver,
4: ¿qué crees, Flaco?
1: ¿Qué pasó, Brillo?
4: Que no lo va a hacer con su mamá, lo va a hacer con su abuelita, güey. Que te va a añadir.
1: Fue tu perra, ma. Me vas a levantar.
4: Qué asco me da. No, no se me acerque. Satrapa, arribista, trepadora. Déjame en paz. Déjame.
1: Ya. Brillo, por favor, ya no llores porque te vamos a mandar a la peluquería.
5: No, se está riendo.
4: Cállate, bendigo, ya estás riendo.
1: O te regresamos a la peluquería en la que trabajabas a los 12 años, Brillo.
4: No, pues no.
1: Luego me dice el Brillo, luego me hacían pagar el tinte a mí. Por el lonche que le regalaban. Le decían, te damos la comida gratis, pero tú compras el tinte.

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1: Y ahora nos vamos con la Flacobomba. Lo que no te cuentan los demás.
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1: Se está viviendo, damas y caballeros, allá en nuestro terre, en muchas partes de la Ciudad de México, ahí cerca del Estadio Azteca, en el Calzada de Tlalpan, ruta principal hacia el estadio, para ser exactos. Ahora, las noticias recientes hablan de miles de maestros participando en bloqueos y marchas, pero no solo maestros, también madres buscadoras con hijos desaparecidos y dueños de negocios. O sea, todo mundo, güey, dueños de casas. Una, porque pues obviamente los maestros no están satisfechos con el pago que se y el trato que se les da. Dicen, aquí la prioridad es el mundial. ¿Qué está pasando? La gente, o sea, el pueblo, los dueños de casas a quienes les taparon con bardas y todo eso, con muros, están diciendo, güey, se avergüenzan de nuestra pobreza, pero no nos ayuda el gobierno a mejorar. Las madres buscadoras diciendo, ya se olvidaron de nuestros hijos desaparecidos, pero sí están bien listos para ese maldito mundial, güey. Y es lo que están diciendo muchos, se están organizando para ya, de hecho, ya ahorita, mientras platicamos esto, hay miles de personas en las calles.
3: Mexico City has descended into chaos just before it hosts the 2026 FIFA World Cup.
1: O sea, ya llegó hasta el noticiero en inglés, güey. Lo que acabamos de escuchar.
4: La presidenta de México y el gobierno de México, pues tienen un problema en México.
1: No tú.
4: En México no hay problema.
1: ¿What?
4: Hay, bueno, sí hay muchos problemas, pero los atendemos. Pero no hay un asunto que tenga que ver con un descontento social.
1: Órale.
4: No existe eso. Hay ciertos grupos que no están de acuerdo con medidas y se les atiende como en cualquier país del mundo.
1: En ciertos grupos que no están de acuerdo con medidas. A lo que yo escuché, no es que solo estén no de acuerdo con medidas. Díganme ustedes si estoy mal, muchachos, porque puede que yo esté mal, esté equivocado. Esto escuché, porque esto es lo que está en el audio, no sé.
5: Zacatecas, presente en la lucha de la gente.
6: Es un grito de la sociedad en general.
7: La idea principal es que verdaderamente vea la presidenta que nosotros, como sección de Zacatecas y como cada una de las secciones del país, vea que no estamos jugando.
1: Están los desmanes, ¿no?, que están haciendo las personas.
4: Pero vamos a ver, pues, cómo se desarrolla. Ya mañana podemos dar ese anuncio.
5: ¡Hoy estamos aquí!
1: Vamos a ver cómo se desarrolla el desmadre o cómo se desarrolla el juego de fútbol en el Mundial. O si pasamos del cuarto partido.
8: Se encuentra ya cerrada la circulación de la calzada de Tlalpan por elementos del Grupo Metropolitano de la Secretaría de Seguridad Ciudadana, donde también se están ruedas de concreto, las están bajando para impedir el avance de los manifestantes de la Coordinadora Nacional de Trabajadores de la Educación que se dirigen hacia la zona sur.
1: Ahí está.
5: Cierren también todas las carreteras federales y la autopista. Y la otra, que todos los de la sierra, los de Olintla, los de Huitzilan, los de Zacatlán, cerremos la interserrana.
1: Brillo, ¿qué opinas de esto?
9: Más bien no opino, les voy a explicar. Solamente el 8% de los de la CENTE están en contra. ¿Por qué? Porque quieren derrogar la ley 1997.
1: ¿Sí?
9: Que eso no es posible porque el presupuesto...
1: El 8%.
9: De este año, el 8% de los maestros.
1: Y el 8% son 100,000 asistentes que están ya planeando con asistir a los partidos. O sea, el 8% se me hace mucho. Incluso si fuera 1%, yo creo que no debería de haber ningún descontento en cuestiones de educación, ¿no? Porque se supone que el futuro es importante y el futuro son los estudiantes. Entonces, si los estudiantes no tienen maestros contentos, pues no tienen educación.
9: Mm-hmm. Ok, entonces continuamos. Ese 8% quiere que derrogue la ley. Los maestros acaban de aumentársele el 100% de su salario. Antes de López Obrador ganaban 4,000 pesos.
1: No,
9: ahora ganan cerca de 16,000 pesos. O sea, lo que están haciendo es una mafufada porque no hay ningún motivo. Y no van a derrogar la ley del 17 porque... Del 97 porque no tiene sentido, güey. O sea, ellos...

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1: Sueldo a los maestros brilló, pero anunciado es un incremento del 9% para el 2026. O sea, no es el 100% tampoco. Aumentó hasta, según la información, hay casos, en algunos casos hasta el 100%, pero no todos brilló. Entonces, el 9% nada más es no, claro muy poquito no, claro para, no. para todo lo que está sucediendo y que los bloqueos y cómo están los campesinos. Ahorita también se han olvidado de eso, que no se les quiere comprar a buen precio el frijol. Uh-huh. Y por eso el otro día también Claudia Sheinbaum salió y dijo, compren frijol. O sea, no es comprar frijol, es que se le venda bien, que se le compre bien al campesino el producto. Pero no hay que decir que 100% tampoco. Esa es información
2: falsa.
1: No se le aumentó a todos los maestros el 100% del sueldo, güey. Si no, nadie estaría en las cuellos. Yo a gusto en la casa, ¿no? Viendo la tele. Hey. Tomándome un cafecito de olla. Vamos a ver qué pasa con todo esto, mi raza. ¿Tú qué piensas del mundial, del desastre que está pasando con las protestas, de que están poniendo muros para tapar las casas de bajos recursos, los negocios, güey?
2: Sobre todo yo creo que los negocios están sufriendo, ¿no?
1: Sí, los negocios están sufriendo bastante. Hay personas que ya salieron a hablar de eso también.
3: Me da mucha tristeza ver a nuestro país así. No nada más los maestros protestan, los campesinos, los trabajadores, los obreros. Este país es tan hermoso y no merecemos este gobierno. Fuera Claudia, fuera Morena. Ya basta de corrupción, puras mentiras. Narcogobierno.
4: ¿Qué le pide usted a las autoridades?
3: Que se salgan, que no pueden con este país, lo están destruyendo. Fuera Morena.
4: ¿Cómo le ha afectado esta movilización a usted, que es locataria de esta colonia?
3: Me da mucha tristeza ver. Es todo el país que está protestando. Ya no queremos este gobierno. Mucha corrupción, muchos muertos, muchos desaparecidos. Ya basta, hacen puras porquerías, todo se les cae.
1: Ahí está la gente hablando, ¿no? Claramente la señora se escucha dolida. ¿Qué piensas? Déjame tu mensaje en Instagram, flaco al aire, o en Facebook, flaco al aire también. Güey, creo que el PRI le acaba de ganar a Morena en Coahuila, güey. Está confirmado. El PRI le acaba de ganar a Morena en Coahuila y el hijo de López Obrador salió corriendo de ahí.
5: No.
1: El que según entró
5: no,
1: para...
5: Corriendo. Se fue a su casa.
1: Ok, se fue a su casa, muchachos, para que no suene tan feo, ¿verdad? No trabajo en la limpieza.
2: No, ¿y por qué?
1: Soy ingeniero de escobas. Oye, que ya salió embarrado ya oficialmente por los Estados Unidos también, ¿eh?
5: ¿En serio?
1: El hijo de López Obrador. Creo que es el mayor que salió ya embarrado con el huachicol.
2: ¿Cómo se llama? Andy López.
1: Ese mero, el Andy. No. Acaba ya de Estados Unidos de decir, hey, este vato...
2: Vamos por él.
1: Vamos por él. Ya Estados Unidos ya es extra super oficial, güey.
5: No manches.
1: Entonces, ahí está, Brillo. No sé qué decías, que no había pruebas de eso.
5: No hay pruebas. Estados Unidos quiere al país.
1: ¿Qué le preguntas tú al hijo de Claudia Chambao, al abogado del bienestar?

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0: 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Damas y caballeros, vamos con Cuéntaselo al Flaco y tenemos una muchacha aquí en el programa el día de hoy que le quiere llamar a su papá porque hace 30 años, me dijo ahorita fuera del aire, que la abandonó Brillo, se fue de la casa cuando era bebé y él no dijo nada. No, nada. Solo, es más, creo que dijo que iba por los cigarros y nunca los encontró.
2: Pero no dijo regreso ahorita, no.
0: Y no dijo regreso ahorita, no nada. Y lo peor, como dice el Brillo, ni fumaba, iba por cigarros. Qué mala onda, güey. A ver, mija, entonces, ¿qué pasó? ¿Cómo está el rollo? A ver.
3: Lo quiero enfrentar. Okay. Quisiera saber por qué fue su abandono que me dejó.
0: ¿Y cuánto tenías cuando él se fue? ¿Qué edad tenías?
3: Estaba chiquita. Oh. A mí mi mamá me dijo que mi papá me abandonó, que no me quiso y no sé por qué, pero yo quiero encararlo por qué.
0: Ok, chido, Juan. Te vamos a ayudar a encarar a tu papá, pero ¿tú tienes su número o cómo está el show?
3: No. Un familiar de él me mandó el número de teléfono de él, pero yo no estoy lista para encararlo sola.
0: Ok.
4: Adorada, ¿pero para qué lo quieres, amor?
0: Pues es su papá, Brillo.
2: Pues sí.
3: ¿Cómo que para qué lo quiero? Pues quiero saber de mi papá.
0: Ahora, han pasado 30 años que pues no has convivido con tu papá. ¿Crees necesario hablar con tu papá?
3: He sufrido mucho porque yo he necesitado el cariño y apoyo de mi papá. Ajá. Y no lo he tenido y eso lo quisiera ahora. Nunca es tarde para nada. Para mí no se me hace tarde. Y yo estaría más que feliz y contenta de contactarme con él. Quisiera convivir con él.
4: ¿Y tu mamá qué dice de eso?
3: Pues mi mamá dice lo que yo decida, que ella me va a apoyar. Porque si yo quiero contactar a mi papá, que está bien mi decisión.
0: O sea que tu mamá nunca te puso en contra de tu papá.
3: Mi mamá nunca me puso en contra de mi papá. Ella dice que me apoya porque él es el que me abandonó a mí.
0: Que le vamos a marcar, pero ahí para que platiques con él como amigos y nomás te sugiero, ¿eh?, que no saques nada más problemas del pasado con tu mamá porque esto es entre tú y él.
3: De padre a hija, y mi papá y mi mamá los problemas de ellos son aparte.
0: Ok, mija, vamos a regresar con eso y le vamos a marcar a tu papá. Ojalá que nos conteste y te diga por qué te dejó sin decirte nada. Brillo, ¿estás nervioso?
4: Ay, sí, tengo mucho miedo de la respuesta del señor.
0: Ay, yo también estoy bien nerviosa y tengo miedo.
2: ¿De qué?
0: ¿De la respuesta del señor? No, de la cara que estoy viendo que tiene Brillo ahorita.
2: Ah, ¿qué? Sí.
0: Que le está dando parecido a Claudia Chambao ya.
2: Ah, pues no.
0: De tanto que la defiende, ya está pareciendo a Claudia.
2: Bueno, fue
5: poderosa y cansada.
0: Yo no dije eso, es Brillo.
2: ¡Fue
0: el Benji!
5: ¿La realidad?

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2: Brillo, estás nervioso porque ya le vamos a marcar al señor, el papá de Laura, ¿eh?
3: Ay, sí, ya sé, Ay, déjate abrazo.
2: Ay, no lo abraces.
3: ¿Por qué no?
2: A ver, Brillo, déjame, es que tengo que aquí manejar los controles.
3: Ay, perdón. Oh, sí,
2: gracias, Brillo. No, es que no quiera que me abrace, Brillo, sino que...
3: No te preocupes.
2: Se siente raro porque ocupo aquí manejar los controles. Vamos a marcarle, se llama Ramiro, ponte lista, mija, porque le vamos a marcar. Si le acabas de poner a la radio, le vamos a marcar al papá de nuestra radio escucha, porque él la abandonó sin decirle nada cuando era una bebé. Entonces, finalmente, después de muchos años, se pone en contacto con ella, le manda su teléfono y le manda a decir que por favor le llame. Ahora, ella no se animaba a marcarle hasta que dijo, bueno, márquenle ustedes a ver qué show. Ahí va, no hagan ruido.
4: No le vas a regar, Brillo, te caes el hocico.
2: Ya, no empiecen a pelear.
5: Bueno.
2: ¿Con Ramiro?
5: ¿Quién habla?
2: Ramiro, mira, de mucho gusto, soy el Flaco, locutor de radio en el show del Flaco y su Pandilla. Tenemos una sección donde la gente nos llama cuando quieren ayuda para encarar a alguien por alguna situación, carnal, y tu hija nos llamó. Tu hija Laura dice que no has hablado con ella hace mucho tiempo.
5: ¿Quién te dijo eso?
2: Pues tu mera hija, carnal, Laura. ¿Conoces a Laura, no? Ella es tu hija.
5: Pues es Laura.
2: Sí, Laura, aquí la tenemos con nosotros en el teléfono, viejo. Ahí está tu papá. Dice que no se había animado a marcarte.
5: Bueno.
2: Ahí está, Laurita.
6: Quisiera mirarte de frente y hablar contigo, decirte muchas cosas, platicar contigo si se pudiera. Quiero saber de ti y que tú sepas de mí. ¿Por qué me abandonaste? ¿Por qué fue que me dejaste?
5: Y yo no sé qué eres tú, Laura.
6: Soy yo, ¿por qué no crees?
5: Porque me están hablando de la radio.
6: Pues claro que te voy a hablar de la radio. Quiero comunicarme contigo y quiero que sepas de mí. Yo quiero saber de ti. ¿Por qué te fuiste nomás así me dejaste?
5: Esto lo quisiera hablar en el radio.
6: Uy, esas ganas se quedan de hablar conmigo. ¿Qué tanto miedo le tienes a tu esposa? Según me estás buscando y ahorita te estás echando para atrás.
5: Ahorita yo te hablo a ti porque ando muy ocupado.
2: Oye, Ramiro, pero... Ya colgó, güey. No. Qué gacho. Sorry, mija, ya se fue tu papá y le marcas fuera del aire.
6: Te digo, Flaco.
2: Pues sí, pues sorry, mija. Hicimos lo que se pudo, Brillo.
3: No, hay que ser positivos, igual al rato le marca.
2: Pues ojalá, porque si no, que le cobre el chazo por todo el chazo porque no le pagó. Porque a mí... No le conviene, no le conviene. O sea, al rato le va a hablar, tiene vergüenza. Tiene vergüenza, así son algunos. Se aparecen y luego tienen vergüenza. China, Benjamín te ha puesto que tiene la cara de que han dado aquí y allá de tener 2-3 morros con diferentes papayas.
7: Pero bien mantenidos.
2: Bien mantenidos, con sueño y hambre. ¿Y tú quieres encarar a alguien? Encuéntaselo al Flaco. Mándame tu mensaje y dime a quién quieres que le llame para encararlo. @ Flaco y su Pandilla en Facebook y Flaco y su Pandilla en Instagram.

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1: Drama, damas y caballeros, con el Mundial en la Ciudad de México. Y no estamos hablando de las protestas, de las cuales ya sabemos, sino que con los dueños de los palcos, diciendo, güey, somos dueños de estos palcos. ¿Cómo es que la FIFA no nos quiere dejar entrar sin boleto? Si ese no es el acuerdo que tenemos aquí, en papel firmado en el 1962, damas y caballeros. Además, Tony, buenos días.
2: Buenos días, Tony.
1: Creo que ya se arregló ahí, ¿no? Tuvieron que ahí los de Azcárraga darle el dinero a la FIFA, porque la FIFA decía, no, a mí qué me importa los palcos, los dueños de los palcos. O sea, todo el Estadio Azteca lo vamos a usar y lo vamos a cobrar como va. Pero, ¿cuál fue la solución al final de cuentas ahí?
3: La FIFA, muchachos, la FIFA demostrando, la señora FIFA, ahí comandada por Gianni Infantino, demostrando que acá en Estados Unidos es un perrito chihuahua ante Trump, ¿no? De todos los caprichos del gobierno de Estados Unidos, con la selección de Irán, con este árbitro que regresaron, pero allá en México es un bulldog con los dueños de los palcos del Estadio Azteca. Pues resulta, muchachos, que la historia va así. En 1962 fue la construcción del Estadio Azteca. En aquel entonces, Emilio Azcárraga Milmo, dueño de Televisa, dueño
1: del equipo.
3: El
1: hijo.
3: Exactamente, Emilio Azcárraga Jen, ese es el actual. Pues en aquel momento dijo, ah, caray, y contó su dinerito y dijo, no nos alcanza, muchachos, para hacer el estadio. ¿Qué hacemos? Ah, pues vendamos los palcos, buscaron compradores a 100 años. 99 y 100 años son los contratos, o sea que se les estaría terminando el contrato hasta el 2063.
1: No, man.
3: Resulta que ese contrato que firmaron en aquel momento dice, van a tener acceso a todos los eventos deportivos y musicales que se realicen en el estadio.
1: Se les durmió el gallo.
3: Pero la señora FIFA viene y dice, no, me disculpan, pero el Mundial nos pertenece a nosotros, no le pertenece al Estadio Azteca, no le pertenece a Televisa, no le pertenece a Emilio Azcárraga, así que no van a tener acceso. ¿Qué hicieron los dueños de los palcos? Se organizaron, presentaron una demanda, la ganaron. Wow. Les tuvieron que reconocer que podían ingresar al estadio, pero espérense. No fue de a gratis. Emilio Azcárraga Jen tuvo que pagar millones de dólares a la FIFA, como diciéndole, mira, aquí está
1: las entradas,
3: ajá, lo que costarían esas entradas, o sea, tú no pierdes nada, señora FIFA.
1: Muy bien.
3: Ellos contentos.
1: O sea, para que estén felices los dos, pues, los dueños como la FIFA. Y punto.
3: Exactamente, okay. Exactamente. Ahora resulta que el día de ayer, hay varios videos ahí virales, el día de ayer muchos de los dueños de estos palcos, pues llegaron con su carrito lleno de víveres, de comida. Exactamente, Yamati, con sus sándwiches para el día del partido, ya tenerlos ahí en su refrigerador. Cada palco cuenta con un refrigerador.
1: Fueron al Sam's.
3: Exactamente. Llevaban ya sus bebidas, sus snacks, sus botanas. Pues resulta que les dijeron, no, van a poder ingresar a los palcos como palcohabientes, pero no pueden ingresar comidas ni bebidas.
1: Rayada de Mauser, entonces no estuvieron contentos del todo, pero ahí se durmieron los dueños en no haber especificado eso en el contrato, los dueños de los palcos, pero nos vas a dejar entrar comida.
3: Sí, exacto,
1: y
3: exacto.
1: También se durmieron los güeyes de las cargas, porque tuvieron que haber especificado, son dueños de los palcos, menos, con excepción vaya, de los mundiales. Sí. Pero eso te dice que como mexicanos no pensamos más grande, no pensamos más allá, no se imaginaron que fuéramos a tener un mundial en México, y por eso no metieron esa especificación allí, mi amor.
3: La situación,
1: digo, perdón, Antonio.
3: La situación, doña Mati, voy a pasar por alto esa última. La situación, muchachos, es que este es el tercer mundial en México, en el Estadio Azteca. México 1970, 8 años después de que se vendieron esos palcos. Pues luego eso. México 1986, en ninguno de los anteriores, ajá, hubo ningún problema. La FIFA de entonces le reconoció sus derechos. Lo que pasa, mira, es que Gianni Infantino quiere todo. Quiere llevarse todo el dinero de posible de cada mundial, y pues, por eso no se los están reconociendo, ¿no?
1: Pues es que todo mundo va a querer todo. O sea, un hombre de negocios bien firme va a querer todo. Hasta aquí en la empresa, los dueños quieren todo, güey. Y todos vamos a querer todo.
3: Sí.
1: Ahora, por otro lado, una pregunta muy importante aquí, Tony. Uh-huh. Estamos platicando del mundial, mi raza, si le acabas de poner al flaco su pandilla con nuestro compita Tony Balón. Y nos dice que los dueños de los palcos allá en el Estadio Azteca estaban reclamando porque se les había negado la entrada al Mundial gratuita, ya que ellos tenían que pagar boletos según la FIFA. Pelearon, ganaron esa pelea. Pero bueno, Tony, ¿qué la FIFA no es una empresa sin fines de lucro?
3: No.
1: Que yo sepa, sí, ¿eh?
3: No. es un negociazo, flaco, para la gente. Primero, para Gianni Infantino. No, navegan con esa bandera de que todo el dinero, o que gran parte del dinero que recolectan, lo que les manda cada país, cada federación, y lo que logran en los mundiales, ayudan a los países a los países pobres, sobre todo, para que el fútbol siga avanzando en esos países. Esa es la bandera con la que navega, ¿no?
2: Pues ahí están.
3: Ahora, los dueños de palcos, pues dicen, ¿por qué se imponen más las leyes de FIFA que las leyes mexicanas? Si estamos en un país, pero así ha sido históricamente, flaco. Está Roberto Ruano, es el vicepresidente de la Asociación Mexicana de Titulares de Palcos y Plateas. Aquí está el enojo de estos señores.
4: No permitir que una entidad extranjera venga a decirnos qué hacer a nuestro país. Nosotros tenemos que cuidar y preservar el Estado de Derecho, que es para nosotros los mexicanos, en lugar de que la Guardia Nacional y que todo el aparato esté trabajando para proteger a FIFA, debería de estar cuidando los intereses de los palco y plateavientes, que somos mexicanos.
2: Ahora, claro, si lo ves de ese punto, muy de acuerdo, pero también entonces tenemos que pelear con datos y decir, a ver, FIFA, sí entendemos que ustedes vienen de allá, del otro lado, pero aquí hay muchos mexicanos también con mucho billete. Y no solo los mexicanos, van a venir gente de muchas partes del mundo y van a gastar su billete aquí en Tierra Azteca, al igual que en los demás lugares donde se va a llevar el Mundial. Entonces, ¿tiene que meter abogado ahí o qué? ¿O estuvo mal la negociación, Tony, desde un principio la FIFA?
3: Claro, desde un principio, porque Emilio Azcárraga Llena, desde que se empezó a trabajar en este mundial, hubiera explicado a la FIFA, ¿sabes qué? Tenemos una situación especial, tenemos dueños de palcos, se les vendieron por 99 años y se los tenemos que respetar.
2: Ahí fue
3: la cosa. Se le pasó a Emilio Azcárraga Llena, ese pequeño detalle, y ahí están los problemas, ¿no?
2: Ven, por eso les digo, los pequeños detalles hacen una gran diferencia.
3: Es cierto.
2: Mi querido Tony Balón, ¿cómo te seguimos ahí en Instagram?
3: Ahí en @TonyDeportesOficial, @TonyDeportesOficial.
2: Gracias, amor.
3: Te hablan, Dorian.
2: Brillo, se dice que el Brillo está vendiendo palcos que no son de él, cuidado.
3: Ah, ok.
2: Corrupto como los americanistas y Claudia Chambao. ¿Me da Brillo?
5: Muchas gracias, Tony. Te amamos.

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0: 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Vamos con los archivos de tu compa Flaco. Sí, señor, yo soy Rancho. ¿Qué son los archivos, Brillo? ¿Qué son?
3: Los archivos son una serie de videos que el Flaco guarda para cuando la ocasión lo amerite. No tienen que ser exactamente actuales, pero sí divertidos o interesantes.
0: Ancina esa patarraiz, dijo Doña Mati, y me encontré este video, güey, donde el juego es no decir la letra N para poder ganar.
4: No digan la letra N y les doy dinero. ¿Listas?
5: Listas.
4: ¿Cómo se llaman?
5: Noemí.
4: Les voy a dar otra oportunidad. No digan la letra S. ¿Están listas?
5: No.
4: ¿Sí o no?
5: Pues dice que no digan la letra S.
0: Ok, que vamos a hacer un juego con cualquier letra, ¿ok, Brillo? Brillo, okay. El primer participante es el señor Andrés Moncada, alias El Brillo. Brillo, ¿de qué color es el uniforme de Batman?
3: Es color oscuro.
0: Muy bien. Querido Benji, productor de El Programa.
6: Dígame, cuénteme.
0: ¿Cómo se llama la fruta que contiene la vitamina C? Y es muy parecido el color a Donald Trump. ¿Cómo se llama?
6: Naranja.
0: Bueno, ya perdiste. Valiendo. Dijo la N. Y bien seguro se lo metió el Benji. Naranja. Dice, y ya perdió. Valiendo. Hasta orgulloso se vio, ¿verdad? Dijo, ya gané, me supe el nombre.
3: Pero es que ¿para dónde le dabas ahí?
0: Sí. Pudiste haber dicho Orange.
3: Que también lleva N.
0: Sí, pero ya pierdes con más prestigio ya en inglés.
3: Aparte la lleva intermedia, no la lleva al principio.
7: Ajá, no, sí, pero no importaba dónde.
0: No importa dónde. Ahí te va, Dorian.
7: Oye, a ver.
0: ¿Cuál es la que le gusta al Brillo?
7: Gruesa.
0: ¡Ganaste! Sí, la... La naranja gruesa. Sí, ajá, con más jugo. Brillo, ¿me puedes hacer una pregunta tú a mí si quieres?
3: A ver, Flaco, después de las 7 de la tarde, ¿cómo se le llama a ese uso horario?
0: Atardecer.
3: ¡Ah, perro!
0: A ver, Flaco, a ver, ahí te va otra pregunta. ¿Cómo se le dice no es un objeto? ¿Cómo se le dice a una acera por donde camina la gente? Banque. A ver, ahora con la letra S. Que no lleve la letra S, Brillo. Okay. ¿Okay? ¿Cómo se le dice? ¿Cómo se le dice el instrumento? Yo sí puedo decir la S, tú no. ¿Cómo se le dice al instrumento que se usa para normalmente poner un mood sexy en una situación de pasión? Y que tiene que ver con la música jazz. ¿Cómo se dice?
3: ¿De viento?
0: Es de viento, sí.
3: Nadie me aplaude, perros. ¿Qué? O sea, pues desde viento, decir el nombre ya me disculparía.
0: Pues ya perdiste porque es bien y lleva la N.
3: Pero dijiste que ahora era la S.
0: Ah, sí, cierto. Ah, sí.
7: Pero ya lo dijo ahorita cuando dijo S. Pero fíjense, no era la S, ni la perdió.
0: El Brillo. Estamos jugando a este juego, escucha.
4: No digan la letra N y les doy dinero. ¿Listas?
5: Listas.
4: ¿Cómo se llaman?
5: Noemí.
0: A ver, Brillo, ¿cómo se llama el establecimiento donde se compra el pan? Que no lleve la N. ¿Cómo se llama?
3: Se llama Bollería.
0: Bollería. Qué nombre tan más español. Vamos a la bollería. Tío, vaya a la bollería, tío. A ver, ahí te va, Brillo. ¿Cómo se llama aquella golosina que lleva dulce y que es frío, frío, frío, frío, frío y que se come con un cono?
3: Helado.
0: Sí, helado se lo pones, Brillo. A A ver, ya, ¿quién me va a hacer una pregunta a mí? Yo también quiero jugar.
7: Ahí va.
0: A ver.
7: Que no te lleve la letra N, ¿eh?
0: Ajá.
7: ¿Cómo se llama el animal que es el rey de la selva?
0: Oh, ok. Harry Guy. No, pues se le dice Mufasa.
7: Bueno, pues, los que conocen de la película del rey.
0: Ahí está Mufasa, güey. Pues estuvo divertido, ¿no?
6: Sí, está padre. Yep.
0: ¿De qué color?
3: Hay que tenerlo siempre.
0: Sí, ahí estaba. Que no lleve la letra N, ¿ok, Dorian?
7: N, ok.
0: ¿Cómo le queda a Brillo el trasero después de 2 meses de no bañarse?
7: No, pues sucio.
0: La palabra correcta es negro, pero... Pero sí, sucio está bien.
7: ¡La libré!
0: Percudido también califica.
3: ¡Cállate!

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2: Un policía que es mudo a la cárcel se llevó a dos jóvenes inquietos que en el parque.
3: Hoy estaban haciendo mucho ruido ahí en un vecindario. Y cómo me cae gordo, güey, cuando ya es domingo, vas a levantarte a las 3 de la mañana para trabajar.
4: Sí.
3: Y todo el mundo ahí con su DJ y todo el pedo. Y está chilo, lo hemos hecho.
4: Sí.
3: Pero cuando hay un día festivo el lunes, ¿no?
4: Ajá.
3: Aquí, en esta dirección, no eran personas que escuchaban a Luis R. Conríquez y
4: okay.
3: Daddy Yankee,
4: Chalino,
3: 50 Cent, Chalino Sánchez, no. Eran unos muchachos mudos que estaban haciendo un desmadre ahí jugando entre ellos. Llega la policía, quiso poner orden y se encontró sin saber quién era el de la culpa.
4: Ajá.
3: Porque todo mundo dijo lo mismo. Sí, sí, tienes razón. Vamos a escuchar.
5: Hola.
3: Y el policía se desespera y dice:
6: ay, hombre.
4: Es que no manches, ¿a quién entenderle?
3: Sí, imagínate, llegas tú y le preguntas a Ben, digamos que Benji es un mudo y luego el brillo es otro mudo. A ver, y tú le echas la culpa al brillo. No, está cabrón, imagínate. Y ya yo le pregunto a uno primero, brillo. Sí. A ver, ¿quién trae el ruidaco aquí? A ver, está apuntando a ti. A ver, tú, brillo. Puta madre, ese.

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1: Trío. Los Barafriends. Ya me pusieron I love you ahí en el Instagram. Sí. Anchínale, pero cuando una vez caché al Brillo con un mudito en la cama, ajá, le dije al policía que llegó a decir que estaban haciendo mucho escándalo. Ajá, y yo llegué allí de pura casualidad iba llegando. Ajá. Y me preguntó el policía: oiga, ¿usted cachó al mudo tener relaciones con el otro mudo, el Brillo? Ajá. Y el Brillo dijo:
2: cuéntale, doña Mati, usted sacó la conversación, es porque sabe, ¿no? Pero hablé.
1: Oye, tú, si yo llegara a ti, Brillo, y te preguntara: oye, Brillo, ¿quién está haciendo ruido? Tú fueras el mudo, ¿qué dirías, Brillo? ¿Cómo le harías? A ver.
2: Ah, y señalaba al vato.
3: Brillo, no, pues, ese, wow. Pugido. Ese
1: es pugido. Sí. El Brillo tuvo con el Coyote Chuli Zarga, hicieron un trío musical.
3: Ay,
1: en un cuarto de hotel.
3: ¿Serio? Ah.
1: Dicen que escucharon al Brillo hacerle. ¿Cómo es? Ancina hizo el Brillo. Al Brillo lo atascó. ¿Se acuerdan que trabajaba el Brillo en una peluquería?
3: Oh, sí.
1: Al Brillo llegó un mudito. Ajá, se lo llevó al cuartito.
3: ¿Y luego?
1: Y el Brillo se agachó para barrer un cabello. Y en eso el mudito llegó por atrás del Brillo y le hizo.
2: ¡Ah! ¡Ay, doña Mati!
3: Sonido de satisfacción.
1: Volvemos con los
2: consejos. ¡Satisfacción garantía, your money back!

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1: Con los consejos del profe López, mano, hay que saber separar las cosas. Por ejemplo, el miedo del respeto. Son dos cosas muy diferentes. ¿Por qué vengo a esta conclusión? Bueno, la conclusión de darles el consejo, porque la conclusión ya la sé yo. Porque ayer le hicimos una broma a la regidora de Culiacán, la mujer del Flaco, diciéndole que el Flaco tiene que ir a una despedida de solteros por medio de la radio y que se le va a pagar. Ella, no estuvo muy contenta con la llamada, le colgó al Flaco y bueno, se contentaron porque ya el Flaco explicó que es una broma. Pero ¿qué tal y no, mano? O sea, Flaco dice que no va. ¿Por qué, Flaco?
2: Pues yo no iría de verdad porque pues, le tengo mucho respeto a mi esposa, la regidora de Culiacán.
1: Ahí es el problema, mano. Tú no le tienes respeto, le tienes miedo. Y ya cuando alguien le tiene miedo a su pareja en una relación, ya es algo muy grave, Brillo. Es algo que nos dice claramente que te controla la otra persona y que en realidad no tienes opinión personal, no tienes decisión personal y no tienes libertad de ser humano, sino que más bien eres una mascota que te maneja a su antojo la otra persona. Y a nosotros nos preocupa porque tú eres el líder de este programa, mano.
2: Sí,
1: se supone. Y más aparte, imagínate cuántos güeyes no van a hacer lo mismo que tú con ese ejemplo que das en la radio, mano. ¿O qué opinas tú, Brillo?
3: Definitivo, y no solamente aplicado en el matrimonio, hay en muchos lugares donde tenemos más miedo que respeto.
1: Por ejemplo,
3: y luego, si vemos eso, Flaco, pues vamos a decir, el Flaco.
2: De por sí ya lo dicen.
3: Ay, claro que no, Beso.
2: De por sí ya lo dicen, digo.
4: Claro que no, y menos con esa cara de perro que ponen, ¿sabes? Está
3: bien bonita, de perro bonito.
1: Déjala a la anciana de Doña Mati que opine lo que quiera, mano.
3: ¿Qué crees que te tenga el Doña Mati? ¿Miedo o respeto o nada?
4: Pues ahorita, ¿cómo va, China, con la regidora? ¿Me la pela? Yo no le traigo respeto ni nada. Bueno, hasta que tú no enseñes que mandas en la casa, yo voy a hacer de cuenta, Flaco, que mandas en la radio. No, Doña Mati, tiene que ponerse a chambear, tampoco no manche, porque ya sabe. Bueno, era nomás una sugerencia.
2: Eso no tiene nada que ver con sugerencias, Doña Mati. Yo estoy tranquilo, muchachos. Yo creo que el consejo es para todo, ¿quién? Para el Brillo, yo creo. Porque el Brillo le tiene a Doña Mati, más no le tiene respeto. ¿Sí o no, Brillo?
3: No,
2: sí.
3: No le tengo respeto porque ella no me tiene a mí tampoco y estamos en igual condición.
2: Y tú le tienes miedo porque ella pues es muy dedo.
3: Porque es una víbora, porque se tiene controlado con eso.
4: Víbora, pero no de tu panteón.
3: Pues no, fíjese que no, qué bueno. Ya contamina demasiado. Debería ya de entregarle su vida al señor Doña Mati.
2: Sí, por favor, Doña Mati.
3: No se haga ni nos haga más daño.
2: Pero al señor del panteón para que la entierre.
1: Mira, ahí está la moraleja, mano. Empieza a inculcar eso también a tus hijos. La disciplina, el respeto, no el miedo. Muchas veces los papás dicen, te voy a tiznar ahorita si no me haces caso, man.
5: Sí.
1: Y entonces se olvidan de que tienes que inculcarle respeto a tus hijos, no miedo. Porque cuando no les golpees, cuando no les des un chanclazo a tus hijos, no te van a hacer caso porque ya no les das miedo. Sí. Y no te van a hacer caso porque el respeto nunca estuvo ahí.
2: Cierto.
1: Entonces, hay que ser más coherentes en eso. Flaco, trabaja en tu relación con la regidora en esa cuestión nada más, porque lo demás pues me imagino que está bien, pero en esa cuestión de que no te deja ir a lugares, a los antros, a las discotecas, a los masajes con las nenorras, a las despedidas de soltero, eso tienes que trabajar todavía para que ella entienda que es por tu salud mental, bueno, y por tu trabajo.
5: Y la cuestión es que es parte del trabajo.
1: Y es parte del trabajo, porque en el trabajo te han puesto de tarea que investigues todos los burdeles que hay en la ciudad.
5: Ajá.
1: Para que tú puedas contar otra historia al aire.
5: Ay, exacto.
1: En la radio.
3: Tampoco te pases de tatema, bro.
6: Es research.
2: No manches, profe, somos el Flaco.
3: Ya no se la va a creer, ni Flaco se la cree.
2: No, ya estoy desconfiando del profe, ya sé quién en realidad me quiere muerto. No, cuidado con eso. La moraleja es, tengan cuidado de quién escuchan los consejos. Esa es la moraleja.
5: Berrazal.
2: Berrazal, dijo el Brillo.
4: Perra sal, dijo la cojilla. Pero ahí volvemos con la quemazón de la famous people. Uh-huh.

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0: 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Varios famosos, polémica explota. Y todo porque supuestamente había un abuso de parte de las hijas de doña Silvia Pinal hacia su persona cuando estaba viva. Oye, pero yo me acuerdo cuando mi prima Carla cuidaba a mi abuelita en paz descanse, decían que mi prima Carla de adolescente se aprovechaba del monedero de mi abuelita. Ajá. Pero pues entonces, ¿de dónde iba a agarrar dinero? Pues la pobre muchacha estaba esclavizada a cuidar a mi abuelita en paz descanse, güey. Ah, okay. Entonces yo me imagino que las hijas de Silvia, doña Silvia Pinal, pues la llevaba a diferentes lugares, al teatro, a sacar dinero para seguirla manteniendo, güey, en lo que le quedaba de vida. Porque se llama Silvia Pinal, ¿verdad? Sí, se llamaba, en paz descanse. Sí, sí. Bueno, aquí doña Mati me le puse Silvia Pasquel, ya le cambió el apellido.
2: Silvia Pasquel es la hija.
0: Ah,
2: la hermana
0: es la hija
2: de Alejandra Guzmán.
0: Oh, bueno, el señor Pepe Origel dice, yo estoy agüitado con Silvia Pasquel, no con Pinal. Obviamente ya pasó a mejor vida. Sí. ¿Pero saben por qué dice que se agüita?
2: ¿Por qué?
0: Y porque se aprovechaban de Silvia Pinal.
2: ¿Cómo?
0: Que las hijas la llevaban a los teatros, que la señora apenas moribunda y apenas que apenas abría un ojo. Ajá. Y que le tenían que detener la cabeza con tape en la parte de atrás.
3: Para que se quedara así.
0: Con la silla de ruedas para que se quedara firme. Bueno, es lo que dice él, güey, yo no sé. Acércate al micrófono, Brillo, por favor.
4: Ay, no, ay, no, flaco, Dios te ha de,
0: no,
4: de
0: yo,
4: dar paz.
0: Vamos a escuchar, vamos a escuchar. ¿Tú le guardas rencor a alguien porque se aprovechó tal vez de tu papá en vida? Se aprovechó de su dinero, de su herencia, sí, sí, de su rancho, de sus bienes. ¿Tus hermanos le chuparon la sangre a tus familiares antes de que murieran? Oh. ¿Y por eso les guardaste rencor a tus hermanos? ¿Porque les sacaron hasta el último pedazo de oro?
2: No, y
0: ahora que ya hasta murieron, ¿no aparecen ni sus luces?
5: Para mí ha sido muy triste, ¿no? Tan es así que no me paré ni al velorio, ni al homenaje que le hicieron. ¿Por qué? Porque no me llevo con la hija, punto. Así de claro, no me llevo con la hija.
6: ¿Con Alejandra o con Silvia Pasquel?
5: No, no, Alejandra es otra cosa. Alejandra no se mete nada, ¿no? Es con la grande, la hija mayor.
0: A la bestia.
5: Pero no me acuerdo cómo se llama. Ellos metieron a un tipo, que no sé ni su nombre, ni quiero saber. Un tipo que yo no sé de dónde lo sacaron. Y se metía mucho con la... Ay, como la señora Pinal ya estaba un poco mal.
0: ¿Un poco?
5: Tan estaba mal que ya no se podía mover. Sí. Y todavía con eso, la hija esa mayor que de la que están... Y él la metieron a trabajar a una obra de teatro de la abuelita.
0: No, man.
5: Imagínense nuestra máxima estrella,
0: sí,
5: haciéndola de la abuelita de Caperucita.
0: No, y la señora apenas moviéndose, imagínate. Sí. Imagínate, hija, ¿por qué nos lleva el lobo?
4: Oye, pero
0: se bueno, ¿por qué no se mueve, abuelita? Nos va a alcanzar, muévase. Y la pobre señora le dice, ahí le dijeron, mueva los ojos para la izquierda. No sea payasa, doña Mati. Estamos platicando de que Pepillo Origel dice, ¿por qué no le habla a la hija de Silvia Pinal en paz descanse, Silvia Pasquel? Entonces él dice, porque se aprovecharon de ella, güey. Metieron un tipo ahí a la familia que la metía a teatros y la señora pues apenas ya respiraba sus últimos momentos, Brillo.
4: Mira, como es intrigoso, pero mira, no se puede culpar porque era el mejor amigo de Patrick Chapoy, así es que traía el mismo veneno, ellos empezaron juntos en
0: Brillo,
4: en
0: la farándula. Brillo, tú te callas.
4: Pero doña Silvia Pinal sí quería ir al teatro. El sueño de doña Silvia Pinal,
0: Brillo,
4: era morirse,
0: no, señor,
4: en el teatro.
0: No, señor, el hecho de que Silvia Pinal volteara los ojos para hacia donde estaba el teatro no quería decir que ella quería ir allí. Ella volteaba porque pues le gustaba el teatro, pero ella no podía ni siquiera hablar. Además, tú callas. cállate, porque ya me dijeron que tú te aprovechas de tu papá, de los bienes de tu papá. Ya me dijeron que el señor apenas se puede mover y te lo amarras con tape en la cintura para que haga como que camina al lado tuyo.
4: Claro que no, doña Mati.
0: Y ya me dijeron que lo llevas al banco y haces que saque grandes y fuertes cantidades de dinero para y que usa su dedo índice. ¿Qué más? Ya lo traes en el bolsillo, se lo mochaste.
4: ¡Cállese, doña Mati!
2: Así que cuídense, doña Mati.
4: ¿Quién le contó? ¿Pepillo Origel?
0: No, al uno de tus vecinos. Y me han dicho que me cuide porque me quieres cortar la cabeza para cuando tú vayas al banco, ponértela y sacar dinero con mi cuenta de banco. Amsina, porque como mi banco tiene detector de ojos para abrir la cuenta bancaria, ya me dijeron que me quieres sacar los ojos y pegárselos el brillo.
4: No, Mati.
0: Sí, el brillo mató a su mejor amigo de 110 puñaladas. No le tengo confianza.
2: ¿Qué le espera usted?
4: Hace muy bien.
0: Es un asesino en serie queriendo tener para el cereal. Es un asqueroso reptil. Bueno, ahí están las declaraciones fuertes de doña Matilda Pinal. Está cañón. A veces la propia familia te quiere fregar, ¿no?
2: Sí, como no.
0: Qué gacho, loco. No manches. Al final al final de los días de mi abuelita en paz descanse...
2: ¿Lo acabaron ustedes?
0: No, iban mis primos y todavía le pedían dinero a mi abuelita. Y mi abuelita apenas podía abrir los ojos, güey.
2: No.
0: Y yo le decía, denle un Gerber, güey. No mames. O sea,
2: un alimento.
0: Vienen y le tumban dinero que para el frutzi. No, y que mi abuelita, ya no estamos en los tiempos de antes, hombre. Volvemos con las bolas de brillo, pal. Frutzi, un primo que yo tenía bien toncho. ¿Eh? Allá en Guanatos pasaba con el resistol así a la nariz, así como el brillo.
2: Ajá.
0: Y bueno, el brillo ya casi no va. Sí. Y le, abuelita, ¿me dan para un frutzi? Y me venía mi tía Lupe. Mi tía Lupe lo espantaba con una chancla.
2: Ajá.
0: No era hijo de mi tía Lupe, de otra tía.
2: Ah, okay.
0: Y lo espantaba, le dice, váyase para allá, cabrón, qué frutzi, ni qué sus nalgas. Ya está.

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1: Por favor, Brillo. Brillo, vamos con las bolas de Brillo, Brillo, Brillo. ¿Qué pregunta le vas a hacer a las bolas de Brillo el día de hoy, Brillo, Brillo, Brillo?
4: Hablando del tema que estábamos hablando ahorita, vamos a preguntarle.
1: ¿De cuál? Recuérdanos.
4: El que estábamos hablando ahorita acerca de que dice que la familia Pinal abusaba de su abuelita Silvia Pinal que la traían explotando, trabajando en obras de teatro, cuando la señora ya no daba ni para atrás ni para adelante, que eso es mentira, porque doña Silvia siempre se supo los diálogos.
1: Sí, porque Pepillo Origel salió y dijo que por eso no le habla y no le dirige la palabra a Silvia
4: Pasquel. Y lo dice,
1: Pasquel.
4: A la hermana mayor que no sé su nombre asqueroso, eran amiguísimos.
1: Eran los Brillo.
4: Serán súper amigos.
1: ¿Cómo sabías eso?
4: Porque iban juntos a las entregas de premios y salían de bar y así.
1: Pepillo Origel y Brillo son de la misma edad, ¿no? Y por eso.
4: Claro que no.
1: Pues, fueron a la misma secundaria.
4: Ándale.
5: Brillo era su maestro.
4: Bueno, pues basándonos en esa información, ignorando la bola del sastra para que están aquí.
1: El Brillo era el director de la escuela, ¿eh? cuando Pepillo Origel iba a la primaria.
4: Vamos a preguntarle a las bolas de Brillo si doña Mati piensa hacer lo mismo con su pobre madre que nos trajo esta larva.
1: A ver, vamos a ver qué dicen las bolas de Brillo. Doña Mati, ¿se aprovechará de los bienes de su mamá? ¿Qué dicen las bolas de Brillo? Shady Boy.
4: Mira, ay no, doña Mal, con razón sacó tantas cosas de mí.
1: A ver,
4: ¿qué crees, flaco?
1: ¿Qué pasó, Brillo?
4: Que no lo va a hacer con su mamá, lo va a hacer con su abuelita, güey. Que te vaya libre.
5: Güey, tu perra, ma. Me vas a levantar.
4: Qué asco me da. No, no se me acerque. Sátrapa, arribista, trepadora. Déjame en paz. Déjame.
1: Ya. Brillo, por favor, ya no llores porque te vamos a mandar a la peluquería.
6: No, se está riendo.
4: Cállate, bendigo, ya estás riendo.
1: O te regresamos a la peluquería en la que trabajabas a los 12 años, Brillo.
4: No, pues no.
1: Luego me dice el Brillo, luego me hacían pagar el tinte a mí. Por el lonche que le regalaban. Le decían, te damos la comida gratis, pero tú compras el tinte.

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0: paisanos. Vamos a tener mucha fiesta, paisanos. Fiesta, fiesta. Porque México va a ser campeón del mundo. Y lo digo a los cuatro vientos. Ya lo olimos, no necesitas decirlo. No, no, no, cal. Los míos ni huelen.
1: Huele a bullying, don Poncho, tan temprano.
0: Sí, ya a su edad como que se le sube la azúcar, ¿eh?
1: ¿Achú?
0: La de bestia, sí. Ay, sí, cómo no. Oiga, paisanos, hay que darle gracias a Dios porque nos da la oportunidad de poder estar contigo. Tenemos también, $200 para regalar en esta hora, paisanos, para los que ya se suscribieron al canal de YouTube de Choplin. Ey. Recuerde, mañana estaremos en la ciudad hermosa de Arlington.
1: ¿A qué horas?
0: A la 1:00 p.m. en el Fiesta Market número 60, en el 1300 al este de la Pioneer. A la 1:00 p.m. en Arlington, Texas, donde estaremos regalando tarjetas de $100. Va a estar también mis amigos de Ultra, Miquelo Ultra va a estar, paisanos, con nosotros en la fiesta. Y además vamos a tener también a mi compadre, los Hijos de Muñoz, Hijos de Muñoz, el Sol de la Cumbia. Y vamos a hacer concursos de baile, voy a llevar balones de fútbol. Yo tarjetas de dinero voy a llevarles también, paisanos, ¿eh?
1: Pura fiesta va a haber.
0: No, hombre, va a ser pura fiesta, hija, comenzando desde tu morro. Y luego el viernes vamos a estar en Houston, Texas. Ey. En el Fiesta Market número 9, en el 10401 de Jensen Drive, de 5 a 7. En la noche ahí va a estar la Asturción Norteña, Dariana Bracho. ¡Ay! ¿Sabes qué?
1: ¿Qué?
0: Se agregó otro camarada también.
1: ¿Quién?
0: Sí, otro camarada que nos va a acompañar, que me mandó un mensaje, Piolín. Yo quiero participar también con ustedes, con mucho gusto. Es cantante de música ranchera, el vato. Se llama...
1: Oh, no, de mariachi, que subiste.
0: Sí, el Big Charro, se llama el Big Charro, también va a estar con nosotros en el Fiesta Market número 9, ¿verdad? ¿Es el 9? Sí, 9. Ahí, y luego vamos allá a la ciudad hermosa de Far, Texas, a las... Ya vamos a llegar a las 3, ¿verdad? 3 de la tarde vamos a estar en Charlie Clark Handy, paisanos. Ahí vamos a estar con la suavecita 101.1. Va a estar Iraní también con nosotros. Va a estar... Si hay más grupos musicales que quieran estar con nosotros en Far, Texas, me mandan un mensaje por Instagram, @Choplin. Vamos a estar en Charlie Clark Handy en Far, Texas, de 3 a 5 de la tarde.
1: Y luego la semana que entra, ¿cuál es tu tour también?
0: Oye, no marches, hija, hijo de su madre.
1: ¿El martes?
0: Violín, suéltelo, está más ocupado, viejón, que Pancho Barraza.
1: Más ocupado que el trompas, pero tú no te vas a dormir, ¿verdad?
0: No te vas a dormir, Violín, suéltelo, güey, bien.
1: ¿El martes vas a estar en...?
0: El martes vamos a estar en la ciudad hermosa, paisanos de Ontario, en el Mall de Ontario Mills, adentro de Dave and Buster's.
1: What time?
0: A las 5 de la tarde.
1: Ok.
0: ¿Quién cree que va a ir con nosotros?
1: El mariachi.
0: El mariachi Kings, y también va a estar con nosotros mi compadre, el imitador de Vicente Fernández.
1: Oh, el quechichente.
0: El quechichente Fernández va a estar con nosotros también. A las 5 de la tarde, esto es para toda la familia, paisanos, en Dave and Buster's, que está dentro de Ontario Mills. Lleguen, voy a llevar boletos. Va a llegar banda, ¿verdad? Ya va a llegar banda también, ¿no?
1: Eso sí no sé. En el llama parece que sí va a haber banda.
0: Sí, por si quieren, hay vatos que tengan grupo musical, quieran acompañarnos, manden por favor su información por mensaje directo en Instagram, @elchoplin. También vamos a estar ahí para ver, bueno, ahí vamos a ver algo bien chido, ya saben de lo que está pasando.
1: El jueves, ¿en dónde?
0: En el llama casino estaremos a las 4:30 de la tarde. En el llama casino, pero tienes que registrarte, babuchón, babuchona, sí. Porque es para el mayor de 21 años y entras gratis. Va a haber banda y va a haber bando. No, también va a estar el Quechicente Fernández, el mariachi también, los Kings. Mariachi King, correcto. Entonces, regístrate en golazoybanderazo.com. 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
1: O sea, viene gente de todo el mundo.
2: Uh-huh, uh-huh. Y con cumbia.
0: No, hombre. Hugo, es que imagínate cómo va a estar Los Ángeles Azules. No marches, toda la gente. No va a estar ahí también Belinda, ¿verdad? También va a estar en la inauguración.
3: Shakira
0: también, Pio Lizotelo. Me invitó para ser yo bailarina de su show.
3: Usted se parece a Shakira viéndola bien, chela.
0: ¿Verdad que sí, comandante? Sí,
3: en los chinos.
0: En el sobaco que tiene chino, ¿sabe usted, señora? Oigan, ¿qué creen? Un camarada mandó un mensaje por Instagram, arroba el Choplin, quiere hacer una broma a un amigo. Él se acaba de separar de su esposa.
3: No me digas.
0: Y tienen que escuchar cuál es la idea de la broma después de esta en el Choplin, donde todo puede suceder.
4: No te vayas, que todavía hay rating que subir. 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
6: 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Oigan, tenés un camarada que quiere hacer una broma a un amigo de él. Fíjense, no va a paisano este camarada que mandó un mensaje por Instagram, arroba Chuplin. Se acaba de separar, viejón. Y van a escuchar qué le vamos a decir a su amigo para que se la coma toda. Y luego voy a regalar $200 en esta hora. 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

0: Tenemos un compa, Ramón, que nos mandó un mensaje por Instagram, arroba el Choplin, que quiere hacer una broma a su amigo, que se llama, el compa, se llama René. La rana René.
1: Como la rana.
0: Aplasto.
2: Oh, ¿sí?
0: Entonces, ya hambre, aplasten la oreja para que se vayan a dormir. Entonces, babuchón, platícame, con ¿cuánto tiempo tienes de conocer a tu amigo René?
3: Oh, René, pues tengo como unos 30 años ya que lo conozco, desde chiquillos.
0: Oh, desde morrillos.
3: Toda la vida, sí, de morrillos, sí.
1: Pero son amigos, mejores amigos.
3: Sí, somos amigos y pues somos compañeros en el grupo, en la banda.
1: Ah, qué perrón.
0: ¿Niños, o sea, de que sí jugaban al papá y la mamá?
3: También. Él era... Yo era el papá.
1: Ah, oye, no, qué volada.
0: Él era la suegra.
1: La risa.
0: Ok. A ver, ¿cómo te ríes, papuchón?
3: ¿Hazme reír?
0: Ya encontraste a tu papá, hija. Entonces, carnal, mira, ¿has tenido morras o no?
3: Sí, una que otra.
0: Oye, ¿puedes dar vuelta ya, carnal, para que quite la direccional?
3: Ah, sí, sí, disculpa. No, es que me den ticket, no lo voy a poner.
0: No, no, sí, ponlo. ¿Entonces tú te divorciaste?
3: Me divorciaron.
1: ¿Te divorciaron?
0: ¿Por qué? ¿Te engañaron?
1: Músico.
0: ¿Te engañaron?
3: Pues me engañaron creyendo que la persona era una persona que no era, y sí.
0: Ah,
3: no,
0: o sea que la morra... No.
3: En esa forma.
0: O sea que tu morra llegó al apartamento, se acostó con el vato y se dio cuenta que no eras tú hasta después tres veces de hacerlo.
3: Cada martes.
0: Cuéntame con lujo de detalle, ¿qué te pasó, viejón?
3: ¿Qué me pasó? Pues nada, pues nomás no funcionó y...
0: ¿Y por qué no compraste Viagra? ¿Qué te puso nada?
3: Yo necesito para que se baje.
1: Oílo.
0: ¿Qué digo?
1: Que necesita medicina para que se baje, no para que se suba.
0: ¡La panza!
3: También. Pero... Ya que el keto no funcionó.
0: Entonces la morra te dejó, campeón.
1: El que tú.
3: Sí, no, hombre, ya. Mira, carnal. Creo que ese fue el three strikes. Ya, you're out.
1: Ah, como la ley.
0: Oh, pero.
3: Sí, ándale.
0: Pero entonces la morra te engañó, loco. ¿Cómo te diste cuenta?
3: No, ya te empiezan los chismes, hermano.
0: No, pues. Ay, no estamos escuchando nada más que nomás. Mira, yo, por ejemplo, nomás escucho por una oreja, loco. Entonces no te voy a andar chismeando a nadie. Pero... Aquel desgraciado no tiene cerebro.
1: Don Poncho,
0: ¿qué pasó?
3: ¿Por qué eres así con Don Poncho?
1: El único que está poniendo atención aquí es Costeño. Costeño, ¿qué le quieres decir?
4: Pedazo de idiota.
3: Pedacito.
0: Entonces, ¿cuántos años estuviste casado?
3: No, hombre, si acaso tres.
0: ¿Tres meses?
3: No vamos a hablar de cosas tristes.
0: Oh, ¿pero tuviste hijos, carnal, o no pudiste tampoco?
3: No, hombre, tengo seis.
0: ¡Sí! ¡No marches!
1: ¿Seis con la misma?
3: Y con la misma, pues ni modo que me la quite.
0: Después de todo, hacer la broma, su amigo, pensando que le decimos, manda ideas por Instagram, arroba el Choplin. 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Llamada 9 al 1-855-570-5673. ¡Ahí venimos con la broma! ¿Qué le decimos?

0: El compa René mandó un mensaje por Instagram, Ramón. Arroba el Choplin. Ah, no, Ramón, perdón. Es que anda bien distraído el compa Ramón hoy. ¿Quieres una broma para su amigo René? Se nos ocurrió, pauchón, a todos los de los que escuchan el Choplin, que le digamos a vato, que acaba de conocer una morra que quiere saber si está casada porque dice que se está divorciando. Le voy a hablar ahorita y tú le contestas, investiga quién es el vato que contesta porque es el celular de ella. ¿René?
1: ¡Ramón!
0: ¡Ah, Ramón!
2: Por eso no te escuchó, güey, porque le dijiste René.
1: Pues sí.
0: ¿Listo, Ramón?
3: Yo pensé que estaba hablando con René. No.
2: Márcale, pues.
0: Listo, Ramón, márcale entonces, pero tú serio, Ramón.
3: Ok.
1: Ajá, dile, hey, bro, estábamos mirando Netflix con la morra y se durmió y le revisé el celular y está texteando con otro vato. Le vamos a llamar a este vato, averigua quién es.
0: Que estaba mirando la película de los Mopeds, donde salgo yo. Bueno, nos arriñan ahí salido.
3: ¿Qué te crees esa? Déjale hablo.
1: Ozuna.
3: Ok. Hombre, de voladita, bro. Necesito que me hagas un paro. Es que I've been talking to this chick, right? Estoy hablando con una morra. Comenzó a textear con somebody, bro, you know. Tú sabes, a mí ya estaba tirando león, pero dejó el teléfono abierto. Y pues miré que creo que era el vato de ella, el esposo, no sé. Quiero más o menos que averigües qué rollo, si me ayudas. Hold on. She's calling me right now. Hold on. Hello?
0: ¿Quién habla?
4: ¿Quién es?
0: Martín.
4: ¿Qué hola, Martín? ¿Qué pasó?
0: ¿Quién habla?
4: Miguel.
0: Ese Miguel, agárreme y juega con él.
4: ¿Mande? ¿Qué pasiones?
0: Pues, ¿qué pasiones con las canciones? Cuando no comiste algodones.
4: ¿Qué rollo con el pollo?
0: Pues, ¿qué rollo con el pollo? El que te va a tragar con papas. Le vas a poner, mira, dos patitas de pierna de pollo y en medio papas.
4: Con hamburguesa.
0: Pareces. Con
4: chile, jalapeño. Te ves.
0: ¿Qué tranza, compa? ¿Qué quiere? Porque me estás quitando el tiempo. Se me está poniendo duro. El cemento, estoy en la construcción.
4: No, pues aquí ando hablando porque ando averiguando pues quién eres y pues te andas llamando a un camarada, no sé.
0: ¿Por qué se te antoja saber quién soy?
4: No, pues tú me llamaste, ¿no?
0: ¿Oíste, imbécil? ¡Tú me llamaste, perro!
4: Ey, calmado.
0: Calmado. Pues tú eres el que estás hablando acá molestando, viejón. ¿Qué tranza con la grabanza? ¿Qué quieres? ¿Qué onda, perro? ¿Lo vas a querer a los tiros? Chiquito bebé.
3: Ya colgó, bro.
0: ¡Ya colgó! ¡Vamos a marcarlo otra vez! ¡No! Pues se le frunció el asterisco. ¡Márcalo otra vez! ¡Márcale, pauchón!
3: I don't know what it is.
4: Pues no dijo nada, güey, tampoco.
3: Hold on. ¿Es that same number?
0: ¿Qué pasó, coyotito?
4: ¿Otra vez?
0: No, pues me estás colgando. Así como me cuelga a mí.
4: No, tú me colgaste de... las 3 pulgadas que traes.
0: Y estás hablando del ombligo.
4: No, hombre. Oye.
0: ¿Por qué marcaste?
4: No, tú me marcaste a mí, güey.
0: Estás pero bien mal de peyoyo.
4: ¿Tú? ¿Yo qué?
0: Ya sé quién eres, anda con mi vieja, ¿no?
4: No, dile a tu vieja que se calme, pues.
0: Tú la andas buscando, le estás llamando acá.
4: Ella me llamó a mí, ¿sí o qué?
0: Ay, sí, ella me llamó a mí. Al rato va a decir, ella se llamaba Marta. Ella se llamaba así. Ella se llamaba Marta. Pues no sé, ¿qué es lo que tranza? ¿Qué quieres, compa? ¿Qué tranza? ¿Qué le rolas?
4: No, pues tú me estás diciendo.
0: ¡Cállate la boca, tú me estás hablando!
4: Tú me marcaste.
0: ¿Cómo te voy a marcar? Lo único que ya te no marca, vale. El único que te marca es el resorte del calzón.
3: Ya colgó.
0: ¿Ya colgó?
3: Ya colgó.
2: Ya dilújete. ¿Ya te vieron desnudo, Pielina?
0: ¿Por qué, hija?
2: Pues dijo las 3 pulgadas que te cargas.
0: Tú también, no manches.
1: No, porque te dices chiquito.
0: ¿Cómo crees?
3: Yeah, hold on, he's calling right now, hold on. Hello.
0: ¿Qué tranza?
4: Otra vez, güey.
0: Por lo que quieres, ese. What the hell, eso muere, chulo.
4: No, pues. ¿Dónde vives, güey? Para ir a buscarte, güey.
0: Pues vamos a vernos en la Jerry High, güey. Semana, güey. Estoy con el pensamiento, güey. What the fuck, güey. ¿Qué
4: quieres ahorita?
0: Ah, no, ¿les ingresa, perro?
4: Te caigo en una. ¿Qué quieres?
0: Güey, semana, güey. Le doy un chuleo,
4: no.
5: Así hablas, güey.
0: Así le habla tu vieja.
5: No sé qué. El nombre, la tuya.
0: ¿Cuál patrulla?
5: Vamos a andar ahí nomás.
0: Pues acuérdate que venimos a Estados Unidos. ¡Te la comiste, soy Piolín!
5: Ya nomás dijiste eso, ya supe quién era.
0: ¡Te la comiste, papuchón!
5: ¡Ay, güey!
0: ¡Se te bajó la azúcar!
5: ¿Se me subió o cuál?
0: ¡Se te subió, pero Ramón!
5: Ramón. What happened? You ate it, fool?
0: ¿Te la comiste, dile?
5: Sí, ya... Posible, chico. Con todo y canasta.
0: ¡Yo eres fool!
5: Ah, ya llegaste, perro.
0: ¡Ay, cositas!
1: ¡Lea!
5: Esos sí son compas.
1: Eso.
0: ¡De compas!
5: Ahorita que no, ahorita que cuelguemos y no nos vean.
0: ¡Ay, papi! Si quieres hacer la broma, tú también, mándame tu número telefónico por mensaje directo en Instagram, arroba el Choplin, paisanos. ¡McAllen! Ahí nos vemos este sábado, estaremos en la ciudad hermosa de McAllen, en Far Texas, en Charlie Clark Hyundai. Ahí vamos a estar, paisanos, a las 3 de la tarde. Va a estar Iraní también, una gran cantante, paisanos, que va a estar con nosotros. Vamos a arreglar balones de fútbol, playeras y dinero. Este sábado nos vemos a las 3 de la tarde en Far Texas. ¡Oh!

0: Ahora sí vamos a regalar, familia hermosa, $200. $200 puede ser tuyo, paisano, siempre y cuando me digas cuál es el país de hoy que recibiste por correo electrónico.
1: Fácil.
0: Así es, paisano, si ya se registraron en el botón.com, le hicieron clic en la foto de Piolín, entonces tendrá la oportunidad de poder recibir un correo electrónico. Me dice llamada 9. ¿A qué número, señorita?
1: Fácil, al 855-570-5673.
0: Ay, ¿cuál es el número otra vez?
1: Ay, dígalo usted, gorda.
0: 1-855-570-5373.
1: 5673.
0: Ay, ¿otra vez?
1: 855-570-5673.
0: Llamada 9, voy a regalar $200 después de esto, familia hermosa. Y tenemos más adelante una chamaca que anda buscando un hombre que tenga 35 años a 45 años. ¡Uy! Y ni te imaginas qué es lo que quiere hacer este fin de semana contigo. ¡Ay, papel!
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1: 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Oigan, voy a entrar en vivo, paisanos, en Instagram, @choblin. Voy a estar en vivo en Instagram, @choblin, para que conozcan la invitada especial que voy a tener. La van a poder ver en Instagram, @choblin, después de la canción. Y también en vivo en la radio y en el podcast, elshowdepelinpaisanos.com, ¿okay? ¿Ok? Y también llamada 9, ¿qué vamos a arreglar, señorita?
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0: Ya estamos listos, paisanos, estamos en vivo. ¡Sí! En vivo, para que vean la playera que voy a regalar en varios eventos donde voy a estar, paisanos. Tienen que ver la playera que voy a regalar en Instagram, @choplin. Voy a estar en vivo ahorita con una gran cantante, una joven talentosa. Se me hace que ella es soltera. Deberíamos de buscarle también un novio, nomás que no sepa su papá y su mamá.
1: Oh, pues.
0: Oh, pues sí, porque si no al rato, imagínate, van a decir, no marches, no la quites. Un saludo para Manuel Salas de Downey. Sauro está escuchando. Ese, Consulman, how are you? Isaac Galván. Hey, Isaac Galván, te voy a decir dónde voy a estar para que vayas ahí. Voy a estar en Ontario Mills. I'm gonna be in Ontario Mills y luego voy a estar en Yamaha Casino para que vayas conmigo. Órale. Oigan, paisanos, mucha atención, familia hermosa, porque vamos a tener un invitado especial. No se ha metido esta morra. Le tengo que... Ah, está acá, está, mira, con qué razón. Es que tenemos mucho que no nos metíamos a hacer en un en vivo en Instagram. Estamos listos, paisanos, para que puedan conocer a esta hermosa mujer. ¡No marches! ¡Qué chulada de mujer! ¡Ya nomás! Ya te voy a buscar novio, hija, para que ya... Te voy a buscar novio para que ya le pague renta a tu papá.
2: Oye, de veras que sí, ¿eh? Ya 22 años, ya tiene tiempo que no tengo novio. Pero ¿sabes qué? Estoy bien a gusto así, mejor.
0: No, hombre, vamos a buscarte, ya tienes 22 años. Un novio por lo menos, mi reina, porque no puedes ser feliz para toda la vida.
2: Es cierto. A ver, aquí hay muchos en los comentarios, ¿eh? Que dicen. Yo a no ver, sé.
0: Meta la aplicación. Ahí está, dice David. Oh, tu carnal celoso, luego, este vato. Llegan las moscas de volada, Irani.
2: No te digo.
0: Ese es tu carnal, ¿verdad, David Martínez?
2: No, es mi papá.
0: ¡Ay, Dios! ¡Es tu papá! Tu papá dice que nada de novios, hija.
2: Para ahora no, pero en un tiempito sí. Ahorita me estoy dando mucho el tiempo de estar ahí enfocada, porque es que a veces sí te quitan el enfoque, pues el enamoramiento. Sí, pero te hacen escribir y transmitir mucho por medio de las canciones, ¿eh? Entonces, tiene beneficio.
0: Sí, porque tú eres compositor y cantante, Irani. Entonces, así necesitas inspirarte, ¿verdad? En algún... Bueno, algún perro que se cruza por ahí por el camino.
2: Así mero.
0: Oye, hermosa, qué gusto saber que te voy a ver a ti y a tu hermosa familia. ¿Tu papá ya entrenó porque vamos a jugar un partido de fútbol, mija?
2: No, bueno, no tanto. No lo he visto entrenar tanto, pero según que ya está listo para el sábado. Hasta yo creo que, a ver si yo me pongo a jugar fútbol también. Y eso no, que no soy muy mal.
0: ¿Vas a jugar fútbol con nosotros para toda la gente que está allá por Far Texas, que es cerca de McAllen? Este sábado estaremos allá con Charlie Clark. Handy, a las 3 de la tarde, paisanos, vamos a un partido de fútbol ahí adentro del dealer, no se preocupen. Si llueve, vamos a estar dentro del dealer, vamos a abrir todos los carros, va a haber porterías, vamos a arreglar dinero. O sea, Irani va a estar cantándonos también, va a estar jugando fútbol y claro, le vamos a buscar novio ahí.
2: Ahí mero, se va a hacer todo. No, Feliz, estamos bien contentos. La verdad, qué bueno que te vas a echar una vuelta por acá al Valle de Texas. Ya queremos que sea sábado, primero porque tenemos que jugar fútbol, ¿no? También celebrando esto del Mundial. Ahorita me faltó mi camiseta de mi jersey de México, pero el sábado sí me lo voy a llevar. Pero ya primeramente Dios, nos vemos este sábado. Qué emoción. Nueva música, vamos a estarles cantando y jugando, claro que sí.
0: Mi reina, ¿ya tienes tu nueva música para que la gente se pueda meter a bajar tus canciones?
2: Sí, de hecho, vengo estrenando tema, ya se me olvidó, se llama, para que lo escuchen, viene con video oficial, son para todas aquellas mujeres o hombres también, ¿verdad? ¿Por qué no? Que ya superaron aquella relación que tanto les marcó, que tanto les dolió, pero ahora lo vemos por el lado positivo de que nos empezamos a priorizar, así que para que la escuchen, la canten, se la aprendan.
0: Oye, no manches, ¿cómo se llama la canción?
2: Ya se me olvidó.
0: No, pues dime pues, para que sepa la gente cómo bajarla.
2: Ya se me olvidó. Oye, ¿verdad? Así suena. Ya se me olvidó.
0: ¿Y puedes cantar un poquito de la canción?
2: Claro que sí. Oye, ¿quieres que agarre el acordeón y te toque un pedacito?
0: ¡Sí!
2: Va. ¡David!
0: Ay, qué bonito, Irani. Tiene una familia bien hermosa, paisanos. Se encuentran ahorita ya preparándose para estar con nosotros. El sábado a las 3 de la tarde estaremos ahí con Charlie Clark en la ciudad de hermosa de Fort Texas. Vamos a estar con Charlie Clark Handy. Entonces ahí va a estar David también. ¿Va a ir tu hermano también?
2: Sí, claro. Él también dijo que ya está puesto para jugar.
0: Pero es bueno el vato porque lo vamos a poner de poste de portería porque está muy flaco.
2: No, sí, es muy bueno. Ya le ha dado todo al gimnasio también.
0: Oiga, tienen que conocer a Irani, tiene 22 años. No le digan nada romántico porque ahí está su papá, parece guardaespaldas de...
2: ¿Verdad?
0: Parece policía de security ahí de Indoor Swap Meet.
2: Me los espanta, Piolín, pues.
0: Sí, David, no más, no te preocupes. El sábado cuando esté ahí, yo lo voy a esconder a tu papá o lo lesiono cuando estén jugando fútbol para que se lo lleve la Cruz Roja y así te quedes solita tú.
2: Ok, ya dijiste, me parece.
0: Nos va a cantar.
2: Ya escucharon, muchachos, escucharon.
0: Papel. Pueden meterse ahorita en Instagram, @choplin. Estamos en vivo con Iraní, una gran cantante. Híjole, mija, la última gira que te aventaste fue con esta hermosa colombiana.
2: Sí. 8 meses, Piolín, fueron 8 meses bien bonitos, y pues gracias a Dios fue por todo el mundo. Estuvimos tocando 2 canciones y fue una oportunidad bien bonita. Creo que me dio mucho aprendizaje también.
0: Pero diles con quién, diles con quién.
2: Con Karol G.
0: ¡Ay, papel! Ay,
2: con Karol G. No, fíjate, es bien linda, súper sencilla, bien familiar también. Y no, una muy bonita experiencia, muy inesperada, pues porque no te esperas ver un acordeón en el género reggaetonero.
0: Ok, entonces, paisanos, ahora van a poder ver, ahorita la pueden ver por Instagram, @choplin, si se meten, que ya está tu papá ahí, te está cuidando.
2: Ya está la bichita acá.
0: ¡Ah, ya se metieron las moscas!
2: Él se anda con su jersey de México.
0: A ver, que se pase porque no lo veo. ¡Ese David! ¡Acércate, David, para buscarte una morra a ti también! Es su carnal, es muy buena onda el chamaco, nomás lástima que respira.
3: Ay, eso casi no, pues, ando medio enfermillo y casi ni respiro, como dices.
0: Entonces retírate de Iraní, no lo vas a enfermar tú, cara de perro.
2: No, yo fui el que lo enfermé, pero a mí ya se me pasó.
0: Ah, ok, sale, vale, entonces vas a pedir una cancioncita así bien cortita, bien perrona, mi amor, de las tuyas, la nuevecita, ¿verdad?
2: Sí, les vamos a cantar un cachito de Ya se me olvidó.
0: Órale.
2: Y no se me olvidó, así se llama, Ya se me olvidó.
0: Ay, ya sé de quién está hablando. Señores, Iraní está con nosotros y también estará el sábado en la ciudad hermosa de Fort Texas con Charlie Clark Handy a las 3 de la tarde, de 3 a 5. ¡Échale, Iraní!
2: ¡Échale!
0: ¿Le bajamos un poquito la música? Esto.

0: ¡Ay, hijo de la madre paloma! Ahora sí, tráiganse, señores, una tole para meterle el virote y salga chorreando. ¡Ay, papel, qué cancionón! ¡Qué bárbara! ¡Irani! ¡Paisanos aquí en Choplin! En vivo en Instagram, arroba Choplin. Y estamos en vivo también en la radio y en vivo en el podcast, el Choplin.com. David, te espero, carnal, que estés dispuesto, papuchón, a jugar el sábado. Por favor, para que te desquites de tu papá cuando te regaña.
1: Un partidito ahí, porque que se haga el sabadito.
0: ¡El sábado vamos a jugar fútbol, familia hermosa! ¡Felicidades, mi amor! ¡Qué bonita canción! Entonces, ¿a quién le dedicas esa canción?
2: A mi ex.
0: Ay, ese perro, ¿qué onda,
2: mija? Porque ya se superó, ya es muy pasado.
0: Pero el vato, ¿qué onda? O sea, o sea, no marches. Pero también, ¿para qué? También, tú también, ¿para qué te agarras cualquier cosa, Zenaida? No marches, ¿para qué levantas escorumbro? Agarra algo bueno.
2: Por eso, ya en un futuro lo bueno. Por eso ahorita, ¿cómo se dice? Concentrarnos nada más en una misma, en nuestro amor propio. Y Diosito te va a ir poniendo el bueno en un futuro.
0: ¿Cómo te seguimos en redes sociales, hermosa iraní?
2: Estoy como Irani Oficial, Irani en Spotify, en todas las plataformas digitales, en mi canal de YouTube y pues aquí en las redes Irani.oficial.
0: Oye, dice Martínez, Piolín, está muy bonita la muchacha. Pues cómo no, papuchón. Pues imagínate, es una chamaca. ¿Tú naciste en Mexicali, verdad, amiga?
2: De Mexicali, ajá.
0: De Mexicali, paisanos. Entonces lo esperamos el sábado, va a estar a las 3 de la tarde, va a cantar y también va a estar ella jugando fútbol. Su papá nos va a aguantar unos 5 minutos porque necesitamos llevar un tanque de oxígeno y nos cuesta muy caro.
2: Sí, a lo mucho, y le atinaste, ¿eh? Y yo también creo que 5 minutos aguanto y ya, no. Porque soy bien puta chueca. No. Yo te voy a desviar los goles.
0: Bueno, mi amor, tenemos que ganar nosotros, no podemos perder, porque okay, tú eres parte del show de Pelín. Y entonces vamos a jugar contra Charlie Clark, Handy. Ahí va a estar también María también. María va a estar, la reportera. ¿María? María también va a estar. El DJ también va a estar con nosotros.
2: ¿Verdad? Okay.
0: Así es que todos.
2: Puro personaje.
0: Puro personaje, perro. Paisanos en Far Texas. Ahí vamos a estar Charlie Clark, Handy. Precisamente con la suavecita 101.1 a las 3 de la tarde. Irani, me va a dar mucho gusto verte otra vez, mi amor. A ti, a tu hermosa familia, a tu papá, no sé.
2: Ay, no, Fiorina, igualmente, muchísimas gracias por la invitación. Y vamos a estar cantando, jugando, divirtiéndonos, ¿no? Y celebrando que se viene un mundial que, primeramente Dios, México tiene que ganar. Así que vamos a depositar toda la bonita energía y que escuchen Ya Se Me Olvidó también.
0: Lucy González dijo, la canción que acaba de cantar Irani es muy bonita y a mí me pasó. Ay, Lucy. Ya.
2: Lucy. Ay, no, pero lo bueno que lo ve por el lado bueno, ya que de eso habla la canción.
0: Sí, sí, sí, como que ya eso, ya la basura se recicló y eso que con otra alguien más. Sí, ya.
2: Ándale, ya.
0: A chiflar su mouse el vato.
2: Ándale.
0: Irani, que Dios te bendiga. Nos vemos el sábado, mi reina, porque ¿a qué venimos a Estados Unidos? ¿A qué venimos a Estados Unidos? ¡A triunfar!
2: ¡A triunfar!
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4: ¡Vamos, Sotelo! ¡Sotelo!
0: ¡Sale, vale!
4: ¡El ganador, mi vida! ¡Sotelo!
0: Oigan, pues ya voy a regalar entonces. Prometí que iba a regalar, familia hermosa, que iba a regalar... Pues, precisamente, $200 ahorita. De volada, llamen al 1-855-570-5673. 1-855-570-5673. Dime, ¿cuál es el país
4: del día de hoy? Vamos, no hay mucho
0: tiempo. ¡Identifícate!
4: ¡Aló!
5: ¿Diana está linda?
4: ¡Diana!
0: ¡Dianita hermosa! ¿Dónde escuchas el Choplin?
5: McAllen.
0: ¡Allá nos vemos! ¡Allá nos vemos el sábado, papuchona! ¿Ya sabes dónde voy a estar?
5: No.
0: Ah, voy a estar ahí en McAllen, en Far Texas, mija, a las 3 de la tarde, ahí con Charlie Clark Handy, a las 3 de la tarde este sábado, mi reina, para que estés ahí, porque si puedes ganar boletos para donde todo el mundo quiere ir, ¿verdad? Entonces, dime, ¿cuál es el país de hoy?
5: Estados Unidos.
4: ¡Sí!
0: ¡Correcto! ¡Te ganas $200, mamacita hermosa!
4: ¡Felicidades, chica!
0: ¡Felicidades, hermosa! Thank ¡Nos you. Vemos el sábado ahí, mi amor! ¡Y felicidades por $200! ¡Voy a arreglar más dinero más adelante aquí en el Choplin, donde todo puede suceder!
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0: vamos a ver ya este jueves estaremos en la ciudad de Arlington, Texas, paisanos, este jueves 11, en el Fiesta Market número 11, en el 1300 al este Pioneer, de 1 a 2 de la tarde en Arlington. Y luego vamos a estar en la ciudad hermosa de Houston, Texas, el viernes 12 de junio a las 5 de la tarde en el Fiesta Market número 9. Ahí voy a estar, paisano, con tarjeta de dinero. Va a estar también la Solución Norteña, a mi querida Dariana Bracho, cantante. Y vamos a hacer concursos, llevo tarjeta de dinero. También en el Arlington va a estar mis compas del Sol de la Cumbia. Esos vatos son buenas. Onda, viejones. Lástima que comen. No, pues. Y el sábado 13 de junio estaremos con Charlie Clark en Far Texas. Far Texas, a un lado de McAllen. Ajá, en el Handy. Ahí vamos a estar a las 3 de la tarde, lleguen temprano. Vamos a hacer partidos de fútbol también, paisanos, ¿eh? Oigan, pero de inmigración, abogada, ¿viste que la corte, pues, tomó una decisión en contra del presidente Donald Trump? ¿Qué fue lo que pasó?
1: Sí, claro. Bueno, una corte federal decidió que una pausa que tenía la administración de Trump con muchos beneficios migratorios como asilo, la residencia, incluso la ciudadanía para 39 países, ahora esta corte declaró que eso era ilegal. Entonces, lo que está sucediendo ahora es que USCIS, que es la agencia que procesa los alivios migratorios para cualquier persona de cualquier país que está pidiendo la residencia, la ciudadanía,

0: una decisión.
1: Tómala, Trump.
2: O sea que ahora se pueden regresar todos los que salen de Estados Unidos, viejona. No. Escucha el podcast, echoplin.com, para que vuelva a escuchar la información tan importante.
3: Lero.
2: Ay, ahí lo escucho todo el día. Oiga, abogada, entonces, estas noticias son buenas, ¿verdad?
1: Pues sí.
0: Sí, son muy buenas. No aplica a muchas visas que están afuera de los Estados Unidos. Si, por ejemplo, aplicaron para una visa de turista en el consulado o tal vez una visa de inmigrante en el consulado, no está impactando eso porque eso no tiene que ver con USCIS. Eso es el Departamento de Estado. USCIS aprueba las residencias, la ciudadanía, los permisos de trabajo y las visas humanitarias. So, si una persona de estos países tenía una aplicación de ese tipo pausada bajo esta orden federal, ahora USCIS tiene que seguir procesándolas, o puede que en un futuro ya por fin tengan una decisión de su residencia o de su ciudadanía.
2: Hasta la noticia, señores. Piolín Inmigración con la abogada Leticia de la Ley Defensora. Llamen si tienen preguntas al 1-800-333-3676. Llamen con confianza al 1-800-333-3676. Si la abogada no contesta, yo le contesto su celular a ella.
1: ¡Cállate,
2: chapo!
3: ¡Sotelini!
2: ¡Vamos, señores y señoras! ¡Somos el Choplin, paisanos! Oigan, tenemos una morrita que anda buscando un hombre. Tiene 35 años, la chamaca, y ni se imagina lo que quiere hacer este fin de semana contigo, si eres un hombre que está dispuesto a embarrarte los bigotes de leche. Mándanos tu número telefónico por Instagram, arroba el Choplin. Después de esto, comenzamos con el segmento. Bien, sepsi, dilo sepsi.
3: Chala.
2: ¡Ah, yo no, tú, comadre!
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6: ¡Ahí viene la carne, toros! ¡Sí, cierto, Pocho! ¡Écheme alcohol! Casimiro, tranquilo, paisano, porque vamos a tener una joven que tiene 35 años, paisanos. Y ni se imagina qué es lo que quiere hacer este fin de semana contigo. Si tú eres un hombre que quiere conocerla, manda tu número telefónico por Instagram, @elchoplin, mensaje directo.

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1: Paisano, prepárate porque tenemos una joven de 35 años. Tiene solamente un bebé y quiere aprovechar que este fin de semana le toca a su ex marido cuidar el bebé. ¡Para conocerte! ¡Viva México!
2: Déjala pues, don Poncho.
1: Pues, viejona, es lo que hacen todas las mujeres cuando son madres solteras. Ahí andan esperando el fin de semana que agarre la pareja, el bebé, para que así tengan la oportunidad de ustedes de darle vuelo al hilache, hijo de la Mari. Ya, tranquilo. Hermosa, ¿cómo te llamas? Descríbete para que los hombres que están ahorita escuchándonos, va bien por ti. Como la foto que me mandaste.
3: Hola, cariño, ¿cómo estás?
1: ¡Ay, no me digas así! No, hombre, yo soy como los gatos, ¿no? Me acaricias y me tiro al suelo en la arena.
3: Me llamo Yolanda y ando buscando, pues, un amiguito para salir los fines de semana.
1: Ok, Yolanda, hermosa, se llama Yolanda. Mi amor, ¿cómo eres? ¿Qué edad tienes? ¿Por qué tanta necesidad?
3: Tengo 35 años y pues soy separada de mi esposo. Bueno, ya tiene rato que estamos separados, solo tengo un hijo. Pero pues ya creo que es tiempo de agarrar a otra pareja.
2: ¿Qué hubo?
3: O otra, en la que cuando esté el perfecto ya podemos iniciar algo serio, Piolín, ¿cómo ves?
1: Me parece perfecto, mamacita hermosa, pero quiero saber una cosa, mi amor. ¿Cuánto tiempo has durado el luto para no conocer un hombre después de que te separaste? Sí, luto, porque ya se murió el perro.
3: Un año, Piolín, y supe que vas a andar de gira acá en Texas y pues yo estoy dispuesta a ir a ver si encuentro a alguien, encuentro al amor de mi vida o ¿cómo ves tú, Piolín?
1: Ah, caray, no, pues sería...
2: ¿Vas a ir a todos lados con Piolín para encontrar el amor?
3: Sí, yo puedo ir a todas las ciudades donde él está, me puedo quedar ahí con Piolín, no sé. ¿Eh? Cómo él...
1: No, ¿qué pasa? Tampoco diga no.
2: Para que le rasque la espalda y le quite los granitos.
1: Para que le quites el olor al sobaco con limón.
2: ¿Pero no, tú pues, aceptarías eso, Piolín? ¿Que se quede contigo la señora?
1: No, yo creo que es mejor que vaya con, o sea, que vaya ella y luego ya ahí conozca a alguien que pueda yo, bueno, se pueden conocer ahorita y luego pues ahí los puedo presentar, ¿qué te parece, mi reina? O sea, sería un bonito detalle. Ahorita te consigo a alguien, mi amor, que me llame ahorita o me mande, que me llame, ¿no? ¿Qué número me pueden llamar?
2: 855-570-5673.
1: Sí, y entonces ya, mija, si quieres, lo puedes conocer al muchacho. Puede ser en Arlington, ¿verdad? Mañana que voy a estar en Arlington, ahí a la 1 de la tarde, ¿no? En Fiesta Market número 60. O puede ser en Houston este viernes 12 de junio en el Fiesta Market número 9 a las 5 de la tarde. O en Charlie Clark Handy, allá en Far Texas por McAllen a las 3 de la tarde. Entonces, vamos a ver, mi amor, primero que nada, mi reina. ¿Cuáles son los atributos que más te chulea los hombres cuando te ven?
3: Mis piernas, mis pompis, mis caderas.
1: ¡Wow!
2: ¿Qué talla de pantalón usas?
3: Yo soy 8.
2: Ah, sí está caderona, Piolín.
1: Ay, sí, Piolín, está como las nalgas mías.
2: Bien aguadas no las tiene, chela.
1: No, ya se ve que tiene buena figura la chamaca, que hace ejercicio, que es un cuerpo trabajado. ¿Y todo, mi amor, es natural o te has metido algo?
3: No me he metido nada.
2: Todo lo que anda buscando, güey.
1: Ok, entonces...
3: De preferencia que alguien que te parezca a ti, así, igualito.
1: No, pues...
2: Está feo,
1: no.
2: Tienes malos gustos, hija, entonces.
1: Está ciega la señora. No, tiene 35, está muy bonita, miren la foto. Ay,
3: tienes muy buen cuerpo.
1: Sí, para la carnicería, porque tiene un buen cuerpo. Oye, mi amor, te voy a hacer una pregunta hermosa.
3: A ver, dime.
1: ¿El hombre ideal para ti cuál es?
3: Pues, así como tú, Piolín.
1: Ya lo está chiviendo el imbécil.
2: Oye, tenemos a un valiente.
1: Ya tengo un valiente.
2: ¿Lo quieres ahorita en una canción o qué?
1: No, después de esto vamos a presentarte a Ari, mi reina. Aquí en el Choplin ya mandó su número telefónico por Instagram, arroba Choplin. Hombres de 35, 45 años quieren conocer a esta bella dama. Para este fin de semana dice que el niño lo va a cuidar su expareja. Y entonces van a poder ustedes acompañarme a toda la gira. Sí. Paisanos, sí. Quieren ir con ella y se van a conocer, ¿ok? Mi amor, vas a encontrar el hombre más cariñoso, trabajador y triunfador de tu vida, te lo prometo.
3: Ojalá, Piolín, si no, pues, ahí nos arreglamos, ¿no?
1: No, yo no, no, ¿cómo yo?
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1: ¿Quién quiere este bombón asesino, paisanos, paisanas? O bueno, mejor dicho, paisanos. ¿Quién quiere este bombón asesino? Es una chamaca muy bonita, la chamaca muy bonita, preciosa la chamaca. La neta. Es una buena pregunta, fíjate, me está diciendo acá por Piolín, pregúntale por qué se separó. Muy buena pregunta. Ahorita le hago esa pregunta, gracias, mi querida Marisela. Marisela quiere saber por qué se separó si está tan bonita. Después de eso, en el Choplin, en él los hace y Piolín los juntan.

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1: Joven paisanos, que se llaman Yolanda, tiene 35 años, solamente tiene un hijo y este fin de semana pues tiene la oportunidad de poder convivir contigo si la conoces. Y va a estar, fíjate nomás, va a ir a conocerte allá en la ciudad hermosa de Arlington, Texas. Mañana a la 1:00 p.m. en el Fiesta Marca número 60. Ahí va a estar ella y dice que quiere ir toda la gira que tenemos en Houston, Texas, el viernes a las 5:00 p.m. en Fiesta Marca número 9. Y luego va a estar en la ciudad hermosa de Far, Texas, a las 3:00 p.m. en el Charlie Clark Hyundai. Entonces, ella está dispuesta a conocerte, papuchón, porque tiene el fin de semana libre para ti. ¿Qué más quieres, gorrioncillo pecho amarillo? A ver, mi reina, me hicieron una pregunta por acá, dice Marisela. Piolín, pregúntale por qué se divorció si está tan bonita. ¿Por qué te divorciaste, hermosa?
2: Pues ya ves cómo son ustedes los hombres, Piolín.
1: Oh, a ver, ¿cómo somos, señorita?
2: Pues no se conforman con lo que tienen, agarran otra cosa peor que uno.
1: ¡Ay, qué pues, Cacha! Muy bien, mi amor, entonces, pero, mi amor, ¿cómo yo? Porque tú nos mandaste una foto por Instagram, @Choplin. ¿Cómo una mujer tan bonita, tan atractiva, hermosa, o sea, cómo un vato se va a ir así nomás? ¿Te va a dejar, mi amor, cuando tienes, pues, mucho talento, chamaca?
2: Bueno, él no me dejó, yo lo dejé, porque, pues, la verdad no me servía bien para lo que yo necesito.
1: ¿Y qué es lo que necesita usted?
2: Pues que me traten mejor, que me tengan mucho cariño, tengan tiempo para mí.
1: Muy bien. ¿Y cuál era el apodo que te decía tu ex pareja?
2: Bomboncito.
1: ¿Así te decía tu ex pareja, Bomboncito?
2: Sí, me decía Bomboncito.
1: Ay, papi, pues mira, mi amor, aquí tenemos ya un vato que está pero dispuesto a comerse todo lo que el gato no se ha comido. Así es que, paisanos, los que quieren conocer esta hermosa, bella dama, de volada, manden su número telefónico por Instagram, @Choplin. Y ella quiere un hombre. ¿Qué edad, mi amor, lo quieres?
2: Pues de 35 a 40 años, porque más viejitos no me gustan.
1: Ok, entonces, llámenle, paisanos, por favor. Más viejitos no te gustan. ¿Por qué no te gustan más viejitos? Si son personas maduras, inteligentes.
2: Bueno, pues, si tienen buen cuerpo y, pues, están dispuestos a aguantar, pues aguantarme a mí como soy, pues adelante, pero de preferencia, pues 35, 45 está bien, más viejitos ya no.
1: Pero ¿cómo eres tú, mi amor? Mientras que me mandan el número telefónico. ¿El número telefónico cuál es, hija? Para que llamen ahorita. 1-855-570-5673. 1-855-570-5673. Mi reina, entonces, ¿cómo eres tú? Porque dices que para que te aguanten, ¿cómo eres?
2: Pues, Piolín, no se puede decir al aire, ¿verdad? Pero pues que me aguanten el ritmo, pues las veces que sean necesarias.
1: Piolín, yo claro, se me hace que la señora es una perica porque anda buscando mucho al pisti. O sea, que te aguanten el ritmo. O sea, ¿tú quieres que te sirvan, mi reina, el almacén todos los días?
2: Todos los días. Que sean apasionados, para que me entiendas.
1: ¿Qué es lo más romántico, mi amor, una noche romántica que te gustaría tener que no has experimentado?
2: Pues que ellos me sorprendan. Como ellos quieran sorprender, que tengan imaginación.
1: Ok, entonces llamen al 1-855-570-5673. Todos los hombres quieren conocer a esta bella dama. Recuerden, tiene este fin de semana para poder, pues, conocerla a ella. Un fin de semana para estar con ella y poder, pues, conocerse, ¿verdad? Para que sí digan si vale la pena, en que se conozcan, que continúe su relación. Pero lo más bonito es tener una amistad. Ernesto, papuchón, ¿qué le puedes ofrecer a esta bella dama, papuchón?
3: Todos los servicios que ella pide.
4: ¡Ay, papi!
5: Que fuera colonia para darle servicios.
1: ¿Prestas? ¡Ah! Cambio de aceite, varilla.
3: Cambio de aceite, de brecas, de todo.
1: ¡Ay, papi! Carnal, y te voy a dejar con ella solo para que te defiendas y ella te haga preguntas y tú les preguntas a ella para que se conozcan en el Osasi Belus Junta. Adelante, papuchona. ¡Échale, viejona! Sí.
2: Hola, buenos días. ¿Cómo estás?
3: Hola, ¿cómo estás, Yola?
2: Bien, bien, ¿y tú?
3: Bien, bien, gracias.
2: Qué bueno, a ver, ¿y qué como qué te gustaría o qué tienes planeado hacer este fin de semana aparte de estar ahí con Piolín?
3: Pues yo más que nada, te soy sincero, no me gusta prometer cosas que no voy a poder. A Piolín no lo voy a poder cumplir, pero a ti sí.
1: ¡Ay, papi!
3: No, lo que pasa es que yo vivo acá en Denver, Colorado, y la verdad me agarra un poco lejos, ir hasta allá, y lo que tiene de que, pues yo trabajo
2: pues
3: bastante, ¿verdad? Y no
2: prometiendo cosas. Si estás lejos,
3: no.
2: ¿Para qué llamas?
3: No sé.
1: ¡Toma la perro!
3: Yo te prometo a ti, pero te digo, pues la cosa de que estamos lejos es la única... el único problema, pero yo te digo, trabajo
2: yo ya
3: mucho.
2: Me había emocionado que me vas a no sé qué y que quién sabe qué tanto, y ahora resulta que no puedes ir, que porque estás lejos. Si no escuchaste bien, estoy buscando a alguien para este fin de semana.
3: Sí, no, sí, o sea, yo nomás te quería probar, cotorrear también acá, sí, pero sí, pues la verdad me agarra lejos a mí para viajar hasta allá.
1: Pero Papucho, va a estar un fin de semana, carnal, ¿no crees que te gustaría, por ejemplo, disfrutar este fin de semana? O sea, con ella,
3: pues sí,
1: se conozcan.
3: ¿A quién no le gustaría, Piolín?
1: Pues a mí también, pero estoy casado.
3: Pues yo también, imagínate.
1: Ah, ¿tú también estás casado?
3: No,
5: pues.
3: No, también ando buscando, digo.
1: Yo pensé que estabas casado también.
3: No, también ando buscando. Tengo 3 años separado.
1: Oh, 3 años, imagínate, no marches. Entonces... Sí. Pero entonces no lo quieres conocer, mija, porque no va a estar contigo este fin de semana y tú quieres a alguien este fin de semana.
2: Sí, okay. No, yo ya quiero este fin de semana. Ya me pasé mucho tiempo cuidando al niño y pues yo creo que ya merezco algo para mí.
1: Okay,
3: no, está bien, pues.
5: Bueno, gracias por llamarnos.
3: Está bien, no hay problema.
2: Tú, Piolín, ¿no estás disponible este sábado?
1: Vámonos.
5: Le sacó.
1: Vámonos ya.
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1: ¡Órale, paisanos! ¿Quién quiere como llegar esta bella dama? Manden su número telefónico por Instagram, @ Choplin, paisanos, para que la conozcan aquí en el show de Piolín. ¡Ay, esta dama quiere de todo, viejones!
5: Ay, no. Lástima que ahí vienen los músicos, güey.
1: Sí, hombre. Oigan, paisanos, prepárense porque tenemos ahorita en minutos a otros camaradas que vinieron a triunfar aquí en el Choplin, paisanos. Y también estaré regalando $200.
5: Ah, ¿sí?
1: Llamada 9 al 1-855-570-5673. Llamada 9 al 1-855-570-5673. Si me dices cuál es el país que recibiste hoy por correo electrónico al registrarte en el botón.com, le haces clic en la foto de Piolín, te ganas $200.
5: Y yeah, vienen baby. Los químicos del son.
1: ¡Ay, papel!
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1: 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Oiga, paisano, prepárense porque vamos a arreglar $200, $200, viejones. Sí. Pueden ser tuyos si me dices cuál es el país el día de hoy. Si ya recibiste por correo electrónico el mensaje, papuchón, papuchona, por correo electrónico, cuál es el país de hoy. Llamada 9, se gana $200. Llamen de volada para que no le pida prestado al compadre, que no le presta ya.
2: ¿La gente del Paso se llama?
1: Sí, la gente del Paso también puede llamar al 1-855. 570-5673. Ahí vamos a ir a la ciudad del Paso, paisanos.
2: ¿Cuándo?
1: Para saludarlos. Ay, ahorita te digo cuándo. Después de la rola te digo cuándo. Okay. Ay, papel.

0: compositor y cantante. Mándame tu video, como lo hizo Químicos, por Instagram, arroba el Choplin. Ellos son,
1: del son
0: un grupo de cumbia bien perro, los chamacos, paisanos. La neta, qué triste que a veces no se da la oportunidad a gente como él, carnal, y a su agrupación, cuando tiene un talentazo. Escuchen la rola de estos vatos, viejones.
1: ¿Se la toco ya?
0: Tócamela toda.
1: ¡Hey!

0: que viene a triunfar. Químicos Ramones, el director. Oye, cantante.
1: Buena éxito esta rola, ¿eh?
0: Este Ramoncito, felicidades, Pauchón. Qué buena rola. ¿Cómo se llama la canción, mijón?
2: Muchas gracias, Piolín. La rola se llama Llegó la Negra.
1: Ah, la
2: composición,
1: gusta,
2: parte de. llegó tu favorite.
0: Llegó tu favorite. Oye, Pauchón, pero la neta, mijón, ¿de dónde son ustedes? Porque tocan bien perros.
2: Vivimos aquí en el área de Dallas, Fort Worth. Somos de Fort Worth, Texas, pero tenemos varios así elementos de Dallas. Y de sur de aquí también, pero sí, aquí la fundación está aquí en Fort Worth.
0: Ah, perrón. Pues todos los espero, carnal, este jueves en Arlington, carnal, ahí en el Fiesta Market número 60, en el 1300 al este de la Pioneer, de 1 de la tarde a 2 de la tarde en Arlington, carnal, para que me enseñen cómo bailar, viejones.
2: Ya estás, de ahí te caemos y pues para ahí para pasar un rato chido. Ah, y de ahí agarramos vuelo.
0: Oye. De ahí agarramos vuelo y hasta que, como dicen por ahí, hasta que se acaben las plumas.
1: Hey, le enseñas a bailar el hasta chúntaro estado, porque chúntaro ya es, estilo no tiene.
0: Oh, por envidia estos vatos. Porque todas las mujeres quieren bailar conmigo. Sí, carnal, pero ¿cómo le hiciste para hacer esta agrupación tan perrona, Papuchón, de los Químicos?
2: Pues esto salió de repente cuando teníamos un grupo formado ya antes, teníamos como una disquera, y pues nunca se hizo nada porque estaba fuerte la cumbia como en el era donde estaba pegando Cumbia Kings, y luego entró lo duranguense, no sé si te acuerdes.
1: Ay,
2: y
1: no.
2: Y pues nos tumbó todo, ¿verdad? Y ya no pudimos hacer nada porque no había permiso de la disquera. So, mejor me salí de ahí y el disco, tenía un disco preparado, lo guardé por años en mi computadora y decidí hacer nuestra propia banda por acá, por afuera, y salió Químicos del Son.
0: Ahí está, paisanos. Entonces, para que mañana lo vayan a conocer, este viejón, toca mejor que como se ve.
3: Ah, caray.
2: Mucho mejor.
1: ¿Pero él es el cantante o qué?
0: Él es el cantante, viejón. Estamos hablando con la mera corneta del grupo.
1: Con la mera verdura del caldo.
0: Sí, carnal, no marche, no cualquier cosa, Pauchón. Tú te rozas con los grandes, DJ.
1: Y tú con los chiquitos.
3: Y la negra dijo:
0: carnal, ¿cómo te
2: fue? Muy grosero.
0: Sí, este desgraciado perro. Te digo, le muerde la mano a quien le da a comer cóctel de camarones.
2: No te digo.
0: ¿Cómo te pueden contratar, viejón, allá en Dallas, Texas?
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2: No es Abu Kid.
1: Oye, cantan bien perrón, honestamente.
0: Sí, cantan bien perrón, la neta. Felicidades, viejones, lo químico del son. Por favor, paisano, contrátenlo, aquí puede haber esta gente, viejones. Por eso le damos oportunidad aquí en el show, Pelín, para que los conozcan y los contraten. Y te felicito, viejón, porque aquí venimos, Estados Unidos.
2: A triunfar, papá.
3: ¡Sí!
2: ¡A
3: triunfar!
0: ¡Claro, hijo mío!
1: Químicos del son.
2: Gracias, banda.
3: Tócale a la negra.
0: Que me la tocan a mí, comadre.
3: ¡Sotelini!
0: Voy a regalar, paisano, mucha atención. $200. Era la llamada 9 al 1-855-570-5673. Te regalo $200 de volada. Si ya te registraste en el botón.com, le hiciste clic en la foto de Piolín, entonces te ganas $200. Después de esto en el show, paisano, nos vemos también el martes en Ontario Mills. Ahí vamos a estar en Dave Busters a las 4 de la tarde, paisanos, regalando dinero.

0: ¡Vámonos, paisanos! Tenemos ya ahorita $200 que pueden ser tuyos. ¡Bien fácil, papuchón, papuchona! Sí. 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Estoy regalando cada hora $200. Todos los días, papuchón, papuchona. Ay, nomás para que te vientes, ¿cómo te queremos, eh?
1: Y mañana $200. Anuncias el gran ganador.
0: Correcto, el ganador es el que se. O sea, una vez que ya te registras, quedas pues inscrito para poder ganarte el gran premio donde vas a estar con una persona, tú acompañando y conmigo viviendo ahí en ese lugar donde vamos a este. Donde sales de ahí del lugar ese y hay unos hot dogs con tocino bien ricos.
1: Oye, hoy es el último día para inscribirse, así que vayan al botón.com para registrarse para el gran premio mañana.
0: Oye, comadre, pero si yo quiero ir a ver a Piolina, llamaba casino, ¿dónde me debo de registrar?
1: A ese se tiene que registrar en... Ay, porque hablas fingí, me cae gorda.
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1: Apúrense porque ya no quedan ahora sí que casi asientos, ¿eh?
0: Oye, lo que pasa es que hay cupo limitado, paisanos, y ahí vamos a ver el partido que todos queremos saber ver el jueves 18 de junio a las 4:30 de la tarde hasta las 9 va a haber banda en vivo. Vamos a tener también tarjetas de dinero, boletos para los mejores eventos. El jueves, paisanos, el jueves 18 de junio en el Llama Vacacino en San Bernardino y ya no hay casi asientos. Oportunidad de asientos, ¿ok? Entonces, si no te registras hoy mismo en golazoybanderazo.com, te vas a quedar afuera. Va a haber comida, o sea, es una fiesta perrona y vamos a arreglar tarjetas de dinero. Okay. Y el evento es gratis para 21 años para arriba, ¿ok?
1: Ok.
0: Si tienes 21 años para arriba, entra gratis. Si tienes 21 años para abajo, no puede entrar.
1: Oye, el ganador, pues.
0: Vamos, al ganador, identifícate.
1: ¡Aló!
2: Andrés Ibarra.
0: Hola, papuchón gordo, dime, ¿cuál es el país de hoy?
2: Estados Unidos.
1: ¡Sí!
0: ¡Correcto! ¡Te gano $200, papuchón! ¡$200, papuchón! ¡Te gano, viejón! Oye, ¿por qué estás hablando así como que te están mirando, carnal, la migra?
1: Está en el baño.
2: No, es que sí tengo la voz. Hasta yo mismo me sorprendo.
0: No, es que así el coyote cuando venían cruzando nosotros, me acuerdo que nos decía, cuando vayan a hablar, ustedes hablan así calladitos, porque si no, los oficiales de la migra detectan el ruido. Por eso digo, no estará cruzando ahorita para acá.
1: Vámonos.
0: Papuchón, te gano $200, viejón. Y recuerda, papuchón, te puedes ganar el gran premio. Mañana daré a conocer el ganador para que escuches el Choplin, ¿o qué, viejón?
2: No, sale, vale.
0: ¡Sale, vale, viejón! ¡Porque aquí venimos, a Estados Unidos!
2: ¡A triunfar!
0: ¡Eso!
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0: Porque en esta hora vamos a hacer la broma del show de Violín, paisanos, donde va a estar bien divertida la broma. Hay un camarada que mandó un mensaje por Instagram, arroba el Choplin, dice: Violín, quiero que le haga una broma a un compa, que el vato es como mi hombro derecho, lloro en él porque me acabo de separar.

0: ¿Pero qué creen? ¿Quién creen que va a estar en la inauguración del Mundial en México, paisanos? ¿Quién creen? Yo, Pelizotelo, pero no me pagaron los viáticos, güey. ¡Ay, que le van a pagar los viáticos! A ver, ¿quién cree? Porque va a estar Alejandro Fernández, va a estar también Los Ángeles Azules, va a estar Shakira.
1: Sí.
0: ¿Quién creen que va a estar además en la inauguración del Mundial 2026?
1: Ah, ya sé, tu gemelo.
0: ¡Correcto! ¡El Canelo!
1: ¡No, iba a decir el Conan!
0: ¿Qué pasó? Todo el mundo me dice que aparezca el Conan,
1: güey,
0: no marches.
1: Estás igualito a ese, güey.
0: ¡Ese Conan! El Canelo también será protagonista del Mundial 26, el campeón, nuestro campeón.
1: ¿Qué hubo,
0: fíjate nomás. ¿Por qué? ¡Ah, qué chulada! Va a estar ahí, mi amor, presente. O sea, va a representar a México en el boxeo él. Ajá. Y también tendrá un papel especial en la inauguración de la Copa del Mundo. El campeón tapatío estará presente en el partido inaugural entre México y Sudáfrica, donde será el encargado de entregar el reconocimiento al jugador del partido.
1: Oh, nice.
0: Una de las nuevas distinciones de la FIFA busca destacar durante el torneo el reconocer al jugador distinguido, el que jugó más perro, pues, en el partido, ¿no? El que metió más goles, el que jugó más perro, el que fue el portero. Entonces me hace un buen detalle lo que van a hacer de reconocer a sus jugadores. Porque de esa manera, pues, le va a dar mejor proyección a los jugadores mexicanos para que se lo lleven a Europa a jugar o se vayan a las Chivas. Oh, ¡guácala! No, ¡guácala, perro! Así es que va a estar bueno, pues. ¡Y vamos a ganar México! ¡Va a ganar, viejones! ¡México va a ser campeón del mundo! Y además, oigan, recuerden que estaremos en la ciudad hermosa de Arlington, Texas, mañana a la 1:00 p.m. para que me acompañen en la ciudad hermosa de Arlington, Texas, en la fiesta marca número 60, a la 1:00 p.m. en el 1300 al este de la Pioneer. Ahí vamos a regalar tarjetas de dinero. Van a estar los hijos de Muñoz. Va a estar también el sol de la cumbia. Vamos a bailar bien perro. Entonces, y voy a regalar. También llevo balones. Llevo balones y llevo playeras bien perronas para regalarles. Y también va a estar el show de Piolín el viernes 12 de junio en Houston, Texas, en el Fiesta Market número 9, en el 10401 Jensen Drive. ¡Gente de Houston! ¡Ya lo quiero ver también, paisanos! Allá vamos a estar a las 5:00 p.m. este viernes, donde va a estar la Solución Norteña, Darían Abracho, y voy a regalar... ¡Ah! También el camarada este, el ranchero chido, hombre, también va a estar con nosotros, hija. Mi compa... El Big Charrito, el Big Charro se va a llamar. También va a estar con nosotros en Houston, Texas. Y el sábado vamos a estar en la ciudad hermosa de Charlie Clark Hyundai en Fort Texas, nice, a las 3:00 p.m.
1: Y luego la semana que entra también vas a ir a talonear, hijo.
0: Piolín, ya es cierto que te van a llevar. Es el problema de que le quitaron las visas a todos los artistas mexicanos. Ahora el Piolín anda de gira.
1: ¿Dónde vas a estar la semana que entra?
0: Piolín sí tiene visa. Voy a estar en la ciudad de Ontario. En la ciudad de Ontario hay un mall bien bonito ahí en Ontario, en el Ontario Mills. Ajá. A las 5:00 p.m. Ahí va a estar el Mare Chiquín. Ajá. Va a estar también Alex, el imitador de Quechichente Fernández.
1: Sí.
0: En el Ontario Mills.
1: En el restaurante.
0: Ajá, en el restaurante que se llama Dave & Buster's, adentro del mall de Ontario, para que le digan a toda la gente, es gratis el evento. Todos los eventos que voy a estar son gratis, ¿ok?
1: Me traes unas wings, ¿eh?
0: Ay, mi. No, vas a ir tú también.
1: No, yo no.
0: ¿Tienes que ir?
1: No, no puedo.
0: Es que no es si quieres, dice mi mamá.
1: Y luego el jueves, aparte, más a talonear le vas a ir. ¿A dónde?
0: Vamos a talonearlo, como dijiste muy bien. Ahí te vas a sacar el Llama Casino donde destrozaste el cuarto, ¿te acuerdas? El jueves 18 de junio...
1: Ese día no me corté las uñas en los pies, por eso.
0: Sí, sí. El jueves 18 de junio vamos a estar en el Llama Casino. Uh-huh. A las 4:30 p.m. hasta las 9:00 p.m. con banda en vivo también. Va a estar el imitador Quechichente Fernández, María Chiquín. Va a ser una fiesta, va a haber comida, mayor de 21 años. 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Y también de ahí nos vamos a la ciudad hermosa. ¿De dónde? Hasta El Paso, Texas.
1: El Paso, sí.
0: El sábado 20 de junio, paisanos.
1: Ay, ahí, wey, con Charlie Clark. Ay, güey, ya me cansé nomás de escucharte. Yo no voy a hacer nada.
0: Imagínate yo que me van a llevar en autobús.
1: En autobús, güey, también van a llevar en carro.
0: Se me van a acabar las nachas.
1: Puro hito te acabaron. El sábado en El Paso, el 20 de junio vas a estar.
0: Sí, lo vamos a llegar allá a Plaza México en Lynwood, el día 24, el miércoles.
1: Bueno, ya no me mareas tanto, nomás la semana que entré ya.
0: Y también estaremos en la ciudad de Glendale, Arizona. Saludando a mi gente de Perrona de Phoenix, Arizona. En Dave Buster's, en Glendale, Arizona, a las 4 de la tarde. Ahí vamos a estar, paisanos.

0: compañía me vale un queso, ¿cuánto dinero voy a regalar? No me interesa, chiflas o mouse. Así como me trae como perro a mí, también ellos van a estar como perros sin el dinero que voy a regalar.
1: ¿Qué dijo tu jefe? Lo que tú quieras, papito.
0: Me dijo, lo que tú quieras, caro, pero tú regálale dinero a toda la gente. Le digo, pues órale, viejón. Así es que, si mañana no ven el Piolimóvil, es porque ya lo vendimos para regalar dinero a ustedes. Piolín Sotelo, ya está el señor ahí esperando que va a hacer la broma, mijo. Ay, sí, es cierto. Hay un camarada que se acaba de separar. Y entonces tiene un amigo. Tú sabes que cuando uno se separa, pues uno tiene un amigo que te confías o que le confías. Pues este camarada le va a decir que trae una nueva morra y se acaba de separar hace unos días. Después de esto.
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0: Tenemos un compa, Ramón, que nos mandó un mensaje por Instagram, arroba el Choplin, que quiere hacer una broma a su amigo, que se llama, el compa, se llama René. La rana René.
1: Como la rana.
0: Aplasto.
2: Oh, ¿sí?
0: Entonces, ya hombre, aplasten la oreja para que se vayan a dormir. Entonces, babuchón, platícame, con ¿cuánto tiempo tienes de conocer a tu amigo René?
3: Oh, René, pues tengo como unos 30 años ya que lo conozco, de chiquillos, desde chiquillos.
0: Oh, desde wow. Morrillos.
3: Toda la vida, sí, de morrillos, sí, sí.
1: Pero son amigos, mejores amigos.
3: Sí, somos amigos y pues somos compañeros en el grupo, en la banda.
1: Ah, qué perrón.
0: ¿De niños, o sea, de que sí. Jugaban al papá y la mamá?
3: También. Él y era... yo era el papá.
1: Ah, oye, no, qué volada.
0: Él era la suegra.
1: La risa.
0: Ok, a ver, ¿cómo te ríes, papuchón?
3: Hazme reír.
0: Ya encontraste a tu papá, hija. Entonces, carnal, mira, ¿has tenido morras o no?
3: Sí, una que otra.
0: Oye, ¿puedes dar vuelta ya, carnal, para que quite la direccional?
3: Ah, sí, sí, disculpa. No, es que me den ticket, no lo voy a poner.
0: No, no, sí, ponlo, sí, ponlo. ¿Entonces tú te divorciaste?
3: Me divorciaron.
1: ¿Te divorciaron?
0: ¿Por qué? ¿Te engañaron? ¿Te engañaron?
3: Pues me engañaron creyendo que la persona era una persona que no era. Y sí.
0: Ah, no, o sea que la morra. No.
3: En esa forma.
0: O sea que tu morra llegó al apartamento, se acostó con el vato y se dio cuenta que no eras tú hasta después tres veces de hacerlo.
3: ¿Sí? Martes.
0: Cuéntame con lujo de detalle, ¿qué te pasó, viejón?
3: ¿Qué me pasó? Pues nada, pues nomás no funcionó.
0: ¿Y por qué no compraste Viagra? ¿Qué te puso?
3: No, yo necesito para que se baje.
1: Báilo, báilo, báilo.
0: ¿Qué digo?
1: Que necesita medicina para que se baje, no para que se suba.
0: ¡La panza!
3: También. Pero ya que el keto no funcionó.
0: Entonces la morra te dejó, campeón.
1: El que tú.
3: Sí, no, hombre, ya. Mira, carnal. Creo que ese fue el three strikes. Ya, you're out.
1: Ah, como la ley.
0: Oh, pero.
3: Sí, ándale.
0: Pero entonces la morra te engañó, loco. ¿Cómo te diste cuenta?
3: No, mira esto. Así empiezan los chismes, hermano.
0: No, pues. Ay, no estamos escuchando más que nomás. Mira, yo, por ejemplo, nomás escucho por una oreja, loco. Entonces no te voy a andar chismeando a nadie. Pero... aquel desgraciado no tiene cerebro.
1: ¡Oh, don Poncho! ¿Qué pasó?
3: ¿Por qué eres así con don Poncho?
1: El único que está poniendo atención aquí es Costeño. Costeño, ¿qué le quieres decir?
4: Pedazo de idiota.
3: Pedacito.
0: Entonces, ¿cuántos años estuviste casado?
3: No, hombre, si acaso tres.
0: ¿Tres meses?
3: No vamos a hablar de cosas tristes. Oh,
0: ¿pero tuviste hijos, carnal, o no pudiste tampoco?
3: No, hombre, tengo seis.
0: ¡No marches!
1: ¿Seis con la misma?
3: Sí, con la misma, pues ni modo que me la quite.
0: Después de esto, hacer la broma, su amigo, pensando que le decimos, manda ideas por Instagram, arroba el Choplin. ¡No, prepárense! ¡Ya viene!

0: El compa René mandó un mensaje por Instagram, Ramón. Arroba el Choplin. Ah, no, Ramón, perdón. Es que anda bien distraído el compa Ramón hoy. ¿Quiere hacer una broma para su amigo René? Se nos ocurrió, Pabuchón, a todos los de los que escuchan el Choplin, que le digamos a vato, que acaba de conocer una morra que quiere saber si está casada porque dice que se está divorciando. Le voy a hablar ahorita y tú le contestas, investiga quién es el vato que contesta porque es el celular de ella. ¿René?
1: ¡Ramón!
0: ¡Ah, Ramón!
2: Por eso no te escuchó, güey, porque le dijiste René.
1: Pues sí.
0: ¿Listo, Ramón?
3: Yo pensé que estaba hablando con René. No.
2: Márcale, pues.
0: Listo, Ramón, márcale entonces, pero tú serio, Ramón.
3: Ok.
1: Ajá, dile, hey, bro, estábamos mirando Netflix con la morra y se durmió y le revisé el celular y está texteando con otro vato. Le vamos a llamar a este vato, averigua quién es.
0: Que estaba mirando la película de los Mopeds, donde salgo yo. Bueno, no se rían, ahí salí.
3: ¿Qué te crees? Déjalo.
1: Ozuna.
3: Ok. Hombre, de voladita, bro. Necesito que me das un paro. Es que I've been talking to this chick, right? Estoy hablando con una morra. Comenzó a textear con somebody, bro, you know. Tú sabes, a mí yo estaba tirando león, pero dejó el teléfono abierto. Y pues miré que creo que era el vato de ella, el esposo, no sé. Quiero más o menos que averigües qué rollo. Si me ayudas. Hold on. She's calling me right now. Hold on. Hello?
0: ¿Quién habla?
4: ¿Quién es?
0: Martín.
4: ¿Qué hola, Martín? ¿Qué pasó?
0: ¿Quién habla?
4: Miguel.
0: Ese Miguel, agárrame y juega con él.
4: ¿Mande? ¿Qué pasiones?
0: Pues qué pasiones con las canciones. Cuando no comiste algodones.
4: ¿Qué rollo con este pollo?
0: Pues qué rollo con el pollo. El que te va a tragar con papas. Le vas a poner dos patitas de pierna de pollo y en medio papas.
4: Con hamburguesas.
0: Pareces.
4: Con chile, jalapeño.
0: ¿Qué tranza, compa? ¿Qué quiere? Porque me estás quitando el tiempo. Se me está poniendo duro. El cemento, estoy en la construcción.
4: No, pues aquí ando hablando porque ando averiguando pues quién eres y pues te andas llamando a un camarada, no sé.
0: ¿Y por qué se te antoja saber quién soy?
4: No, pues tú me llamaste, ¿no?
0: Oíste, imbécil, tú me llamaste, perro.
4: Calmado.
0: Calmado. Tú eres el que estás hablando acá molestando, viejón. ¿Qué tranza con la garbanza? ¿Qué quieres? ¿Qué onda, perro? ¿Lo vas a querer a los tiros? Chiquito bebé.
3: Ya colgó.
0: Vamos a marcarlo otra vez. No. Pues se le frunció el asterisco. Márcalo otra vez. Márcale, Pauchón.
3: Aaron, ¿no eres?
4: Pues no dijo nada, güey, tampoco.
3: Hold on. ¿Es ese el mismo número?
0: ¿Qué pasó, Coyotito?
4: ¿Otra vez?
0: No, pues me estás colgando. Así como me cuelga a mí.
4: No, tú me colgaste. De... ¿Qué? ¿Las 3 pulgadas que traes?
0: ¿Y estás hablando del ombligo?
4: No, hombre. Oye.
0: ¿Por qué marcaste?
4: No, tú me marcaste a mí, güey.
0: Estás pero bien mal de peyoyo.
4: ¿Tú? ¿Yo qué?
0: Ya sé quién eres, anda con mi vieja, ¿no?
4: No, dile a tu vieja que se calme, pues.
0: Tú la andas buscando, le estás llamando acá.
4: Ella me llamó a mí, ¿yo qué?
0: Ay, sí, ella me llamó a mí. Al rato voy a decir, ella se llamaba Marta. Ella se llamaba así. Pues no sé, ¿qué es lo que tranza? ¿Qué quieres, compa? ¿Qué tranza? ¿Qué le rolas?
4: No, pues tú me estás diciendo.
0: ¡Cállate la boca! ¡Tú me estás hablando!
4: Tú me marcaste.
0: ¿Cómo te voy a marcar? Lo único que el único que te marca es el resorte del calzón.
3: ¿Ya colgó? Ya colgó.
2: Ya dilo, gente. ¿Ya te vieron desnudo, Piolina?
0: ¿Por qué, hija?
2: Pues dijo las 3 pulgadas que te cargas.
0: También, no marches.
1: No, porque te dices chiquito.
0: ¿Cómo crees?
3: Yeah, hold on, he's calling right now, hold on. Hello.
0: ¿Qué tranza?
4: Hello. Otra vez, güey.
0: Por lo que quieres, ese. What the hell, eso muere, eso muere, chulo.
4: No, pues. ¿Dónde vives, güey? Para ir a buscarte, güey.
0: Pues vamos a vernos en la Jerry High, güey. Semana, güey. ¿Qué
4: quieres ahorita?
0: Ah, ¿no hablas inglés, perro?
4: Te caigo en una. ¿Qué quieres?
0: Güey, semana, güey.
4: ¿Qué quieres?
0: ¿Qué quieres?
5: Así hablas, güey.
0: Así le habla tu vieja.
5: No, hombre, la tuya.
0: ¿Cuál patrulla?
5: Vamos a andar ahí nomás.
0: Pues acuérdate que venimos a Estados Unidos. ¡Te la comiste, soy Piolín!
5: Ya nomás dijiste eso, ya supe quién era.
0: ¡Te la comiste, papuchón!
5: ¡Ay, güey!
0: ¡Se te bajó la azúcar!
5: ¿Se me subió? ¿Cuál?
0: ¡Se te subió, per Ramón!
5: ¡Se subió la pinta presión ahorita! ¡Ah, p*** de Ramón! ¡You ate it, fool!
0: ¡Te la comiste, dile!
5: Sí, ya posible, chico. Soy canasta.
0: ¡Llueve, fool!
5: Soy canasta. Ah, ya llegaste, perro.
0: ¡Ay, cositas!
1: ¡Pelea!
5: Eso sí son compas.
1: Eso.
0: ¡De compas!
5: Ahorita que no, ahorita que cuelguemos y no nos vean.
0: ¡Ay, papi! Un saludo para Joana, que está allá, señores, en Utah. Un saludo para toda la gente de Wisconsin, para toda la gente de ahí, de Alabama. Paisanos Enterprise. Están escuchando Choplin, familia hermosa. Recuerden que vamos a arreglar $200. ¿Quién quiere $200 ahorita? Manden de volada, paisanos, a la gente que marque al 1-855-570-5673. Llamada 9, dime cuál es el país de hoy. Y te regalo $200.

0: Llamando al 1-855-570-5673. 1-855-570-5673. Y se ganan $200 y me dicen cuál es el país que es el de hoy. Porque cuando te registras en el botón.com, le haces clic en la foto de Pilín, te mandan un correo con el país de hoy. Me dices si te ganas $200, así de fácil. ¿Y qué creen, paisanos?
1: ¿Qué pasó?
0: Después de esto en el Choplin, paisanos, tenemos el segmento de ¿A qué venimos, Estados Unidos?
1: ¡A triunfar!
0: ¿A quién entrevistaremos? Y voy a estar en vivo. Voy a estar en vivo en Instagram, arroba el Choplin, también y en la radio.
1: ¿Te peinaste?
0: No, pero de todos modos, la gente está acostumbrada a verme guapo.
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1: 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Voy a estar en vivo, paisanos, en vivo en Instagram, arroba el Choplin, para que puedan ver la playera que voy a regalar. La voy a regalar de la Selección Mexicana de Fútbol, la playera, la original, con la que va a meter gol mi querido Hormiga o el Brian.

0: ¡Métanse en vivo, paisano, métanse en vivo! Porque estoy ahorita en vivo en Instagram, arroba el Choplin, Instagram, arroba el Choplin, paisanos. Estamos en vivo, ahí para que tengan la oportunidad de poder conocer a Hijos de Muñoz, que van a estar con nosotros en Arlington, Texas. En Arlington, Texas, van a estar con nosotros. Veanlo, ¿dónde están trabajando los viejones? Los Hijos de Muñoz son chamacos, paisanos, que tienen pues una agrupación norteña bien perra. Hijos de Muñoz, ahí van a estar con nosotros mañana en Arlington, Texas, a la 1:00 p.m. en el Fiesta Market número 60,300, sales de la Pioneer, a la 1:00 p.m. Ahí vamos a estar regalando dinero también. Hijos de Muñoz, ¿qué están haciendo ahorita?
1: Aquí andamos echándole ganas, yo, mira, ¿en qué? A eso venimos.
0: ¡A triunfar! ¡Uy! A eso venimos. ¿En qué andan trabajando, carnal?
1: Estamos limpiando ventanas y lavando acá arriba y de todo este cedar.
0: No, pues deberías de limpiarte la cara, traes pegado todo el aguacate.
1: No, ya sé, ya sé.
0: Oye, carnal, ¿qué se siente, Bauchón? Que están bien ocupados ustedes. Ellos participaron, ¿a qué venimos a triunfar? También, paisanos, y próximamente van a estar viendo la sorpresa que les di a ellos. Va a salir también en todas las redes sociales del Choplin, en el canal de YouTube del Choplin. Carnal, ¿qué se siente, Bauchón? Que ya la gente los conoce bien chido.
1: Pues muy chingón, muchas gracias, Felín, por su atención y su tiempo. Siempre agradecido con usted.
0: No, hombre. Siempre. Es que era, carnal, para la gente que sepa, tenemos un segmento que se llama ¿Qué venimos a Estados Unidos a triunfar? Y ahí le damos oportunidad a la gente para que se presente, los contraten, y al mismo tiempo, cuando tenga una presentación, los hago pues parte del show con nosotros para que vayan y sigan pues creciendo, tanto en la música como con los artistas ya consagrados, como los Hijos de Muñoz. Próximamente van a escuchar la sorpresa que les di a los chamacos. Pero no podemos decir, no podemos decir la sorpresa. Todavía no podemos decir la sorpresa. Papuchón, ¿qué le pareció la sorpresa, viejón?
1: Oh, muy chingón. Esperen, muy, muy agradecidos, Feli. Muchas gracias. Y un buen show. Una buena sorpresa.
2: Nos agarró bien.
0: Oye,
1: la agarró bien, la verdad.
0: Le expulsa el calcetín en los ojos. Mira, ahí se anda escondiendo este cara de perro. Ay, llévatela tú.
1: Ese nomás viene a jugar, Piolín, ¿cómo ve?
0: Está coyoteando, Pauchón. Pues ahí nos vemos entonces en Arlington, Texas, mañana a la 1:00 p.m, carnal. Inviten a toda la gente, viejones.
1: Ese, así es, ahí nos vemos con los Hijos de Muñoz, la música en vivo, para que se vengan a bailar con Piolín y puro pasito.
3: Para ver qué nos regala por ahí. Vamos a ver. Y arriba México, chingones.
0: ¡Es arriba México, viejones! Así es, paisanos, entonces ahí va a estar también el sol de la cumbia, paisanos. Va a estar ¿quién me va a estar mañana? Hijo de Muñoz. Así es que ahí nos vemos en la ciudad hermosa de Arlington, Texas. Ahí para que se divierten a la 1:00 p.m, paisanos. Precisamente a la 1:00 p.m. estaremos en Fiesta Marque número 60. Y luego nos vamos a la ciudad de Houston. También en Fiesta Marque número 9. En Houston, Texas, a las 5:00 p.m. este viernes. Y el sábado vamos a Charlie Clark Handy. En Far, Texas, sábado 13 de junio. Y vamos a llevar, me voy a ir a gira, fíjate, voy a ir allá para Alabama, también voy a ir para toda la gente, Wisconsin, voy a estar en Glendale, Arizona, voy a estar en Ontario, en el Yamaha Casino, o sea, vamos a estar en todos lados, viejones, para que ya me conocieron, ahora no se van a despegar como los calzones que están todos pegados.
3: ¿Cómo sabe?
0: No, se nota, no marches, la sonrisota que traen, como que le está apretando el resorte del calzón. Ahí va a estar, paisanos, ¿a qué venimos, Hijos de Muñoz, Estados Unidos?
1: A triunfar,
0: compa. A triunfar, y ahorita están limpiando ventanas, mijones. Gracias, campeones, ahí estarán también nuestros amigos de Michelo Ultra. Y suelta la canción para regalar $200 aquí en el Choplin, llamada 9. Regalo $200 de volada, llamando al 1-855.
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0: ¡Ay, papi! ¡Vamos a regalar $200! Estamos regalando $200 cada hora aquí en el show de Piolín. Papuchón, papuchona, vamos a la llamada número 9 al 1-855-570-5673. 1-8. Ay, ya se me olvidó el número telefónico. 1-8, ¿qué?
1: 5-5.
0: 1-855-570-5673, viejones.
1: Ey.
0: Órale, vamos a la llamada número 9. ¡Identifícate!
2: ¡Aló!
0: ¡Identifícate, papuchona!
2: Mi nombre es Yadira.
1: ¡Yadira!
0: ¡Yadira, mamacita hermosa! Dime, ¿cuál es el país de hoy? ¡Te ganas $200, papuchona!
2: ¡Estados Unidos!
0: ¡Sí! ¡Correcto! ¡Te ganas $200! ¿Qué vas a hacer con la lana, viejona? ¿Qué vas a hacer con la lana?
2: Pues no había pensado ganar, pero no sé, tal vez irme de compras.
0: Ay, ¿otra vez de compras, chamaca? Pobre hombre, tu marido se va a volver otra vez pobre.
2: Le sacamos dinero.
0: Pues es lo único que saben hacer las mujeres.
1: Oh, don Poncho, ya.
0: Oye, mija, no le hagas caso. ¿Y dónde escuchas el Choplin?
2: En Sacramento.
0: ¡Sacramento, Idaho! ¡Se gana $200! Gracias por escuchar el Choplin, mi amor. Y mañana voy a dar a conocer el gran premio. Puede ser tuyo y llevarías a otra persona. Donde todo mundo quiere estar. Ahí donde regularmente, señores, vamos a juntarnos todos para celebrar mi cumpleaños.
1: Ay, sí. Te tengo una noticia.
0: A ver, dime.
1: La hora que entra, tenemos otros $200.
0: ¡Otros $200 en la próxima hora, paisanos! Así es que prepárense porque vamos a regalar $200 más en cualquier momento aquí en el show de Piolín, donde todo puede ser, porque aquí venimos, Estados Unidos, papuchona.
1: ¡A triunfar!
0: ¡A sacar el dinero al marido! ¡Ya, ya lo dijo la señora! ¡A eso sirven, mujeres, nomás! No sé para qué Dios les inventó.
1: Ya,
0: ¡ah, cálmate, Arjona!
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0: puedes hacer, viejones. Sí. Prepárense porque todo puede ser en el show de Piolín, paisanos. ¿Y qué creen, familia hermosa? Estaremos regalando $200 en esta hora también para las personas que sean la llamada número 9 más adelante aquí en el Choblin. Pueden ganarse $200.
1: ¡Fácil!
0: Bien fácil, viejones, ¿eh? $200, así fácil. Oye, mija, ¿tú crees que a la gente le van a permitir ver los partidos del Mundial desde el trabajo? ¿Y a qué, por ejemplo, a qué tipo de trabajo no les van a permitir ver el partido del Mundial?
1: No, pues a los de la construcción, que no hay teles, ¿no?
0: A la mesera, a las cantineras, no, no van a permitir.
1: Pues hay teles. Bueno.
0: A los de la construcción, ¿no crees que? No, hombre, los de la construcción se van a meter ahí al baño de portátil ese que está en anaranjado y se la van a echar ahí donde se van a textear los chamacos.
1: Aquí ya quitamos las computadoras, ¿eh? Para poner el Mundial mañana.
0: Sí, ya lo tenemos, paisanos, para ponerlo ya de una vez. Así es que, ¿dónde crees donde van a permitir ver el Mundial? ¿En dónde?
1: No sé, ¿dónde?
0: A los enfermeros, Pio Lichotelo, no los dejan porque tienen que estar cuidando a los que están enfermos, viejo, en hospitales.
1: O si tienes cirugía, sí, cierto, no puedes estar ahí viendo el Mundial y cortando a Cristiano.
0: Te van a sorprender, van a hacer videos virales así, ¿no? Vas a ver.
1: No, don Poncho.
0: Van a estar haciéndome a mí la circuncisión y mirando el partido.
1: ¿Qué dijo? Ojo de loca, no se equivoca.
0: Ey. Entonces, ¿a ti te van a dejar ver el partido, Pauchón, en tu trabajo o no? Mándalo grabado con tu voz por Instagram, @elchoplin. ¿Te van a dejar ver el partido a través de tu trabajo o no te van a dejar?
1: Aquí no.
0: A nosotros, fíjate que yo cuando trabajaba, por ejemplo, hija, cuando yo trabajaba limpiando apartamentos, pues no teníamos pues para tener una televisión así y llevarlo en el bote de donde llevo yo el Windex y los trapos. Ajá. Y no marches. ¿Qué? O sea, quería limpiar de volada para irte a la oficina.
1: No, pues.
0: Así era yo, pues. Pues, ¿qué quieren que haga, viejones?
1: Bien manchado eras.
0: ¿A ti te van a dejar ver los partidos del Mundial o no te van a dejar? Mándalo grabado con tu voz por Instagram, @elchoplin. ¿Te van a dejar o te van a decir ni más pelas gallo porque no puedes ver los partidos? Oye, los choferes también, ¿eh? Los troqueros.
1: Pero lo pueden escuchar por la radio, ¿no?
0: Sí, pero los jardineros, ¿siga?
1: No, pues no. Ahí con la sopladora, el ruidajo que se va a escuchar.
0: No, mija, a veces uno nomás quiere ver la imagen, hija. Nomás la imagen sin escuchar nada.
1: No, si el perro es que escuchas, ¿no?
0: Yo te voy a decir una señora nos escucha a nosotros. Ahí no le permiten escuchar porque trabaja ella en un lugar donde limpia, por ejemplo, que no se vaya ninguna basurita en una compañía de comida. Ajá. Entonces me estaba diciendo que lo que hace ella es de que pone su radio dentro de su suéter y luego se pasa el cablecito de los audífonos por dentro de su blusa. Ajá. Se tapa con el pelo el alambrito y así nos escucha la señora. Y dice que está riéndose como loca y que dice, ¿por qué está tan feliz? Oh, dice, es que me acordé lo que hizo mi niño.

0: ella con él.
1: Es tu esposa.
0: Después de este, el Choplin. Ella está enojada todos los días.
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5: Oigan, díganme, paisanos, ¿cómo es que van a hacer para ver los partidos del Mundial? ¿Ustedes se van a esconder en el jale? Porque si no te dejan ver los partidos del Mundial, o sea, ¿cómo lo vas a hacer? Mándalo grabado con tu voz por Instagram, @elchoplin. O llámanos al 1-855-570-5673. 1-855-570-5673. ¿Cómo es que vas a ver los partidos del Mundial si no te dejan en el jale?

0: poder ver el partido de los partidos del Mundial, pues, ¿cómo le van a hacer, viejones? Así. Si no lo dejan en el cable, ¿cómo le van a hacer? Mándalo grabado con tu voz por Instagram, arroba el Choplin, porque en muchos lugares no te permiten ver partidos porque estás trabajando. Por ejemplo, en el chotero, cuando en los, ¿cómo se llama el cementerio? Ahí no te va a manejar. Imagínate. ¿Veladores? Tú. Sí, no, viejona, cuando estás enterrando un muerto, que ya se murió, ¿cómo estás viendo? No, pues, no, tiene que ser hoyo, viejona. Digo, pues es que jales que no te van a permitir, pues, tú también. ¿Sí? Ay, don Poncho.
1: Usted sí lo va a ver porque ni trabaja, de todas maneras.
0: Oh. Oye, achú, achú. Van a escuchar, mira, escuchen, este vato dice lo que va a hacer porque no lo dejan ver el mundial. Escuchen.
2: Hola, papuchón, Luis Pereira aquí de Phoenix, Handyman. Ajá. Yo no tengo trabajo ahorita, so no me tengo que preocupar, voy a ver el mundial. Saludos a la cabina ahí, Miguel Ana.
1: ¡Saludos!
0: ¡Qué bárbaro! ¡Miren más!
1: O sea, orgulloso.
0: No está por qué, no tiene por qué preocuparse ahorita, pero espérate que llegue el fin del mes por la renta. Manda al Piolín, regálame $200, no seas ojete, Piolín.
1: Don Poncho, le puede bajar poquito su micrófono porque lo que por sí cae gorda su voz y luego está bien alta.
0: Dios. Sí, don Poncho, no manches, se escucha como que está hablando doña Carmen. A ver, ahí va, otro camarada.
2: Voy a pedir permiso, me voy a ir a esconder allá a un contenedor. Ya si me dejan o no, ya que haga sus corajes, yo sí me lo voy a aventar.
0: Este vato se va a meter en un contenedor, no marches, hija. En un contenedor.
1: Pero tú crees que la neta el jefe se agüitaría, pues también tiene que ver ahí, ¿no? Todo
0: no,
1: la onda.
0: Sí, hay unos camaradas que no te dejan, mi amor. No, manches, ni mai, te mandan a chivar a tu mouse. Te regresan a la casa, han corrido gente.
1: No.
0: Sí, porque los agarran pues clandestinamente viendo los partidos del mundial. Así son algunos jefes, no manches.
1: Te pases.
0: Ahí está el Sammy, el salino.com, el suetero, ese vato también es bien. Bien, lángaro, vato, barbero con el jefe. Oh. Ya, cállese.
3: ¿Qué onda, papucho? Saludos, acá desde Mendes y California. Yo manejo un camión, Piolín. Y yo sí voy a ver el mundial, voy a traer la iPad y la voy a poner aquí en el board, en el dashboard. Y ahí me lo voy a aventar, papucho. Saludos.
0: Fíjate, nomás con el iPad lo va a poner el vato ahí en su camión y el vato chofer. Pero es peligroso eso, si lo agarra la policía no van a meter al bote el vato, ¿da?
1: Sí.
0: ¿Verdad que siga?
1: Y los chofer, güey, dirías, no, pues, no manches.
0: No, está cañón, escúchenlo.
4: El único partido que me van a dejar ver en el trabajo es cuando se agacha mi compañero.
1: ¿Cuándo qué?
4: Violín, el único partido que me van a dejar ver en el trabajo es cuando se agacha mi compañero.
1: ¿Cuándo se agacha?
0: Qué bárbaro, señor. El único partido que le van a permitir ver es el vato del compañero
1: como
0: que está enfrente.
1: Como usted echan las enaguas ahí, el partido lo trae.
0: Ay, pero yo me agacho y yo siempre me tapo, comadre.
1: No, y luego usted trae partida también la panza de la cesárea.
0: Pues sí, pero son cesáreas, son naturales. Estuve embarazada. Pero sí, oye, está bien cañón. Mira, a la gente no. O sea, hay gente mayordomo que dice, mejor quédate en tu casa si vas a ver los partidos del mundial. Órale. No. Aquí vienes a trabajar, no perder el tiempo. Si hay lugares así. Ah, por ejemplo, los de la pizca. Los de la pizca no creo que puedan, los que piscan, los que trabajan en el campo.
1: Sí, porque bien. Traen su tele ahí, ¿no?
0: Sí, lo suben ahí al árbol para cuando andan piscando fresa. Bueno,
1: en el celular lo ponen ahí, pueden poner ahí, ¿no? Yo creo.
0: Ay, hija, no.
1: Ah, sí, la gente es bien ingeniosa, güey. ¿Chofer?
0: Sí.
5: ¿Qué? Pues me va a tocar escucharlo.
0: Oh.
5: Pero como ya me estoy animando a decirle al patrón que ya estoy enfermo.
0: Hay gente que se va
1: yo
0: a reportar.
1: Yo también como
0: enferma.
1: Que me está doliendo la garganta ya, güey.
0: Cálmate tú también, Zenaida, no marches. Tú cualquier cosa para no venir.
1: Sí, no, como que está raro, me siento rara.
0: Ah, ¿te sientes? No, amiga.
1: Sí, como que tengo calentura, güey.
0: Pues sí, pues no tiene vato, ¿cuál te llevas? No. Después de esto voy a regalar $200, paisano, para que tenga la oportunidad, familia hermosa, de poder gastar en una televisión $200, viejones, y pueden ver los partidos. Órale, aquí en el Choplin.
1: Aguántame,
0: corazón.
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0: Oye, nos vemos, paisanos, en la ciudad hermosa de Houston, Texas. Nos vemos este viernes, estaremos en Houston, Texas, para saludar a toda nuestra gente perrona a las 5 de la tarde. Vamos a estar con la Solución Norteña, Dariana, en el Fiesta Market número 9, allá en Houston, Texas, a las 5 de la tarde, los veo. Y en Far, Texas.
1: Ahí viene Esteban, ¿eh?
0: A las 3 de la tarde, en Charlie Car Hyundai.

0: pregunta, ¿quién creen que choca más manejando su carro o camioneta mamalona?
1: Los asiáticos.
0: No, cállate la boca. ¿Los hombres o las mujeres? No. Te pregunto, Pauchón, Pauchona, ¿quién es el que tú crees que choca más, el hombre o la mujer?
1: La mujer.
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1: Exacto.
0: Y tenemos a Esteban.
1: ¡El bandido!
0: De la Liga Defensora, Esteban. La pregunta, Papuchón, que tenemos hoy en una encuesta que hicimos es, ¿quién choca más cuando va manejando su automóvil? ¿Los hombres o las mujeres?
2: Pues, Piolín, fíjate que esto sí puede que te sorprenda, pero adivina que 70% de todos los accidentes son causados por hombres.
0: ¡Toma la perro, te dije!
1: Ese estudio fue hecho por una mujer.
0: Sí, ustedes nos están opacando los hombres. El hombre es el que maneja más los trailers. El hombre es el que maneja hasta las camionetas.
1: Y la
0: los
1: mujer carros, maneja su vida, ¿verdad, Pelín?
0: Y todos los días. Hasta la carretilla maneja el hombre, viejón, la construcción, viejón. Así que no vengan a decir como que los hombres somos los que más chocamos.
1: Hey.
0: Está escuchando al señor que sabe de esto, de la Liga Defensora, mi querido Esteban. Por favor, ya digo que los hombres son el 70% que provocan los choques.
1: Sí.
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1: Porque la mujer le va gritando.
0: Sí, Pio Lichotelo, sí, tu mamá también. Porque era Pio Lichotelo, el hombre está pensando, tengo que pagar los pañales del niño, ¿cómo le hago? Y todo, choco uno bien gacho, écheme alcohol. Papuchón, ¿por qué razón crees que el hombre es el que choca más?
2: Definitivamente, Piolín, entra un factor que tú dijiste y es esencial. La mayoría de nosotros, ¿verdad? Los hombres trabajamos en algunos empleos en los cuales necesitamos manejar, transportistas. Es muy común también, como dices tú, estar expuesto a jornadas extensas de trabajo. Vamos manejando, perdón, más de 7, 8 horas en el volante, pues definitivamente eso nos hará más propensos a poder causar un accidente.
0: No, porque ustedes no pueden hacer dos cosas al mismo tiempo cuando van manejando, porque nada más tienen un cerebro, una célula en el cerebro.
1: No, espérense.
0: Es cierto, porque yo he visto mujeres que se van peinando, manejando, van en el celular, van escuchando el show de Piolín, y van manejando al mismo tiempo y hasta se ponen eyeliner. ¿Cómo se llama eyeliner en español, carnal, en el ojo?
1: Ay, no sé, yo no uso eso.
0: Pues deberías usar para tapar esos ojos de sapo. Entonces, todos van haciendo las mujeres, pero si tú, por ejemplo, recibiste ya sea un choque cuando ibas manejando, llama ahorita al 1-855-855-4155 y ahí te van a ayudar los abogados de la Liga Defensora para que si de esa manera tú puedas recibir la ayuda. ¿Qué ayuda puede recibir la gente cuando llaman al 1-855-855-4155? 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
0: 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Y hombre, manejen bien, hombre. Chimales, estamos quedando mal. Ay.
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0: Mi gente hermosa, nos vemos el martes, este martes en Ontario Meals. Ahí estaremos a las 4 de la tarde para comer delicioso unas Buffalo Wings. Ahí en el Ontario Meals, en el Dave & Buster's. Ahí vamos a estar con música, el imitador también de que Chichente Fernández. Va a estar también los Mariachi Kings. Ahí van a estar con nosotros. La gente de Ontario, Riverside, San Bernardino, la gente perrona, viejones. Ahí vamos a estar y es un evento para toda la familia. Vamos a tener también boletos y dinero en efectivo que vamos a regalar. El martes 16 en Ontario Meals. Ahí nos vemos, paisanos, ¿ok?
4: El número para el ganador.
0: El número para ganador, vamos a cerrar $200.
4: No, ¿cuál es ahorita el número? Que llamen.
0: Llamen al 1-855-570-5673. Si te hace falta lana, te voy a regalar dinero, paisano, paisana.
4: Ahorita,
0: porque queremos ayudarte.
4: Llámanos.
0: Llamada 9, se gana $200. Aquí en el show de Pelín Paisanos regalamos $200. Si me llamas ahorita al 1-855-570-5673. De volada, paisanos, llamen de volada. Yo le dije, toda la gente está llamando ya ahorita, viejón, ir hermano, hombre, interesados ahí. Por escuchar el show, no por los $200, viejones. Y por mi presencia, ¿verdad? Pero mira, una cosa que estamos viendo ahorita, Pilín, ¿qué cosa estamos viendo ahorita? Pues que ahorita los abuelos, o sea, no los sacan a pasear, los dejan arrinconados ahí a los abuelos, ahí llegan a visitarlos y ahí está nomás arrinconado el viejillo, ahí nomás, como si fuera macetero de pasillo. Sáquenlo a pasear al abuelo, el abuelo ya se da, para que conozca, disfrute y que pues haga algo que nunca ha hecho. Por ejemplo, mándalos a una playa nudista a tu abuelo, para que así disfrute. Hombre, ¿qué es eso? Listo, amiga, llamada 9 para regalar $200 ahorita mismo en el show de Pelín, paisanos. ¿Está lista, amiga?
4: Of course, llamada 9.
0: Llamada 9, identifícate. ¿Es hombre o mujer?
5: Luis Pereira, papuchón.
0: Luisito,
5: papuchón.
0: Dime, ¿cuál es el país de hoy, viejón?
5: USA, papá.
4: ¡Sí!
0: ¡Te gana $200, papuchón! ¡$200!
5: Gracias, gracias.
0: ¿Qué va a hacer con los $200?
5: Voy a llevar a mi esposa a comer, a cenar.
4: Oh.
5: Y eso
4: ¡ay,
5: qué delicia!
0: No, mira. No, gracias por escuchar el show, Belín, papuchón.
5: ¿Dónde se puede con el show de Belín?
0: ¡Todo se puede, viejón! ¿Y dónde escuchas el show?
5: Acá estamos en Phoenix, aquí te esperamos el 26 de junio para ir a saludarte.
4: ¡Qué guay, ya sabes!
0: Ahí vamos a estar, babuchón, ahí en la ciudad hermosa de Phoenix, Arizona, paisano, para que en el Dave & Buster, en Phoenix, Arizona, vamos a estar.
5: Claro,
0: en Glendale, sí. Arizona, a las 4:30 de la tarde, 4:30 a 7:30. Ahí vamos a estar, babuchón, para regalarles también balones, playeras, para que tengan la oportunidad de poder divertirse con nosotros.
4: ¡Vámonos!
0: Y queda registrado tú también para poder ganarte un gran premio mañana, que daré a conocer aquí en el show.
5: Ojalá. Pelín,
0: no puedo decir dónde, pero ya saben todos. Vamos a ir por primera vez a ese lugar, va a ser mi primera experiencia.
4: Aww.
0: ¡Ay, perrito!
5: Muchas gracias, saludos a todos.
0: ¡Saludos,
5: ¡Saludos!
0: Te queremos, viejo gordo.
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0: Panteón, que anda buscando también triunfar como agrupación norteña, se llama Quinto Grado.
1: Quinto Grado, el que no pasaste.
0: Sí, cómo no. De panzazo, pero pasé, carnal. Y si no, pregúntale a mi papá.
1: Desde entonces tenías ese.
0: Ve, pregúntale a mi papá si quieres, para que veas. Ve, pregúntale, corle.
1: Al cielo.
0: Al cielo te pones contento, jugando a cochinar. Y este camarada lo conocí en un lugar de mariscos donde venden camarones.
1: ¡Wow! Lugar de marisco donde venden camarones.
0: Sí, hombre, ahí lo conocí al Viejones.
1: ¡Qué perrón!
0: Sí, y me invitaron a sentar en su mesa. No sé si me invitaron, yo me senté con ellos en la mesa. Sí. ¿Cómo fue, carnal? Platícanos, Pabuchón, la historia.
2: Llegó y no sé si nosotros nos quedamos mirando, nos quedamos asombrados, nos quedamos asustados. El caso es de que se sentó y platicamos ahí como por 2 horas, creo, ¿sí? Creo yo, más o menos.
0: Sí, culpa de usted, me regañó mi vieja.
1: Tampoco lo pudieron callar ahí.
0: Y luego miraron a Piolín y usted le dice, oye, este vato está feo, gachito, ¿eh? O sea, ¿lo armaron mal o venía sin instructivo? ¡Garza, payaso, ya, déjenme, por favor, ya! Soy ay, feliz así yo. Entonces, carnal, estos camaradas me enseñaron su canción y le dije, van a participar en la que viene a triunfar y yo le voy a hablar. Y los vatos se quedaban mirando como, este vato, no va a hablar el cara de perro, no va a ser presumido eso que va a hablar.
1: Mírale, un mes después le hablaste.
0: Pues es que no me contestaban. Creían que les iba a cobrar lo que pagué en los maricos.
2: Somos nosotros sus amigos de Quinto Grado, Farah Time, un proyecto aquí nuevo, mire, con un poco de estilo diferente y pues venimos a triunfar.
1: Eso.
0: ¿Y cuál es la canción, amigo, la que me enseñaron?
2: Con olor a hierba.
1: ¡Oh, de las mías!

0: aquí en la radio.
1: Oye, suena éxito, ¿eh?
0: Les dije, paisanos. Wow. Cuando yo lo escuché, la neta, no es porque quedar bien, ¿eh? Para que ellos pagaron los maricos. les dije, me gustó la rola, la neta, es un trancazo, los arreglos que le hicieron los viejones. Sí. Y estos vatos, ¿y por qué le pusiste quinto grado, carnal, la agrupación?
2: Pues es que fue hasta quinto grado, estuve en la escuela nada más.
3: Ah, como no, feliz. No, sí, sí. Sigue sus pasos, debe llegar lejos.
0: Oye, carnal, pero qué perro.
2: Quinto grado es el grado más alto en la música, bueno, ¿verdad?
1: Sí.
2: Si se pone uno a estudiar y de ahí saca el concepto.
0: Oye, ¿y cómo pueden escuchar la gente o cómo pueden bajar esa canción toda la gente para apoyarlo, viejo?
2: La pueden escuchar ahorita, va a estar disponible en YouTube, en Apple Music, en Spotify, sale este viernes. Este viernes sale en todas las plataformas.
0: Entonces, es quinto grado, paisanos. La canción se llama Con Olor a Hierba.
2: Con Olor a Hierba, sí es.
1: Clase hierba.
2: Pues de la... ¿no?
3: Ah, caray.
0: No, pues, no te juntes con este vato, tú también.
1: Este vato es de los míos.
0: Sí, no. Ay, cosita, ¿no? Que no había en Salvador. Nomás está que le dé comezón y de volada se rascan. Papuchón, ¿y qué es lo más difícil, carnal? ¿En qué trabajas entre semana para poder triunfar con tu agrupación? ¿Cómo le haces?
2: Mire, pues, nosotros hacemos construcción, entonces nos levantamos todos los días a las 6 de la mañana y a darle. De gallo a grillo, diría mi carnal, de gallo a grillo. Los fines de semana, pues, en las tocaditas que nos salen aquí para allá, gracias a Dios, estamos bien bendecidos, llenos de trabajo.
0: Y están ellos en medio entre Waco, Texas. Ajá. Y Austin, Texas, carnal. O sea que en Austin nos escuchan en Leyendas 98.5 y nos escuchan en Waco, Texas, en la estación 94.5, La Grande.
1: Ah, qué perrón.
0: Sí, así es que ahí están los viejones. 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
1: ¿Por quién preguntamos? 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
0: Ah, ni que fuera boxeador para que lo descuentes. Ese chiste está bueno, nuevecito este año.
3: Ese chiste del cucú y fuera, ¿eh?
0: No, espérate, no, mijo, me salió así, era improvisado. Aquí somos improvisados.
1: Claro.
0: Aquí no salimos fuera del guión. Entonces, papuchón, felicidades, mijo. Que Dios te bendiga, papuchón. Me da mucho gusto que estés triunfando, papuchón. 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
0: 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Mi querido Ángel, ¿cuál es el sueño de quinto grado, viejón?
2: El sueño de quinto grado es triunfar, porque venimos de Estados Unidos...
1: ¡A triunfar!
2: A triunfar.
0: ¿Cómo van a triunfar con el olor a hierba? Usted está bien, imbécil. Van a meter las botas por andar cochinadas. Pues, ya, don Poncho. ¿A qué venimos, Estados Unidos, quinto grado?
2: A triunfar.
0: De cruzar en el río, para que nadie lo sepa.

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0: ahora sí, ya mañana aquí en la Ciudad de México es el partido, maestro. Estoy nervioso, diré.
1: Brody, nervioso yo cuando te fuiste con la de Sudáfrica. El Erasmo llegando al aeropuerto y en la mañana con la sudafricana, Brody.
0: Ella dijo, quiero que me des un tour. Se lo di, maestro. Y luego el tour también. Pero, ¿qué es lo que pasó, maestro? Banda llegando a la Ciudad de México.
1: Oye, Brody, una sensación ver a estos muchachos que han trabajado mucho, la original Banda Limón, y les dieron un reconocimiento por más de 60 años aquí en el Senado de la República. Y digo aquí en el Senado porque estamos muy cerca. Así que, Brody, tenemos palabras, tenemos música de lo que pasó ahí, pero un cachito de lo que hablaron los muchachos, ¿no?
0: Vamos a hablar con los de la original Banda Limón. Así empezamos. Cantaron El Cielito Lindo, cantaron lo demás. Nunca me había sentido tan hipócrita saludando a tanto político de mano y diciéndoles, hola, qué chido. Pero bueno, bien merecido el reconocimiento a la original Banda Limón. Señores, ya estamos en la Ciudad de México. Mañana aquí, empieza el Mundial. Escuchen esto con los de la original. Bueno, y estamos con uno de los vocalistas principales de la banda, Víctor Noriega, que está aquí en el Senado de la República. Oye, Víctor, ¿algún día pensaste estar aquí en el Senado o ya habías estado antes?
2: No, honestamente no había pensado. Puro de televisión, viendo cómo se pelean ahí. Pero nada, es una experiencia bien bonita, la verdad.
0: Oye, eso estábamos diciendo con el Garbanzo, güey. Aquí es puro desmadre y todo el rollo. Pero bueno, Víctor, hoy se le reconoció a la banda. Más de 60 años. ¿Cuántos llevas tú en la banda ahorita?
2: Ya cumplí 8 años firmes aquí en la banda, con la camiseta bien puesta, gracias a Dios. Y vamos por muchos más. Digo, bueno, la banda tiene 61 años cumplidos. Pero pues bueno, vamos a dejar nuestro granito de arena todo el tiempo que se pueda.
0: Oye, y vas a quedar en la historia con este reconocimiento aquí en San Lázaro, como le dicen. Pues buenas peleas, ¿no, Víctor? Tu rola que más te gusta interpretar aquí de la original Banda Limón.
2: Mañana se lo digo.
0: ¿Y la rola? ¿Cómo se llama? Oye, gracias, Víctor. Vamos ahora con otro vocalista también de la original Banda Limón, de los más nuevos, pero también pues ya tiene su tiempo aquí con la banda. ¿Qué sientes estar aquí con, ahora sí que con los políticos del país?
3: La verdad que me siento orgulloso de mí mismo, de todo lo que he logrado. Ser parte de la original Banda Limón, la verdad que es un orgullo. Llevar el nombre en alto del regional mexicano, ¿no? Más que nada del estilo sinaloense. Me siento bien contento por todo lo que estamos logrando y este reconocimiento que nos acaban de dar. Y bueno, sí, soy de los más jóvenes. Tengo aproximadamente un año y como unos 3 meses más o menos. Y bueno, en poquito tiempo la verdad que me siento bien contento de todo lo que estamos logrando.

0: ya que salgamos de aquí, vámonos. Gracias.
1: No, gracias.
0: Y bueno, ahora estamos con Ramón Maldonado, que también es aquí de vocalista de la original banda Limón. Más de 60 años eres parte de la banda y me imagino que te has de sentir chido, ¿no? Un reconocimiento aquí donde está, pues donde se decide las reglas, las leyes del país.
2: Así es, bien contentos de poder pertenecer en parte a este pedacito de historia que va a quedar para siempre, el recibir un reconocimiento de parte del Senado de la República. Me siento feliz de estar en este momento con la original banda Limón, una de las bandas más emblemáticas y más longevas de del regional mexicano.
0: Oye, es raro de repente rayársela a los políticos y luego cantarles, ¿no, güey?
2: No, mis respetos para todos los políticos. Bueno, son los que hacen las leyes aquí, los que legislan, los que le echan todos los chingazos para que México esté como está.
0: Así es. Bueno, pues señores, es diferente estar aquí, me imagino, porque es un ambiente diferente, raro. Estamos viendo todos los ¿cómo se llaman? Los escudos de los estados. El más bonito es el de Michoacán, ¿verdad que sí?
2: Claro, y el de Sinaloa. Ahí se pegan un tiro.
0: Ah. Oye, gracias, Ramón, y felicidades.
2: No, muchas gracias. Gracias por la entrevista. Les mando un abrazo a todo tu público. Y pues aquí estamos, la original banda Limón, para otros 60 años más.
0: Gracias. Y tenemos a Salvador Barbosa Lizárraga, mejor conocido como Chava, hijo del mero mero, de don Salvador Lizárraga, y que pues siempre nos atiende muy bien. Ahora nos invitaron aquí, la neta estuvo mejor de lo que pensé, Chava, con todo respeto, qué buen reconocimiento. Y ¿cuáles son los mejores recuerdos, 60 años de la banda, que tú tienes de la banda?
3: Híjola, pues fíjate, hay muchos, muchos muy de cerca, no tanto ya de lleno. Recuerdo de mi abuelo, este va a ser uno de los más importantes, obviamente, ¿no? Pero muchas arenas, muchos lugares, la verdad que no podría enumerarlos, pero sí, este va a ser algo especial que nos hayan reconocido. Y la verdad que yo esperaba mucha seriedad y al contrario, pues se volvió una fiesta esto.
0: Es que cuando llega la banda sinaloense, la música, el ambiente, empezó todo tranquilito y al último del sauce la palma y que la fregada, ¿no? Donde hay puro fifí, puro político acá, ¿tú sabes? Dijo que un día se les mentamos y otro día les cantamos. Esta ha sido una presentación rara, única, ¿no?
3: Sí, muy diferente, totalmente diferente, porque como dices tú, llegamos y todo muy serio, todo muy línea, y a la tercera canción ya todo el mundo bailando, ah, son pueblo como nosotros, dijimos, vamos a disfrutarlo, y sí, fue un evento especial.
0: Y hay que recordar que la original banda Limón es de las primeras bandas. Sabemos que Recodo, la madre de todas las bandas, y la original son ahí, de aquí donde han salido muchos cantantes. Y pues felicidades a ti, a tu familia, y otra vez gracias por invitarnos acá. Saludos para los de que nos oyen de Erasmo en la Chocolata.
3: No, al contrario, gracias a ustedes por venir. Saludos a toda la gente de Erasmo en la Chocolata. Yo sé que es el programa más fuerte de todos Estados Unidos y pues bien merecido, la verdad. Felicidades y muchas gracias, de verdad.
0: Oye, y ahorita se puso chido, por último, lo del cielito lindo, ya el mundial ya está aquí, mañana es el día, así que, ¿cómo crees que que quede el partido? ¿Cómo nos va a ir?
3: Vamos a ganar, yo creo un 2-1, no me voy a poner a dar mucho margen de ventaja, pero un 2-1 yo creo que sí lo ganamos.
0: Eso es todo, así opina la original banda Limón, señores, aquí desde San Lázaro, donde se están agarrando a madrazos los políticos. Ven, güey, córrele, güey. Eso es lo que pasó con la original banda Limón. Más o menos una plática ahí de lo que sucedió, señores. Ahorita regresamos para decirles cómo está la ciudad. La neta, está tenso el pedo aquí. Les voy a decir por qué. Regresando, maestro.
4: Muy tenso, Brody. Más tenso que cuando yo veo una mamá soltera bonita, Brody.

0: perdón.
1: No, hombre, Brody, tranquilo.
2: ¿Qué, güey?
1: Oye, se pegan las rolas. Qué buen. Iban a cantar dos canciones los de la original y acabaron cantando como casi pues medio show. Y todos los holgazanes de los políticos muy contentos, Brody. Y agapan.
2: Y esos cuates, ¿viste que solamente llegaron seis a la clase? Cuando entramos ahí solamente seis dijeron presente, pero sí. Había un chorro de güeyes allá.
0: Sí, es que era temprano, Choco.
2: Esos güeyes.
3: Bueno,
2: que...
3: a ver, yo lo que quiero es que me expliquen por qué, a ver, ya dejando esto de la banda, felicidades a la banda. Qué rara está la ciudad, qué tensión, está cerrada aparte de lo que es Reforma. Están protestando, son los maestros, y hay otros que protestan porque los maestros están tapando.
0: Sí, los otros son los comerciantes, Choco. Hay banda aquí que día a día viene, chambea, pero ¿cómo van a chambear si los están bloqueando? Y en el Zócalo está bloqueado. Entonces, lo que están diciendo para entrar al Zócalo es entrar con una visa de otro país, porque te dejan entrar como diciendo, viene otro país que entre a la plancha del Zócalo.
2: Y además la gente ya se está poniendo creativa, Choco. Como hay muchas personas que vienen de visita, pero vienen con sus pasaportes mexicanos, dicen, no, pues lo voy a cambiar, y sacan el gabacho, y con ese ya es como que tu pase VIP a la plancha.
3: Sí, o sea, quieren dar esa imagen, pero bueno, al final de cuentas, estamos en una ciudad que es el centro de México, donde siempre se viene a protestar. Hoy estuvieron ustedes con los políticos ahí donde estaban hablando de reformas, hablando de todo esto, ¿no?
2: Ahí en el Senado, Choco. Fíjate que una senadora nos estaba diciendo que nos quedáramos, porque resulta ser, creo que este Salinas Pliego...
0: De Hidalgo,
2: sí, dijo algo, algo así como... no les den nada a los de la gente, de ese tipo de rollos, y entonces dijeron ahí, pues este cuate que se cree español... Hay que darle con todo, no puede estar mandando esos mensajes de odio.
0: Pero fíjate, Choco, aquí en México, la gente de esto de los maestros, todo ese rollo, el sentir, como dicen los fifís, es de que nadie los quiere. ¿Verdad, maestro?
1: Sí. Sí, bueno, lo que pasa es de que estos brodis vienen de todos lados y se ven que son muchos, porque son los maestros. Entonces, al final de cuentas, Choco, están bloqueando la ciudad, están haciendo cosas que... miren... A quien yo de veras se las paso son a los de Ayotzinapa. Y yo le decía al Garbanzo,
2: sí,
1: estas
2: sí, sí.
1: Mamás no les han dado una respuesta. Obrador lo prometió. La presidenta Claudia no prometió nada. Pero es que es algo que nosotros sabemos, que le quitaron la vida a los muchachos. ¿Dónde fue? Más o menos, ¿cómo fue? Y se han inventado una y otra cosa. Entonces, a ver, güey, dime que no me vas a decir nada, pero no me engañes. A ver, yo tengo un hijo. Yo no quiero que el día de mañana pase algo y digan, nah, pues ya mejor ahí estuvo. A esos señores, a esos papás, Brody, a ellos se las paso. Los otros están pidiendo cosas que tal vez ni siquiera da el presupuesto del país para eso. Y si da, sería me gasto todo contigo. Entonces, ahí está el rollo, el asunto que la ciudad sí está media tensa, pero hay dos Méxicos. Está el México, como decimos, de a pie, que anda acá... trabajando la raza, y está el que vive en zonas más fifís, donde si van a ir al estadio, van a pagar por el boleto, y no van a perjudicar nada a esa gente que va a ir al mundial. Lo único, que se van a ir más temprano. Eso es todo.
2: Sí, tienes razón, pero ¿sabes qué, Doggy? Estaba escuchando unos reportajes de algunas personas que están, de hecho, alrededor del Zócalo, y hay mucha gente que vende y que tiene negocios todos estables. Culleros. Sí, o sea, todas estas personas tienen razón. Dicen, oye, ¿cómo van a sellar el Zócalo? No permiten que pase la gente. Y nosotros nos quedamos, necesitamos llevarle de comer a la familia. Sí, güey. Pero feo, y la neta. A veces cuando venimos a Erasmo se ve chido la plancha del Zócalo, así abierto. Llegas, entras, la bandera gigantesca. Hoy no se ve nada de eso, son puras vallas. Está esto cerrado como si fuera un corral.
0: Un corral. Oye, Choco, hablando de corral, los metimos y les voy a hacer una parodia de lo que viene siendo cómo los políticos hablan y se pelean aquí en lo que es el lugar donde se pelea de las, pues lo que viene siendo las leyes y todo el rollo. Y dicen que al rato, dices, quédense, vamos a discutir lo de cómo es que se van a quedar los embajadores de países. Y están viendo qué embajador van a mandar a Tailandia, Choco.
3: ¡Ah! Bueno, para los que no saben qué es un embajador, es como si fuera el presidente de México en ese país temporalmente. O sea, ¿sabes que el presidente o el embajador de México en Inglaterra vive en Londres, ¿no? Y vive en el área de Chelsea. Es en unas casas impresionantes. Los tratan como reyes. Entonces, la finalidad de muchas personas es: yo quiero ser un embajador, por ejemplo, en Nueva York. El embajador de México en Nueva York.
2: Casi nada.
3: Y son puestos que ganan muy, muy bien. Son puestos donde les dan buena lana. Los tratan como jefes.
0: Garbanzo, si fueras tú ser un embajador, ¿de qué país fueras, güey?
2: Tendría que ser como de Japón, güey, o
0: ¿De Japón?
2: Sí, de Japón.
0: Maestro.
1: De Madrid, de España, brody. Vi la embajada, Choco, de México en Madrid. De hecho, fue cuando fui con mi hijo Cruz. Y pasamos por ahí y tienen la bandera. Ya sabes, tienen las banderas afuera. Me gusta la embajada para hacer una embajada. Y luego el idioma es el mismo. No hay mucha bronca, brody. ¿Tú?
0: Yo en Holanda, güey, en Ámsterdam. Va a estar cerca de la zona roja.
2: Nah.
3: Siempre tienes que...
2: Pero no, güey, eso qué, güey.
0: Estar cerca y decir... Llegó el embajador de México, wey. Perros, tráiganme unas nenas. Oye, Choco, viene la parodia. Te voy a hacer aquí desde México. La parodia de cómo empiezan a pelearse en el Senado o en donde se pelean en San Lázaro, donde se agarran los políticos y cómo le hacen. Ahorita regresamos. Estamos ya en la Ciudad de México, mañana México, Sudáfrica, y tenemos más adelante los pronósticos de los futbolistas, porque miré un futbolista ahí con lo de la original, dos leyendas de Cruz Azul, de la América, de Necaxa.
2: Ahí hay una nacada, Choco, te la platico al rato.
3: Bueno, ahorita regresamos, no se vayan.
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0: Feliz miércoles, señores. Feliz miércoles. Fíjate que ya estamos en 10 de junio y estaba viendo que hoy es el Día Mundial del Modernismo.
1: El modernismo.
0: Sí, sí, sí. Y, okay. Y fíjense, y yo tan anticuado que soy, hombre, me han dicho, y lo leo en redes y me han llamado, y todo que es un anticuado, ¿no? El otro día un brody se me enojó porque le decía que cómo era posible que su hija, que es menor de edad, tenía novio. Me quería colgar el brody. Dijo, no es tu hija, y pues gracias a Dios que no es mi hija. Y pues ese ser anticuado, ¿no? Ser una persona que tenga sus reglas en la casa. Ya está desapareciendo, brody. Imaginan ustedes que lleguen al trabajo a la hora que quieran y que y ustedes digan, voy a llegar tarde y ¿sabes qué? Necesito un aumento. Así, con ese descaro. Pues esos son los hijos ahora. Yo no voy a hacer lo que tú me dices. Yo no voy a seguir tus reglas. Ah, pero cómprame el PlayStation. Cómprame el iPhone nuevo. Cómprame si es niña, las pinturas estas. Si es niño, los sneakers estos, los Jordan nuevos. Y si no se los compras, eres un güey ojete. Pero no es ojete el niño que no te hizo caso. Tirar la basura, limpiar su cuarto, si es que tienen, su baño. Eso no. Entonces, el modernismo, para muchos, es el arte de ser cool. Al papá decirle bro, a la mamá decirle bro, y de repente ya al papá ni siquiera decirle papá, fu, o mamá, es fu, dude, come on. Señores, ustedes que son bien modernos, los felicito hasta cierto punto. Los felicito por estarme escuchando, pero por estar haciendo esas estupideces, no. El modernismo se puede aplicar a algunas cosas y a otras no. Y ustedes quieren aplicar el modernismo a lo que son los valores ya establecidos que tenemos, especialmente nosotros, la raza, los paisanos, me refiero a decir, me refiero más como mexicanos, centroamericanos, tenemos ciertas costumbres: saludar a nuestros abuelos, respetar a los adultos mayores, obviamente a todos, no decir malas palabras en frente de los papás, no decir malas palabras en frente de los abuelos. Ahorita, brody, yo escucho huercos que se suben a los carros, camionetas o lo que tengan y le ponen a todo volumen canciones de Bad Bunny.
1: Sí, que
0: canciones de
1: mete aquello,
0: de perra, yo te doy, te adoblo y con todo. Y dicen que eso es cool, que eso es moderno.
1: Las que no tienen papá y no sé.
0: No te hagas, garbanzo. Imagínense, eso es lo moderno, eso es lo cool, ¿verdad? Estamos en onda. Ahorita regreso, ¿eh? Ahorita regreso, bros.

maestro. Les decía que hoy es el día del modernismo y que hay que ser moderno, ¿no? En ciertas cosas. Yo, por ejemplo, yo creo que hay gente que es moderna, pero no ha perdido la clase, ¿no? Y vamos a hablar en la forma de vestir. Ahora creen que ser modernos es traer tatuajes y todo el rollo, y ahora dicen, no, güey, qué asco, yo no me tatuajo así, yo no me pongo tatuajes así, yo no me tatúo así. Miren, ven en mi muñeca, yo por la parte de abajo ahí pongo el nombre pequeñito, aquí por atrás de la oreja, ahí me pongo otras letras chiquitas, acá en la parte de la costilla por aquí. Entonces dice, ellas ya se creen que es no es lo mismo. O sea, tatuaje. El otro día veía una muchacha, Brody, hace un video y lo quise compartir en las redes. Yo creo que después se los paso. La muchacha con una musiquita de estas de trendy, ¿no? Que es como de violines, ¿no? Y se está quitando una bata, está a un lado de una alberca y se quita la bata. Trae su bikini bonito, ¿no? De dos piezas y dice, gracias a mi mamá, gracias mamá por no dejarme tatuar cuando yo era una joven. O sea, cuando tenían mis 20 o algo así, 18, no sé. Pues, gracias mamá por no permitir que me tatuara. Ahorita anda un trend, bro. ¿Por qué? Ya encontraron un trend porque ya muchos dicen, y el trend es garbanzo, no te tatúes. Así empiezan los videos. No te tatúes. El rollo, que es como los que andan con las mamás solteras. Le entran y ya después dicen, no, no, yo aquí estoy bien, no, yo amo mi tatuaje. Una encuesta hecha, 87% se han arrepentido del tatuaje. Pero son modernos, ¿eh? Modernos. Miren, yo, díganme anticuado, o como dicen a ti, tu mamá te dejó caer de chiquito. Si eso es, dejen caer a sus hijos de chiquitos. Eso es una forma de decir, ¿eh? No lo estoy diciendo literal, porque tengo que dejar el disclaimer. Porque son tan abusados que, ¿por qué dejó caer a su hijo? Pues ese güey me dijo. No. Es nada más un decir que si por eso fuera, así estuvieran. El modernismo, el 10 de junio se celebra el Día Mundial del Modernismo para divulgar el legado patrimonial modernista presente en las urbes del mundo, así como rendir homenaje a los máximos exponentes corrientes de innovación artística. Hablan de los desarrollos de la arquitectura, pero yo les voy a decir algo. Podemos ser más modernos, pero no necesariamente en los valores. Los valores se tienen que quedar intactos. Que cambien la forma de vestir o las tendencias de calzado, de todo ese rollo. Pero valores como tener novio. Oh, Brody, ya andan metiendo los novios a las casas. ¿Cuándo fregados metiendo al novio en la casa? Yo he ido a lugares donde el novio... ¿Y dónde está tu hija? Oh, es que está con su novio, están viendo una película en el cuarto. Y muchos van a decir, ah, eso no está mal. No, yo lo dejo que vean la película en la sala. Son niñas de 13, 14 años, bro, de 15, 16 años, 17 con novio. ¿Sabe qué me dice a mí cuando veo una chavita con papás guangos? Es lo que son.

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0: Bueno, señores, estamos de regreso. Aquí en Hecho Más Chido. Mañana es el día, señores. Llegó la hora cero. Llegó la hora cero. Y bueno, pues vamos a hacer una parodia que tiene que ver con esta ciudad. Aquí es donde se dice, pues, cuáles van a ser las leyes y todo el rollo. Estuvimos ahí, Garbanzo. ¿Cómo se llama ahí, Garbanzo?
1: El Senado de la República.
0: Choco, tú has estado ahí.
2: Los empresarios nos toca estar ahí en ocasiones, tomando decisiones por ustedes, pues la naquiza, ¿no?
1: Órale. Choco, tranquila, si el pueblo es el que manda en México.
0: ¡Qué buenas decisiones han tomado! ¿Qué, maestro?
3: No, el pueblo es el que manda, es al que hay que respetar, el pueblo es... Sin el pueblo no fuéramos nada, Choco.
1: 100%.
3: Y gracias. ¿Cuál va a ser la parodia, Brody?
0: Yo veo que se pelean, güey, y lo que vamos a hacer aquí, tenemos unos invitados, mi compa Lalo, mi compa César.
4: Hola.
0: Y entonces, ya saben, cuando...
5: Buenas tardes.
0: En la política es... vamos a proponer una propuesta de ley.
1: Sí.
0: ¿Cuál era tu propuesta de ley, Garbanzo?
1: Mi propuesta de ley es tener un día de como niño.
0: ¿El día del niño? Día como niño.
1: Como niño.
2: O sea, ¿y de qué partido eres?
1: El partido del niño abandonado. Abandonado.
2: O sea, eso se va a dedicar nada más a defender
1: nada
2: a los
1: más.
2: Niños.
1: No, a defender a los adultos que tienen que ser tratados como niños.
0: Partido Salud Mental, güey. Que sea el PSM, güey.
1: PSM.
0: Partido Salud Mental. El PSM,
1: okay,
0: es el partido al que nosotros vamos a representar, ¿verdad?
1: Sí.
0: Maestro Doggy, usted va a estar en contra de la propuesta porque el partido, como partido Salud Mental.
1: PSM.
0: El PSM está con una propuesta, maestro. Usted, yo ni le voy a decir, usted es bueno para llevar la contra.
3: Ustedes échenle, ahorita los pongo en su lugar, no importa. Yo hasta las cosas malas, Choco, las hago ver buenas.
2: A ver, ¿cómo va a empezar, Garbanzo? ¿Qué propone el partido?
1: Ok, el partido está proponiendo ahorita aquí ante el Senado que... una vez al año, cualquier persona adulta pueda y tenga el derecho de convertirse en un niño. Quedarse en su casa, ponerse pijama, no ir a trabajar, que le traigan de comer, que le hagan papilla, que le muelan toda su comidita y pago asegurado.
2: Ok, bueno, entonces, a ver, yo soy la presidenta del Senado, ¿no?
1: Sí.
2: Y voy a decir, bueno, tiene la palabra nuestros amigos del PSM. Adelante, Daniel Pérez y Erasno, están con una nueva propuesta.
1: Compañeros.
3: Oiga, iba yo primero.
1: Estamos hablando.
2: Vamos a empezar así, venga.
1: Compañeros, estamos aquí presentes en este estrado para pedirles que de una vez por todas se le respete al adulto y se le entregue, pero ya, un día como niño, que se promulgue hoy mismo y salimos todos con esta carta firmada de aquí, caballeros. ¿Sí o no, compañeros?
0: Sí, claro.
1: Eso.
0: También queríamos decirles que esta propuesta no solo va a beneficiar a nuestro partido. Esta propuesta va a beneficiar a todos. Nuestro lema lo dice, la salud mental primero. ¿Por qué? Hay mucho estrés, hay mucho trabajo y queremos un día para portarnos como niños. Y en esta ley que estipula el día de portarse como niño es no ir al trabajo. Que no te moleste tu esposa, tus hijos, si tienes hijos, y estar solo viendo la tele con tus botanas. No, la ley para que de veras sea como niño, no puedes ingerir bebidas alcohólicas. Y lo mejor que hemos trabajado en el partido es no al bullying a los que tengamos ese día.
1: ¡Bravo! Y también tenemos que agregar en el acta de que la persona que solicite ser tratado como niño tenga derecho a un berrinche en cualquier lugar enfrente de su esposa y que no la haga de pedo.
0: Y también queremos decirles que muchas veces nosotros estamos presintiendo de que si alguien no va al trabajo, el empleador, el patrón diga, le pregunten ¿por qué no vino? Y van a decir, porque hoy es el día que va a andar como niño. Que omita esa información para que no salga perjudicado el hombre que pida ese día para estar como niño.
1: PSM.
0: PSM.
1: PSM. PSM.
2: Silencio. Vamos acá. Usted, señor, ¿qué partido representa, señor Doggy?
3: Bueno, buenas tardes, antes que todo. De verdad que vamos de mal en peor. Vamos de mal en peor y la República Mexicana no ha crecido debido a tanto holgazán. Hace unos momentos vino la original Banda Limón. ¿Y qué hicieron? ¿Qué hicieron? En lugar de estar trabajando para mejorar el país, salieron todos como borrachos a gritar otra, otra, otra.
0: Oiga, ¿qué tiene que ver eso con nuestra propuesta?
1: Eso no tiene nada que ver.
2: A ver, déjenlo hablar.
3: Lo que yo sí les quiero decir es de que si ustedes sábado y domingo no les alcanza para portarse como niños, esos puentes que ya tenemos, de verdad que son unos holgazanes. Ustedes me están recordando algún partido que no quiero decir cuál, pero nada más les digo algo. Este señor que tiene piel tostada, que yo no sé.
1: Oye, aquí no se trata de ver, claro, quién tiene la piel más tostada, blanca como usted.
0: Oye, ¿qué importa?
1: Aquí está desviando la plática. Queremos que el PCM tenga esa ley.
3: Y el estúpido de la máscara, ¿sabe qué está detrás de esto? Público que nos está viendo a través de las redes. Detrás de esta propuesta hay millones y millones de dólares por empresarios que están empujando esto. Porque lean la letra chiquita, su señoría. La letra chiquita dice que el día para que sean como niños tienen que ir a comprar y consumir de esta tienda.
0: Oiga, eso no es necesario hablar de eso.
1: ¿De qué se trata esto? O sea, ahora ya nos va a estar acusando de cosas que no tienen nada que ver.
3: Y aquí tenemos uno de los empresarios dueños de estas tiendas. Este señor se dedica a distribuir. Usted, señor, ¿a qué va a hacer el Día del Niño?
4: Ver televisión y jugar puro videojuego.
3: Este señor es dueño de la compañía de televisores que solamente se van a ver ese día, señora.
4: Exactamente.
2: O sea, a ver, entonces hay detrás de esto hay algo oscuro.
3: Además de la piel de este señor.
5: Déjame en paz, ¿qué está diciendo de mi piel?
0: ¿Qué tiene que ver la piel con lo menso que está? ¿Qué tiene que ver la piel con lo que estamos proponiendo?
1: A mí no me estés mencionando, maldito viejo. Seguramente ya te dieron un moche y por eso estás hablando en contra de nuestra propuesta.
0: Bueno, señores, eso fue lo que se discutió. Ahora vamos al noticiero.
3: Bueno, esta tarde en el noticiero, esto fue lo que dijo la gente después de escuchar la propuesta de que haya un día para que el hombre sea como un adulto, que el adulto sea como un niño. Él se llama César Sánchez. ¿Qué opina de ese día?
6: A mí ya me dieron ganas de hacer una marcha. Hay mucha marcha ahorita, vamos a ir a seguir a hacer. Vamos al PCN. Vámonos.
3: O sea que usted está de acuerdo que haya ese día.
6: Claro que sí, claro que sí. Y vamos a ir a marchar ahorita. Más, apaga todo y vámonos.
0: Apaga todo y vámonos. Señores, ahí está la parodia. Estamos aquí desde la Ciudad de México. Mañana es el día. ¿Y qué quieren? ¿Qué creen? Regresando, vamos a poner los pronósticos de Carlos Salcido, de Luis Hernández, de Guardado, de Jonathan Dos Santos, de Juan Hernández, lo vimos ahora aquí, de también Víctor Ruiz, y también me acaba de mandar el Cepillo Peralta cuáles son sus resultados. ¡Ya regresamos, señores!

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0: muchachos, ya me están temblando las patitas. Y cuando juega el América, uno se emociona. Imagínense ya la selección, maestro Doggy. Hemos estado en Brasil, hemos estado en Rusia y hemos estado en Qatar. Y no es para presumir, solo para decirles que ya cuando llega la hora, uno se empieza a poner nervioso.
1: Oye, brody, tenemos ya lo que dijeron los pronósticos de los jugadores. Erasmo, el que se cree Mr. FIFA, Garbanzo, según él dice que les va a ganar en los grupos y va a sacar mejores resultados que el Cepillo, que es Salcido, que Andrés Guardado, que Palencia, que Jonathan Dos Santos, que Juan Hernández y Víctor Ruiz, brody. ¿Tú le crees, sí o no?
2: No le creo. ¿Qué te crees, el pulpo, el que adivinaba los resultados en los otros mundiales? ¿Qué te pasa? ¿Qué clase? Oh, eres un águila. Flacucha.
0: Son los imbéciles. A ver, tú, güey, ¿para qué le preguntas? Como le haces la pregunta para que diga que no. Ya se sabe que está en
2: contra de mí. Arrímale unos trines, deja de llorar.
0: Ya sé que estás en contra de mí. Entonces, ¿para qué nosotros andamos con esas cosas? ¡Vámonos! A esto es lo que dijeron los jugadores. Si usted quiere ver esto, va a estar en video en nuestras redes sociales. Ya llegó la Choco.
2: No, Choco, no.
3: Oye, a Erasmo lo veo con los jugadores de fútbol hablando como si nada, como de si de verdad supiera.
0: ¿Y de qué te ríes, güey?
2: Porque no sabe, Choco. No sabe. El otro día estábamos con unos jugadores y dijo, güey, ahí hay otros jugadores, pero no les quiero preguntar porque no.
0: Ahorita se los voy a dejar yo, claro, le voy a ganar a todos esos profesionales, sé más que ellos, y va a quedar bien claro que son los imbéciles, todos los que no conozco, que no votaron y no quisieron entrarle.
2: Ok.
1: Oye, Erasmo y tu camote, Jared Borghetti, no te mandó nada, brody, lo siento.
2: No que eran muy amigos, no que muy chicho.
0: Está enojado porque en la última peda, ya no me eché el último trago. ¡Vámonos! Esto es lo que dice Carlos Salcido, Choco, que el primer partido, México-Sudáfrica, dice Carlos Salcido que 2-0 va a ganar México.
3: 2-0.
0: Muy bien, ustedes digan bu, sí, no. A ver, 2-0.
2: ¡Sí! ¡Hey!
0: Ok. Andrés Guardado, Choco, el principito, dice que va a ganar México 2-0.
2: Sí.
0: Ojo, yo grabé esto aparte, no estaban juntos, no se pusieron de acuerdo. Les digo por qué, porque Luis Hernández, el matador, dice que México va a ganar 2-0. Ahí te va, Choco. Tú y a Jonathan Dos Santos, esto está en video para que lo vean. Jonathan Dos Santos dijo que México va a ganar 2-0. Oribe Peralta, que también este güey me mandó el video, dice que México va a ganar 2-0. Aquí se rompe el molde, señores. Palencia, que jugó en el Cruz Azul, en el Pumas, que jugó en el allá en Chivas, jugó en Europa, dice Palencia que México va a ganar 3-0, güey. Juan Hernández, Choco, lo vimos hoy. Hoy vimos a Juan Hernández en la mañanita. Estaba ahí con Víctor Ruiz y me dio pena porque había otros jugadores que no me acuerdo de ellos y me dijo, ahí está, no sé quién. Y yo así de, ahorita los entrevisto, pero no.
2: Ok.
0: Aquí está. Juan Hernández, para muchos el mejor lateral derecho del América. Ganó, él dice que México gana 3-0. Y se acuerdan de Víctor Ruiz, que jugó en el Cruz Azul, jugó en el Necaxa, jugó en el Toluca, estuvo en la selección. Este Víctor Ruiz del Toluca, que metía todos los tiros libres, que le pegaba machín, estilo Nacho Ambriz. Víctor Ruiz, que ya lo vi muy madreado, hay que decir, la verdad.
2: Sí, ya se ve traqueteado.
0: Ya se ve como un señor con paño, güey. Así como es como un señor que tiene paño.
2: Señor con paño.
0: Nos dijo Víctor Ruiz, Choco, que México gana 3-0.
4: ¡Eh!
0: Esto viene siendo como pronósticos. ¿Qué quiere decir? Que al último vamos a sacar quién saca más puntos. Yo digo que este partido lo gana México 3-1. 3-1 lo va a ganar México. Para que sepan ustedes, señores, por dónde masca la maldita iguana. You know what I say? 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
2: Hoy nada más. Oye,
0: Lagart.
2: ¿Y quién va a anotar el primer gol, Mister FIFA?
0: Ya esas son mamadas las tuyas, güey. ¿Cómo vas a ver?
2: Lógico, muy acá.
0: Ya me he venido a comprar el pronósticos. No, pero yo pienso que el primero lo mete Raúl. Este va a ser el primer gol de Rulas en una pared con Quiñones.
2: Sí.
0: Va a ser así, pu, pu, pu, pu, chao. Y el portero africano nomás se va a quedar así, le va a meter la madre a los defensas y le va a hacer así. Siempre hacen eso los porteros. Ok. Pues bueno, eso es lo de los pronósticos. Mi pregunta es, muchachos, Garbanzo, ¿cuántos crees que queden mañana? Tú, Maestro Doggy, tú, Choco, regresando. Y la banda, les vamos a decir de las cosas que están pasando aquí en la Ciudad de México. ¿Por qué mañana es el partido? ¿A qué hora nos tenemos que ir? Muchos ya están campando ahí donde van a agarrar el camión para ser los primeros. El pedo que muchos dicen, güey, mi celular se me va a morir.
2: Sí.
0: A la hora del partido ya no va a traer batería. ¿Verdad? Pero no importa. Ya regresamos, señores, desde la Ciudad de México. Este es Erazno con mis muchachos trabajando aquí.

0: Bueno, ya estamos de regreso aquí en el show más chido desde la Ciudad de México. Mañana juega México contra Sudáfrica. Ya escucharon lo que dicen los de futbolistas, leyendas. Que fíjate, Jonathan Dos Santos Choco no la hizo. Yo le dije, Jonathan, güey, ya te vas a ir del América, ¿verdad? Y esto te estoy hablando que fue el día sábado. El día lunes.
1: ¡Sas!
0: ¡Sas! Gracias, sas. Jonathan. Ey. No, güey, voy a jugar otra temporada. No, güey, voy a jugar y puro
1: casi pedo. Me quiebro con esos que me estás haciendo hacer, Erasno. Y...
0: pero ni modo, así es esto. Felicidades a Jonathan Dos Santos. Vámonos con lo que viene siendo, Choco, noticias que tienen que ver con el Mundial, que ya empiezan mañana. La Ciudad de México, el aeropuerto ya está listo. Yo lo vi listo, ¿verdad? Por donde llegué, ¿o no?
1: No, 100%. Estuvimos aquí hace una semana y se veían todavía algunos parchecillos ahí, bardas, pero no, bien, bonito quedó.
2: Bueno, yo no me atrevo a decir eso porque llegamos por una sala que siempre hemos llegado. Hay que ver las salas nacionales, hay otro tipo de entradas, pero casi todo está listo, ¿no? Lo que es la infraestructura del aeropuerto. Recuerden, ustedes son fifís, no toda la gente vuela, brodis. Hay un muy bajo porcentaje de la gente que vuela. Así que hay gente que va a llegar por el terminal de autobuses, Choco, que lo que más importa es, llegando a la Ciudad de México, es que el día de mañana que vamos al estadio, estemos a las 7 de la mañana tomando un autobús que va a salir de diferentes lugares de la ciudad para llegar, ¿qué quieres? 8:30, por muy, muy tarde, o 9, ponle.
1: Claro.
2: Que llegues a las 9, más la entrada para que te revisen el boleto, en ese zigzag que hacen con rejas, que entres al estadio a las, muy tardar, a las 11, por decirlo. Allá va a haber actividades, a las 12 creo que

0: empiezan todos esos protocolos donde ya avientan, donde el garbanzo va a volar como un, no sé, un dios azteca, con el pecho brilloso como Don Lupe Esparza de Bronco. Y todo eso va a suceder el día de mañana, Choco.
1: Chale. Qué padre, Doggy. Me gusta tu segmento, ¿eh?
2: ¡Ah! ¡Oh! Luego, luego.
0: Bueno, es que también es hablan como, este habla como Sammy, dos palabras por minuto.
2: ¿Sí? ¿Y tú qué?
0: Como los niños. ¿Y tú no? Mi papá es más fuerte que el tuyo.
2: Pues este.
0: Oye, Choco, ahí te va. La visa del futbolista suizo en bolo fue puesta bajo revisión y solo pudo unirse a su selección después de varios días. ¿Están viendo la diferencia de cuando llega una selección a México? De cuando llega a Estados Unidos. Ahí Estados Unidos llegan, casi les empiezan a hacer como si estuvieran, trajeran bombas. Aquí vienen, sí lo checan, pero güey, no es como pa' tanto, ¿verdad? Les ponen sus sombreritos y todo. El jugador de la selección de Irak, Ayman Hussein, fue retenido por un interrogatorio, Choco, casi 7 horas al entrar a Estados Unidos. La selección de Irán pasó varios días lidiando con trámites de visa en el consulado de Estados Unidos en Turquía. Estados Unidos solo les permitió ingresar los días del partido. 15 miembros de la delegación no recibieron visa.
1: A ver, o sea, van a estar en Tijuana, pero nada más va a ir el equipo a jugar y se regresan.
0: Así es. O sea, es de, miren, güeyes, la visa que les vamos a dar es lo más, como le dijo Vicente Fox en aquel tiempo
2: a Castro.
0: A Fidel Castro, le dijo.
3: Fidel.
0: Ah, no, le dijo. Sí, sí, dijo. Sí.
3: Fidel, aquí vienes a Monterrey, a la cumbre.
4: Gracias. Muchas gracias.
3: Eso. Pero nada más, mira, es que yo...
0: A ver, aquí criticaron a Fox, pero yo digo, güey, él lo invitó, güey. O sea, dijo, me vale madre que estén estos, tú ven nomás un rato y te vas, para que no haya pedo.
1: Sí, bueno, sí. Viéndolo de esa manera, sí.
0: Y Fox le dijo, ¿a qué, Garbanzo?
2: No era grata su presencia acá, iba a causar muchos problemas.
0: Sí, no lo querían, entonces le dijo,
3: Fidel, vienes, comes y te vas.
0: ¿Y
4: qué está diciendo?
0: Y así les dijo Donald Trump a Irán, vienen, juegan y se van. Un juego es en el SoFi, creo. Otro va a jugar allá en Seattle, otro en el SoFi. En Miami, ¡oh! O sea que va a estar Tijuana, regresa, vuela, regresa, pero es un charter también, no se hagan. Así que Choco, ahí va a estar la selección de Irán. La selección de Irán, Omar Abdulkair, saludos a todos los que van a narrar partidos, buena suerte. Nombrado mejor árbitro africano de la Confederación Africana de Fútbol. En el 2025, Choco fue rechazado para obtener una visa. A pesar de viajar con pasaporte diplomático, se le negó la entrega y fue enviado de regreso. FIFA anunció que no podrá arbitrar en el torneo. Fíjate, Choco, el que el fútbol es de todos, que la FIFA une gente, puro pedo. La FIFA es una mafia como Estados Unidos con sus reglas. Porque si saben que un árbitro lo único que va a hacer es arbitrar ahora... Si ustedes me dicen, es delito traer el pito en la boca, Garbanzo está en desacuerdo.
2: Ey. Aquí que no se hable mal de esa regla. Oye, pero este cuate Omar Hartán, ¿ya viste lo que dijo?
0: Pues que se hartan.
2: Sí, ya está, que se hartó de Estados Unidos y que él asegura que va a pitar la próxima Copa del Mundo. Pero eso no es todo. Dice que qué vergüenza que le hayan encontrado vínculos con el terrorismo y venta de misiles.
0: Oye, es... ¿O neta?
2: Sí, por oye, eso...
0: Bro, ¿y qué tal si sí, brody?
2: Exacto, ¿qué tal si sí?
0: ¿Qué por tal eso, si sí? Es que...
2: Por eso lo torcieron.
0: Es que ustedes no entienden que estos brodis, los que se dedican a eso, pues son gente que se camuflajea por muchos años, pero no sabemos.
5: Bueno, ahí está Choco. Esto, regresamos con más aquí en el show de Grande en la Chocolata desde la Ciudad de México. Vamos a ir a cotorrear con la gente en la calle, vamos a tener cositas machín, así que no se lo vaya a perder. Vamos a hacer videos, voy a estrenar mi máscara blanca con verde y rojo, que ya la tengo aquí, hecha por Don Juan. Cada vez me cobra más por las máscaras, la última me la cobró en $500, por favor.
2: ¡Ay, joder, la chu!
5: Vean las redes para sacar dinero para pagarle a ese señor, porque voy a quedar un día, al rato voy a quitar la máscara para pagarle la máscara.
2: sale más barato, güey.
5: Sí, sí. Ya regresamos, señores.

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9: Muy bien, nos vamos con el chocolatazo a Oaxaca y tenemos a Dagoberto. Tú, Dagoberto, le vas a hacer el chocolatazo a Isabela. Ustedes tienen 9 meses de relación solo por internet. ¿Nunca la has visto en persona, Dagoberto, a Isabela?
10: Bueno, sí la vi una vez nomás.
9: Ah, o sea, ya la has visto una vez en persona.
10: Sí, en persona, sí.
9: Pero en ese tiempo que la viste en persona todavía no era tu novia.
10: No, no era mi novia todavía en ese entonces.
9: O sea, cuando tú la viste, ella estaba en Oaxaca, tú también, te vas para Estados Unidos y ya estando en Estados Unidos la contactas por el Facebook.
10: Así es.
9: Cuando la contactaste, ¿qué fue lo que te dijo?
10: No, pues no dijo nada. Nos le envié unos cuantos mensajes ahí.
9: ¿Y cómo le pediste que fuera tu novia?
10: Por mensaje, que fuera mi novia nomás.
9: ¿Y ella qué te contestó?
10: Pues sí, que sí.
9: A ver, pero le pediste que fuera tu novia por texto. ¿Qué, no le llamaste por teléfono?
10: Sí, pues le hacía llamadas y todo.
9: Pero me dijiste que te le declaraste por texto.
10: Por llamada.
9: Ah, ok. ¿Y qué le dijiste?
10: No, pues que si quería ser mi novia.
9: ¿Y se emocionó? ¿Y qué te dijo? Sí, Dagoberto.
10: Ajá, así es. Pero primero fueron textos. Ya después, para pedirle esto, fue llamada. Y ya de ahí le seguimos con llamadas nomás.
9: Bueno, Dagoberto, vamos a llamarla Isabela. Ella está en Oaxaca. ¿En qué parte de Oaxaca?
10: De la costa. Es de la costa. Ajá.
9: Hermoso Oaxaca.
4: Y más su mezcal y también las tlayuditas.
10: Ajá, así es.
9: Pero Isabela te dice que te quiere y que te ama.
10: Así mero.
9: ¿Y tú le mandas dinero o no?
10: No, nada, nada.
4: Muy bien, Dagoberto. A la novia no se le da dinero.
9: Tú cállate, Doggy, por favor. Bueno, Dagoberto, ahí se está marcando. No hagas nada de ruido, ¿ok, Dagoberto?
11: Bueno.
9: Bueno, con Isabela, por favor.
11: Sí.
9: ¿Tú eres Isabela?
11: Sí. ¿Por qué?
9: Ah, bueno, mucho gusto, Isabela. Bueno, ¿por qué? Mira, bueno, te llamo de una compañía de chocolates. Tenemos una promoción, Isabela, donde le hacemos llegar unos chocolates totalmente gratis a alguna persona especial que tú tengas. Es solo para darlos a conocer. Son unos chocolates muy ricos. No sé si tú tienes a alguien a quien te gustaría que se los enviemos.
11: Bueno, tengo a alguien, pero no está aquí. No sé su dirección, nada de eso, pero por ahora no, nada.
9: Tienes a alguien, pero no está ahí. Pero no sé, igual alguien que esté ahí, algún amigo especial, algún vecino guapo por ahí.
11: Bueno, un vecino guapo.
9: Bueno, solo una idea. Entonces, ¿no tienes vecinos guapos?
11: No, no tengo vecinos.
9: ¿Y qué tal algún amigo especial?
11: Bueno, sí tengo amigos, pero igual por lo mismo. No he preguntado a ellos dónde están, su dirección o si tienen algo así, pero por ahora nada.
9: Si tienes algún amigo especial, igual te puedo mandar los chocolates a ti, tú se los entregas a él y ya, ¿no?
11: ¿Y usted de dónde me habla?
9: Bueno, yo te llamo aquí de la Ciudad de México, de aquí distribuimos para todo el país. ¿Cuántos años tienes tú, Isabela?
11: Tengo 18.
9: 18, estás bien jovencita, no sé, piensa en tu amigo el más guapo, el que te gusta. A ver, todas las mujeres tenemos un amigo que nos gusta, ¿cómo se llama él?
11: Miguel Ángel.
9: ¿Cómo se llama tu amigo guapo que te gusta?
12: Miguel Ángel.
9: Oh, no. ¿Y está bien si le mandamos los chocolates en forma de corazón a tu amigo Miguel Ángel?
12: Sí, está bien.
9: ¿Te imaginas cuando Miguel Ángel vea los chocolates en forma de corazón de tu parte? Va a decir, si yo sabía que me quería. Ajá. Oye, ¿y tú le tienes algún apodo de cariñito a Miguel Ángel?
12: Pokémon.
9: ¿Cómo le dices?
12: Pokémon.
9: Oye, entonces si lo quieres a Miguel Ángel.
12: Uh-huh.
9: ¿Miguel Ángel ha tenido detalles contigo?
12: Ajá. Uh-huh.
9: ¿Y cuál es el detalle más bonito que ha tenido contigo?
12: ¿Qué es lo más bonito?
9: Bueno, algo especial que te haya gustado.
12: Pues salir a comer con... Bueno, fui a un... ¿Cómo te explico? Tacos, algo así, una taquería.
9: Qué rico, o sea, te iba a comer unos tacos y bueno, pues es algo muy bonito y me imagino después de que le lleguen los chocolates a él te va a llevar a otro lugar, ¿no?
12: Eso espero.
9: Eso esperas, pues bueno, vamos a ver qué es lo que dice Dagoberto, tu novio, que me imagino no sabía que existía Miguel Ángel. Dagoberto, adelante.
12: ¿Mande?
13: Bueno.
12: Bueno.
13: Estamos escuchando acá.
12: Ya veo, morale. ¿Por qué me hiciste eso?
13: Tomás para acá.
12: Órale.
13: Bueno. Si alguien es infiel por ahí, dijera uno.
12: Bueno, eso sí, tengo un amigo.
13: Ah, pues está bien, está bien. Está bueno.
12: Uh-huh. ¿Y eso es milagro?
13: No, nomás. Por marcar, nomás. Estaba escuchando el radio. Wow. Nomás, sí.
14: Para calar, ya sabes.
13: A ver.
12: Mande.
13: No, me he chingado.
12: Nena, pues ahí todo tiene.
9: Me imagino que están hablando algún dialecto de Oaxaca, Dagoberto, pero ¿quién es Miguel Ángel, Dagoberto?
13: Sepa, un amigo dice, pero no lo conozco.
9: Sí, pero te escucho que te estás riendo. ¿Eres de esas personas que cuando se enojan o están nerviosas o no saben cómo reaccionar, se ríen?
13: ¿De los dos?
9: A ver, escuchaste que dice que le gusta, que le va a mandar los chocolates en forma de corazón, que él es alguien especial y hasta le tiene apodo. Dice que es su Pokémon.
13: Sí, pues no hay pedo, no. Pues, ¿qué se puede hacer?
9: Tú dijiste que es tu novia y que te quiere mucho, no sé.
13: Sí, es mi novia, pero ella dijo que es su amigo y todo, ¿no? Pues...
9: Oh, no.
13: Sí, yo creo que no hay problema si es su amigo.
9: Ella le dice en la tarjeta que lo quiere mucho, que estaría bien si le da los chocolates en su boca, que va a estar muy emocionado. O sea, no hay problema que haga eso con su amigo.
13: No hay problema.
9: Perfecto, Isabela. Entonces te mandamos los chocolates. Ya tienes permiso del novio para que se los mandes a Miguel Ángel y le digas que es muy especial y todo lo demás, ¿no?
12: Está bien.
15: Primo, pero le da detallitos, se la lleva a los tacos y luego ella dijo que lo quería él.
12: Uh-huh.
9: Dagoberto, lo último que le quieras decir a tu novia.
13: Ah, pues que se me cuide mucho.
15: Tú no te apures, Miguel Ángel la cuida. Pero como dice aquel, ¿qué tiene?
13: No pasa nada, así es.
16: A ver, como yo soy el maestro Doggy, la pregunta es para Isabela. Isabela, ¿a ti te gustaría que él le mandara chocolates en forma de corazón a otra muchacha, que le diga que le gusta, que la muchacha lo invite a cenar, que tengan ahí sus salidas y eso?
12: No.
16: O sea que ahí ya no, pero tú sí lo haces, ¿por qué?
12: No sé.
9: A ver, bueno, es muy simple, porque tú dices que te gusta Miguel Ángel, por eso, y esa es la respuesta, pero también tienes a tu novio Dagoberto en Estados Unidos, o sea, pues uno ahí hay otro acá, ¿no?
12: Porque aquí no, bueno, aquí no tengo a Dago aquí, no está Dago conmigo aquí, es por eso que salgo con Miguel Ángel.
9: Ya no se diga más, esto ya está así. Oye, estamos hablando un dialecto, tú, Dagoberto, de Oaxaca, ¿cuál es?
13: Chapino.
9: ¿Chapino?
13: No, chatino.
9: Es como chato, ¿verdad? Chatino.
13: Sí, azunero, como chato, chatino.
15: ¿Cómo se dice Dagoberto en chatino? Estoy cansado.
13: En jota.
15: ¿Cómo?
13: Jota.
15: Pues también sin llevarse, no manches.
13: Pues sí, también, jota.
16: Oye, Brody, ¿cómo se dice estoy bien menso en chatino?
13: Yeah.
16: ¿Cómo?
13: Yeah.
16: Pues estás bien, yet. Te acaban de poner el cuerno, escuchaste, y tú de yet.
13: Sí, pues no pasa nada, bro, pues hay que escuchar, ya después hablar.
15: Primo, ¿cómo se dice estoy enojado en chatino?
13: ¿Qué?
15: Ah, sí, como de, ¿pues qué? ¿De qué o qué, güey? ¿Pues qué?
13: Sí, así mero. Uh-huh.
15: A rato le llamas a la Isabela y le dices, ¿estoy qué?
13: Así mero.
9: te voy a decir algo que tú tal vez no ves, pero te están poniendo el cuerno, pero grandotote, Dagoberto, y pues mucha suerte. Gracias por las clases de chatino. Gracias.
10: Sí, hasta luego. Gracias.
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0: Así es, señores, eso es lo chido del mundial. Oiga, no es para presumir, es nuestro cuarto mundial. El primero, me acuerdo, mi amigo Eduardo fue el que me animó. Siempre tenemos un amigo que nos va a sonsacar y que a veces es para bien o es para mal, ¿verdad? Y yo me acuerdo que era ya en el año del 2013, 14, lo conocí en un clásico y me dijo, yo nunca había ido a un clásico. Y entonces fui y después ya me gustó, lleva cada rato. Y entonces me dijo, Eduardo, ¿nunca has ido a un mundial? Le dije, la neta, no, se me hace mucho pedir un mundial para mí. Y dijo, vamos, aunque sea un partido. Llegamos un día antes del juego, fuimos al partido y nos quedamos un día después y nos fuimos. Lo que les quiero decir es de que a veces la gente, este mundial sí, hay que decir, se pasaron de lanza con los precios, pero no es caro el mundial, es... te puedes quedar con compas en un lado, comer aquí y allá, ir a un ladito, el partidito y vámonos de regreso. Así es este rollo. Y la neta, yo sé que mucha banda piensa que me están pagando porque ese güey, pues quién, güey, al contrario. Yo quiero que se la pasen chido los que les gusta el fútbol o son fan de Fórmula 1 o de la Serie Mundial, qué sé yo. Aldo, que se la pasa en todos lados. Digo, a él le gusta el deporte, no hace.
1: Le gusta escuchar y tener una botana al lado.
2: Oye, Brody, hablando de... Permíteme tantito. Hablando de Aldo, este es Aldo Soriano, ¿no?
1: Aldo Soriano, sí.
2: ¿Por qué todos lo tienen guardado en su teléfono como Aldo el Gordo? A ver, Choco.
1: Aldo el Gordo.
2: Tú deberías de cuidar tu programa porque Eduardo vino Aldo y dijo, ya póngale todo su dinero a San Antonio. Ellos son los que van a ganar en la NBA. Brody, le puse a los dos primeros partidos y perdí. Gracias.
3: ¿Cómo van ahorita?
2: No. Tú dijiste que iban a hacer una barrida 4-0 y que no sé qué. A ver. No,
4: mira. Defiéndete, Eduardo. Aldo el Gordo.
3: Mira, por supuesto que era obvio de que los Knicks tenían una semana sin jugar. Y muchas veces eso pasa factura. Pasa factura cuando juegas... Y luego, especialmente después desde el 99 que no llegan a las finales y desde el 73 que no la gana, pensé que le ibas a temblar las pintas y más porque comenzaron los primeros dos juegos en San Antonio. Fueron los primeros dos juegos, ¿verdad? Y realmente, y mira, ganaron el juego 3, ahorita en cuestión de minutos,
2: okay.
3: Es el juego 4.
4: Doggy, te ganaron.
3: Es una serie larga.
4: Te ganaron, Doggy.
2: Ok, a ver, si estuviéramos en corte, él hubiera perdido. Te voy a decir por qué. Porque el Brody dijo, van a ganar 4-0, van a hacer una barrida. Lo cual, ¿por qué él no analizó antes de eso y hubiera dicho, ¿sabes qué? Yo creo que los primeros partidos se le van a complicar porque vienen descansados y los otros vienen de jugar una serie que se fueron hasta el séptimo partido. Eso no lo analizaste porque estabas comiendo.
3: ¿Cuándo?
0: Deja a mi compa de Apatzingán, güey.
3: Va a estar buena la serie y...
0: Pero ¿quién va a ganar entonces la serie?
3: Creo que ahora sí los Knicks como que... Pero...
0: ¡Oh, sí va!
3: Ahí va. Si Donald Trump va al juego 4, gana San Antonio.
0: ¿Eso qué, güey? No, si tan a gusto que estábamos. A ver.
1: Si Donald Trump va al juego 4, ¿qué es eso?
0: Okay. Ah, es que es de Nueva York, güey. Por eso.
1: Pero deja de comer.
0: Bueno, vámonos con lo que viene siendo, Choco. Pues bueno, decía yo que está chido ir a los partidos de Mundial porque es otro rollo. No es el fútbol, es lo que hay alrededor, afuera, el ambiente, el desmadre, todo el rollo. Así que eso es lo que es el Mundial. Mañana ya vamos a estar ahí, todos levantados tempranito. Si fuera misa, no, yo no nos levantábamos ni madre. Pero va a ser así, Choco.
4: Bueno, entonces, ¿el día de mañana no va a entrar ni un coche al estadio?
1: Bueno, no al estadio, sí, solamente
2: sí,
1: gentes.
2: Sí, bueno, a las afueras va a entrar, Choco, los árbitros, Infantino, todos los fifís, de verdad.
0: Oye, Choco, los carros no pueden entrar a la cancha porque, de Matando Cabos sí se metió el carro ahí en el Azteca. Brinco. Hasta la cancha, güey.
1: Sí, cierto.
4: ¿Matando Cabos qué es?
0: Una película mexicana donde van siguiendo unos güeyes un vato. Pero bueno, aquí para lo chido del mundial, Les decía yo, muy chido Brasil, estuvimos en Arrecife, México le ganó a Croacia, ahí fue muy chido escuchar el himno, ver el himno. Si nosotros en la tele nos emocionamos, imagínate ya cuando estás en el estadio. Bueno, ese fue el primer partido, México le ganó a Croacia, metió goles Guardado, Rafa Márquez, el Chicharo, que entró de banca, siempre ha sido banca. Y luego, en el Mundial de Rusia, ya íbamos bien confiados, dijimos, aquí nomás dos, con dos partidos que vayamos, aquí va a estar chido. Fuimos al partido de Alemania, donde nosotros dijimos, nos van a dar en la madre. Es más, hablando de Aldo, ¿cómo viste el gol que metió el Chucky en Alemania?
3: Estaba en el baño.
4: ¿Es en serio?
1: Sí, Choco. Sí.
3: No, tomé mucha cerveza y no aguantaba y ni modo que me hiciera ahí.
4: O sea, fuiste al Mundial de Rusia. Sí. Estabas en Moscú y estaba el partido y fuiste al baño y cuando fuiste al baño metió el gol el Chucky.
3: Así es. Pero mira, después lo miré en la televisión y pues...
0: ¡Qué bueno!
1: ¡Claro!
0: Pues sí, güey. Claro. Si ustedes no fueron al Mundial, vieron la televisión ya lo mismo.
1: Olvídense de todo lo que pagaron.
0: Así es. Oigan, pues bueno, Choco. Gana México y luego nos vamos a Rostov. Llegamos a Rostov. Es como ir de Guadalajara a Ciudad de México. Bueno, no es como de ir el de Los Ángeles a Guadalajara, 3 horas.
1: Sí, está lejos.
0: Llegamos a Rostov. ¿Se acuerdan cuando fue la guerra Rusia contra Ucrania? Ahí fue donde empezó el desmadre por esos rumbos. Pobrecitas de esas morras, ¿cómo han de estar? Pobrecitas, las chiquitas, hermosas.
4: Erasno, enfócate.
0: Es que me enfoqué en mis pensamientos.
1: Erasno, controla.
0: A distante traigo en mi pensamiento. Y luego, Choco, pues ahí ganó México a Corea 2-1. Fíjate, goles de Carlos Vela y goles de Chicharito, ¿verdad? Fíjate, Choco, ahí yo ya llevaba 3 juegos de mundial y 3 ganados. Ya nos regresamos. ¿Verdad? Y luego México pierde con Suecia y con Brasil. Pero vamos a Qatar, señores. Llegamos a Qatar y el primer partido México contra Polonia. México empata 0-0 con Polonia. Tapa el penal Memo Ochoa. Y seguía invicto yo en un mundial con México. 3 ganados, 1 empate. Ya el partido con Argentina. Nos gana Argentina. Y ahí se sintió feo tener argentinos mugrosos. Y yo no digo...
1: A ver, explica, espérame. Eso, que no se malentienda.
0: No, espérame. Es que no hablo de los argentinos, hablo de quién. Estos güey no se bañan los hindús, güey. Los de Bangladesh.
1: Sí.
2: Ah, es verdad. Es que no eran argentinos, bro. Eran de Bangladesh, de la India. Pero Choco, no, ellas son sus tradiciones así, bro. ¿No? Es como tú, por ejemplo, eres un estúpido con máscara, Brody.
0: Ese doggy nomás está a ver qué ve, güey. Pero bueno, mira, tú, Choco, ahí te va. Pues que nos gana Argentina. Ya llevaba mi récord, 3 ganados, 1 empate, 1 perdido. Vamos contra Arabia. Le ganamos 2-1, ¿no? O sea que tengo en mi récord de mundiales 4 ganados, 1 empate y 1 perdido. Díganme ustedes si no soy la buena suerte, güey.
1: Pues ojalá, Erasnito, ojalá.
0: ¿Qué respuesta de señora, güey? Ojalá, hijo, ojalá. ¿Qué sé? ¡Echa la emoción! Erasno. Mañana es el partido del...
1: Erasno, ojalá, hijo.
5: Erasno, eres el amuleto de la...
4: ¿Sabes qué, Erasno? Yo tengo algo diferente que decirte, la verdad, ojalá que así sea.
0: Chale, güey, Garbanzo, tú empiezas esas... Bueno, Choco, mi pregunta es, ¿mañana va a subir mi récord a 5 ganados?
5: Sí.
4: Pues según tú, 3-1, ¿no?
0: 3-1. Mañana. Bueno, muchachos, esto fue lo chido del mundial. Ya regresamos, ya empezamos a pistear. Mañana tenemos un show muy chido, pero ¿saben qué? Tal vez ni vayamos al aire, güey. Yo no sé, güey. Garbanzos.
1: Puede ser todo.
0: Es show, no seas...
1: Y tú tranquilo, Gés.
0: Te regresamos, señores. 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
15: Estamos de regreso y pues el día de hoy estamos hablando del modernismo. Y si quiere escucharlo, sí, vaya a mi podcast, el podcast de El Maestro Doggy. Yo tengo mi podcast solito, no con Eras de la Chocolata, se llama El Maestro Doggy. Y los que están escuchando el podcast, no vayan a ningún lado, ya están aquí, no sean payasos también ustedes. Quiero agradecerles por hacer eso. Y hablaba del modernismo, digo, vayan ahí, los que no lo escucharon. Cambiemos de tema así bruscamente y hoy vamos a hablar de las señales de una mujer narcisista, ¿ok? ¿Qué pasó, Garbanzo? ¿Todo está bien?
16: No, estoy siguiéndole el ritmo, maestro.
15: ¿O querías comentar algo del otro?
16: Rápidamente, nada más.
15: Ah, venga.
16: Rápidamente. Oiga, maestro, habla usted de los papás guangos porque dejan que sus hijas o hijos tengan a sus novias ahí, de 13, 14 años, ¿no? Y es más que nada una pregunta para usted. Cuando el papá sabe que ha hecho buen trabajo con sus hijos, igual no se debería de permitir eso. O sea, porque sabe qué clase de hijo tiene o hija. O sea, están blindados.
15: Sí y no, te voy a decir por qué sí y no. Porque el decir que mi hija a los 15 no tiene novio, quiere decir que hice buen trabajo. Brody, es como decir que ya le metí $1,000,000 a la maquinita que me va a dar dinero y me va a dar. Y no me ha dado. Y digo, le voy a seguir dando porque ya le metí $1,000,000. No, quiero que me entiendas es de que nunca vas a terminar de criar a tu hijo o a tu hija. El rollo es de que si a los 16, 15 pide que quiere tener novio, no que si quisiste mal trabajo, quiere decir que hay otras cosas que trabajar y que hay que seguir trabajando.
16: ¿En qué momento se da cuenta el padre que tiene que dar confianza para que su hija confíe en él?
15: Yo le doy confianza a mi hija, a mi hijo, a mis hijas o a mis hijos cuando yo les digo váyanse, van a ir con su abuelita, ahí van a estar, cuando van a ir a las movies con sus friends, cuando van a ir a la universidad, tengo la confianza. ¿Qué van a hacer? Sí, es que la confianza no está en si tiene o no tiene novio. Es una estupidez. Como premisa, ponle, no van a tener.
16: No, o sea, cero novios, pero llega su hija que se ha dedicado a usted a hablar con ella, y un dice, papi, mi novio, quiere venir a la casa.
15: No creo que llegue a decirme, es mi novio. Creo que sí hemos trabajado, ya sea papá soltero o mamá soltera, o los dos, creo que sí han trabajado para decir, aquí no hay novios de tal edad, aquí no va a haber eso.
16: En un mundo perfecto debería de ser así, pero también existe la posibilidad de que...
15: No.
16: O sea,
15: No lo tomes a mal. En un mundo ideal. ¿Cómo que en un mundo ideal? ¿Qué tiene de ideal que tu hijo no, o tu hija no tenga novio o novia? ¿Qué?
16: Es que ellos también tienen corazón y se pueden enamorar repentinamente, aún aunque le hayan enseñado eso. Y puede decir, papá, yo sé que tú me has enseñado tanto y te he escuchado, pero, mira, tengo esta situación. Y está viniendo directamente a decirle. Uh-huh. Eso es como crédito a ella y a usted. Que
15: eso no, trabajo, eso no es crédito, es nada de crédito. ¿Qué crédito?
16: Entonces, ¿cómo tomaría?
15: Te voy a dar un ejemplo, Garbanzo. A ver. El amor, ¿sí sabes cómo funciona el cerebro de una persona adulta?
16: No, explico.
15: Ok, la canción lo dice, el amor.

0: jovencito que debe hacer otras cosas, jugar deportes, no sé, hay miles de cosas que hacer. A mí de verdad me patea que cada cosa que pasa en la vida es, todo es basado con relaciones, y hasta desde niños. Es que el niño ya quiere andar, pues está bien, yo también quisiera andar con otra vieja, mi amor. ¿Cómo ves? ¿Verdad? Pero hey, pero le estoy diciendo a mi esposa que quiero otra. Y la confianza, ¿qué? Malo que me agarrara a escondidas, ¿verdad? Y mi esposa, ay, sí, mi amor, anda con otra, porque qué feo que te me andes brincando por la ventana para andar con otra escondidas. Esa es la plática que tienen con los hijos. No, yo de una vez, que él ya ande ahí, porque qué vergüenza que mi hija ande a escondidas. Tráelo para conocerlo.
1: Sí, porque dicen que de todas maneras lo va a hacer. Lo va a
0: claro,
1: hacer,
0: ¿no? Eso es, ahí es donde, pues, ¿por qué lo va a hacer? Si a esas vamos, pues entonces todos hagan lo que quieran, todos lo van a hacer. El mensaje a los hijos es, ahí están platicando las señoras, echando, tejiendo chambritas ahí. Ay, no, pues que lo haga, todo lo va a hacer. Ya viste a la Jessica, ya viste a la Charo, lo hizo. Pero es que la tenían bien ahí, bien agarrada en la casa. A esta niña le abrieron la puerta y salieron como los perros después de la pandemia. No, no, no, no, no, que hagan lo que sea. Ay, que Dios quiera.
1: Me salió bien noviera y mira.
0: Bien noviera me salió. Ya, 5 niños. 2 del Brian, 1 del Terry, el otro del Chuchi. ¿Cómo no? Está bien, ¿no? Pero somos modernos. Eso. No, hombre, hija, qué bueno. Yo sé que tienes hijos de 2, 3, pero mira, te hablo y te amo porque las mamás de antes son tan rencorosas, bien anticuadas.
1: Pero me dijo porque era mi mejor amiga y tuvo la confianza.
0: Sí, es que mi hija es mi mejor amiga, por eso le cuido a los niños todos los días. Si vieran cómo son esas mejores amigas tan ventajosas.

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1: Bien, señores, les saluda el maestro Doggy, el anticuado maestro Doggy, ¿verdad? Que no deja tener novia a su hijo de 10 años, de 13, de 12, porque uy, el amor anda ahí en el aire. ¿Qué vamos a hacer si nos pica ese virus del amor? ¿Verdad? Oye, ¿qué pasó? Ay, pues mi hija ya se enamoró, tiene 15. Ay, pues ni modo. Y lo bueno que te dijo, ¿verdad? Sí, con confianza. Ay, qué bueno. Ah, raza. Bueno, ya que están en confianza, ¿por qué no le dicen, oye, ponte a hacer esto, esto y esto y esto? Porque se enoja, ¿eh? La niña o el niño, no. Ahí es diferente, cambian las reglas. Secuestro psicológico. Hablemos de las mujeres que son y que ustedes no identifican como narcisistas. Si alguien usa la palabra narcisista, son las mujeres. Cada que un hombre decide que no va a hacer algo que ella quería que hicieras y dice, ¿qué narcisista? ¿Qué poco hombre? Pues bueno, vamos a ver quién es más narcisista. Falta de responsabilidad, ¿ok? Siempre dale la vuelta a la tortilla. Sí, sí, hablé con mi ex, sí es cierto, y le dije eso, pero es que esos días no hablaba contigo, o sea, sí me enojé. Oye, nos enojamos 2 días. Sí, yo sé, pero y tú me hiciste enojar. Y el Brody, bueno, sí es cierto, yo te hice enojar. Y ahí andan los mensos, como escribo ahí en los pensamientos del maestro Doggy, caminando en cáscaras de huevo. Es que un día, güey, nos enojamos 2 días, la descuidé y se conectó con aquel güey, con su ex, y ya estaban diciendo cositas ahí. Creo que hasta se vieron. En lugar de decir, esto no, vamos a permitir, eso se llama voltear la tortilla. O sea, aquí hay una responsable por la infidelidad, es ella, no más. Es casi imposible que reconozcan que se equivocó este tipo de pirañas. Desviarán la culpa haciéndote sentir responsable a ti de tus propios errores o reacciones. Si te engañé fue por tu culpa. ¿Ok? Estos espectritos es lo que te van a decir. Víctima eterna, ¿ok? La mujer narcisista es la víctima eterna. Puede adoptar una postura de vulnerabilidad para manipular, usando esto para obtener atención o justificar acciones hostiles sin perder su imagen social. ¿Qué quiere decir? Que esta mujer se va a ver como inocente, débil, como diciendo, es que yo, a mí, es que me hicieron, sufrí. Eso es para manipular. ¿Ok? Ejemplo, oye, voy a ver el partidito de fútbol mañana. Oh, ok, ve. ¿Todo está bien?
2: No, está bien todo.
1: ¿Perdón?
2: Está bien todo, ve.
1: ¿Pero qué pasó? Y luego ya, es que yo cuando aquel que me engañó que te dije, sí, empezaba a ir así a ver partidos. Y todo. Es la manera de manipularte a través de su sufrimiento. Por decir una, di miles. Otra, usa esto para obtener atención o justificar acciones hostiles. O sea, o se vuelve muy agresiva y dice, por ti, es que yo he sido la víctima y por eso jamás lo voy a permitir. ¿No han visto las de ahora? Las de ahorita, las modernas, que pasa algo y boom, boom, golpes y todo. Porque a mí nadie me la vuelve a hacer. Porque un día fui así, la víctima eterna. Y bueno, esto sin perder su imagen social, según ella. Para mí pierden la imagen social, o sea, quieren quedar bien. Para otras gentes es, ay, es bien valiente esta Rebeca. No, ya no se deja, mija. Ella ya no se deja. Y el bro de nuevo no tenía nada que ver con el otro, pero este así lo controla. Ausencia de empatía. O sea, no siente algo o no siente feo que te pase algo. Reacciona de forma rara, defensiva, hostil, ante comentarios constructivos o desaires mínimos. Ausencia de la empatía. Le cuesta o es capaz de validar tus sentimientos, necesidades o problemas, ya que todo tiene que girar en torno a su propia persona. O sea, hay mujeres que tú les dices, fíjate que pues estás triste, fíjate que falleció mi mamá. Ah, sí, pues mi tía hace 2 semanas también se nos fue y es feo. O sea, déjame te quito que tú estás ahí porque yo, mi tía también se murió. Fíjate que acabo de chocar y mi carro se hizo mier, ¿no? Wow. No, está difícil. Fíjate que a mi carro hace como 3 años me lo chocaron y es un rollo todo eso de las aseguranzas y todo. Tengo dolor aquí. O sea, nos olvidamos de ti. Vamos a pensar en lo que dice doña Pelos, ¿ok? Este tipo de cosas, brodis, son lo que ustedes tienen que estar viendo antes de dar esos pasos para convivir o relacionarte o serte la novia, mucho menos casarte. Cruz, que se vaya el diablo y venga Jesús. Sensibilidad a la crítica, pues es muy sensible, ya sea lo positivo o negativo. Hay unas que les dices, qué guapa, ah, ¿y qué? ¿Y qué tiene que esté guapa o qué?
0: No manches.
1: Ese tipo de narcisismo.

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0: Gracias, bye. Gracias, Garbanzo. Gritas muy bonito. A las 9 de la mañana se abren las puertas en la Casa Verde en Anaheim, California, y el Halos Bar va a estar lleno de Mexicans, de Whitexicans. ¿Va a haber muchos Whitexicans, Garbanzo, o no?
1: Sí. Puede ser, bueno, ¿no? Puede ser. Es que el lugar está chido, maestro. Ahí está bien.
0: Ah, pues es para toda la raza, sí, pero sí. Muy bien.
1: Sí, yo creo que sí.
0: Vayan, estacionamiento gratis, entrada gratis, pantallas gigantes, comida, relajo, México. Y ojalá y mañana empecemos con el pie derecho. Hablaba de la mujer narcisista y más o menos sus características acá entre nos, como hablamos, estoy hablando de las mujeres narcisistas y cómo se les echa de ver luego, luego.
1: ¿Cómo se les echa de ver?
0: Pues sí. ¿Cómo se les echa de ver luego, luego que son así? Expectativa de trato especial. Muchachos, yo no las culpo porque hay tanto güey queriendo darle un trato especial a quien todavía ni conocen. O a quien los trata mal. O a quien los hace sentir mal, les dan trato especial. ¿Ok? Sienten que merecen privilegios por encima de los demás y manipulan para conseguir lo que quieren. Un ejemplo. ¿Y por qué no? ¿Yo soy mujer? ¿Y por qué no? ¿Yo soy mujer? ¿Porque yo he sufrido? ¿Porque yo esto? Y pues muchos hombres han sufrido y no andan allí cargándole a todas las viejas nuevas que traen lo que pasaron con la ex. Es más, si un hombre pasa por el fuego con una mujer y menciona a su ex, le va peor, ¿no? Y a mí, ¿qué me andas prendiendo? Pero una mujer sí puede. Y el brody se siente mal. Muy bien. Eso es un más o menos lo que es una mujer narcisista. Y lamentablemente van a escuchar más mujeres diciendo que hay hombres narcisistas y ellas no toman el toro por los cuernos. No toman la responsabilidad de saber que son así este tipo de mujeres. No todas, pero la mayoría de mujeres quieren privilegios por el simple hecho de ser mujeres. ¿Verdad? Y hay gente como el Garbanzo que dice, es que ellas merecen. Eso, es la mejor creación de Dios. ¿De veras crees eso, Garbanzo, todavía? Tantos años de clase.
1: Claro, por supuesto, pero pues usted sigue expresando cierta frustración.
0: Mi amargura. Sí, bueno, regresamos con más del amargoso del Doggy, ¿ok? Ya pueden cambiar el nombre. El amargoso del Doggy, con mi amargura.

0: Señores, pues muy buenas tardes. Estamos llegando al fin de este bonito segmento aquí en la radio o en el podcast donde nos estés escuchando. El Garbanzo tiene un podcast que se llama Contacto 13, que sube una vez a la semana, los jueves, ¿no?
1: Los martes.
0: Los martes, o sea que el día de ayer subió un capítulo, ¿cómo se llama?
1: El capítulo de ayer hablamos de un brasileño, Mike Leaño, grabó los sonidos de un extraterrestre.
0: Y tiene los sonidos todo en el podcast.
1: Los sonidos están en el podcast y tuvimos un experto que separó los sonidos y lo comparan con las películas que han salido y la que va a salir el 12 de Steven Spielberg. Muy interesante el episodio, de verdad.
0: ¿De qué
1: muy
0: película?
1: El Día de la Divulgación se llama. The Day of...
0: O sea que en la película vienen audios reales.
1: Lo que pasa, maestro, es que ese audio lo grabaron hace algunos años y no sabían qué era. Y después este muchacho está en una colina en Brasil, en Paraná, cerca de Curitiba, y está, él se dedica, es bloguero, se dedica al cuidado y rescate de animales. Entonces está en su granja y al fondo se escucha un ruido raro. El ruido, para más describirlo fácil, es como cuando ponen una cuerda donde agarran los barcos que se estira y como que truena. No sé si he escuchado eso. Uh-huh. Así se escucha y ese es un ruido que grabó ahí. Lo raro es que...
0: ¿Y eso qué significa? ¿Que es un extraterrestre?
1: Permítame, lo malo es que cuando... Gracias por la mención, maestro. Escuchen el episodio, está muy interesante.
0: Muy, si usted muy anda por ahí trabajando con lazos y todo y escucha como que se andan arrastrando, es...
1: No, dije,
0: un extraterrestre.
1: Así se escucha, maestro. Así se escucha. Es de verdad interesante, así es de que échenle un vistazo ahí en todas las plataformas de podcast. iTunes, Spotify, Contacto 13.
0: ¿Es con el número 1-3?
1: Así es, X.
0: ¿O con la letra?
1: En números romanos, X.
0: Ah, números romanos.
1: Sí.
0: No, romanos, X. Números romanos.
1: Igual, si le pone con los números normales, ahí van a salir.
0: Contacto 13. Muy bien. Pues yo quiero agradecerles que hayan escuchado mi segmento, que tengan bonita tarde. Mañana empieza la Copa del Mundo.
1: ¡Wow!
0: Y va a estar muy interesante. Vayan a la Casa Verde y todos van a estar viendo el partido. Va a estar bueno el ambiente. Y por ahí hay algunas camisas autografiadas de jugadores que se van a regalar y todo el rollo para que estén alerta y no se lo vayan a perder. Soy el maestro Doggy. ¡Hip, hip!

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0: estamos aquí desde la Ciudad de México. ¡Ya llegó el ranchero chido! ¡Ahora pues, muchachos guandajones! ¡Era nomás! ¡Acá anda Martín, el del piso!
1: ¡Aquí anda! ¡Aquí anda el ranchero chido!
2: ¡Ranchero chido! Él es Martín. Tiene su apellido. ¿Cuántos apellidos, Brody? Sánchez, no Martín, el del piso.
1: Martín, el del...
0: Es que nosotros allá en Michoacán así conocemos la gente, era... Ese es César, el de los carros. Él vende carros allá en el... ¿Cómo se llama? En el 33 Arosels, allá en un pueblillo ahí. Y este es Aldo, el gordo.
1: Ey.
0: Porque no hemos sabido en qué trabaja. Nomás sabemos que es Aldo, el gordo. Y allá tenemos a este, ¿cómo se llama este muchacho que parece que se acaba de levantar siempre? Él se llama Eduardo Ranchero Chido.
1: Oh,
0: y él no lo conozco mucho, pero dicen que es el que pone cocinas. Es Aldo, es este, Eduardo Platos.
1: Eduardo Platos.
0: Y aquí tenemos a este garbanzo, este viene siendo el menso.
1: No, espérense. Ranchero Chido.
0: Así te dicen. Sí, y yo no, cuando no. digo, oye... ¿Has oído al garbanzo? Dice, ¿cuál el menso ese? ¿Me vas a regañar a mí o vas a regañar a Mire, todos los del fil?
1: Si yo soy menso, entonces ¿por qué le hicieron lo que le hicieron en el pollito Income Tax?
0: El pollito Income Tax, ese cabrón que se peló con el dinero para Colombia.
1: ¡Ah!
0: ¡Era, está lloviendo! ¡Qué bonita! El agua cae para abajo también aquí. Oye, y acá tenemos a este Chema que viene siendo de Tamazula. Este, le dicen Chema el FOMO.
1: ¿El FOMO? ¿Qué quiere decir FOMO, ranchero chido?
0: Pues no sé, así me dijeron que era Chema el FOMO.
1: ¿No era el Hudson?
0: No era Chema el FOMO. Que no es de Tamazula, que es de Ciudad Guzmán. Uy, qué gran diferencia. Pero yo estoy aquí en este programa, Tu Chocolata. Vengo desde Estados Unidos. Porque tengo ahorita un corajal ahorita que hasta se me van a engarruñar las cabronas patas.
3: A ver, no diga malas palabras, está en el aire, ranchero chido. Mañana es el partido. No nos gustan las malas palabras en este programa. ¿Por qué está enojado?
0: Pues no me hicieron, pues, pendejo.
3: A ver, ¿por qué lo hicieron tonto?
0: Me hubiera gustado que me hubieran hecho tonto, me hicieron pendejo, no te estoy diciendo.
1: A ver, ranchero, sí.
0: Ando pero... bien enojado ahorita.
1: Ando bien encabronado.
0: Ya sé cómo es ese Chema celulares. Ese que tiene la espalda como si fuera un lavadero, ese es el río.
3: Ranchero chido, ¿por qué lo hicieron menso?
0: Que no voy comprando unos boletos en 2,000 cada uno que para el partido de México contra Sudáfrica.
1: Están baratos a 2,000.
3: No me digan, ¿le salieron falsos?
0: No, hoy lo vi en México contra Sudáfrica.
1: No tiene nada de malo eso, ranchero.
0: ¿Pero por qué lo hicieron eso? Pues si va a jugar México-Sudáfrica.
1: A 2,000
0: están baratos. Pero esos boletos eran para la inauguración del Mundial.
1: Pues está bien.
2: Los boletos que compró son para México-Sudáfrica. Para la inauguración del mundial, que ya es mañana.
0: Que usted no. Me dijo un cabrón moreno que andaba aquí. Me dijo, ¡ey! Pero no estoy siendo un moreno de los del norte. Un moreno de aquí, de Tepito. Me dijo, señor, le voy a vender unos boletos. ¿Sabes por qué? Sí le creí. Porque venía saliendo de la Virgencita de Guadalupe. Y cuando venía saliendo ahí de la basílica, yo le dije, señor, quiero una señal para ir ahí al juego. Y que me va llegando uno allí, que en 2,000 cada uno.
1: No.
0: Y a mí me habían dicho que están caros. Dije, 2,000 cada uno. Pues vamos. Porque pues ven con Seleno. Es que Seleno tiene pues esta, la visa, ¿cómo se llama? La visa para los estudiantes, el DACA.
1: Oye, pero el Seleno ya está bien huevudo. ¿Qué está haciendo con eso?
0: ¿Cómo que está? Tú, garbanzo, ¿tú qué vas a saber de eso? ¿Tú qué vas a saber? Y entonces me hicieron menso, me lo vendieron 2,000 cada uno, tú, Choco.
3: Pero, a ver, están baratos, mundial, inauguración, México, Sudáfrica. ¿Dónde está que le hicieron tonto?
0: Que los cabrones boletos son para el México, Sudáfrica, de la inauguración del cabrón mundial 2010 allá en Sudáfrica. Y luego todavía para que venga a hacer su cabrona burla. No. Eso fue lo que pasó, su chocolata, que me hicieron menso. Que voy llegando ahí y que me dicen, bien feliz, me dijo un señor. ¿Va a ir al juego? Le digo, sí, porque llegué a comprar una camisa de fútbol. Y me dijo, ¿a poco se alcanzó boleto? Le dije, sí, 2,000 cada uno. Y se emocionó. Y dijo, a ver los boletos. Y le dije, aquí los tengo. Dijo, señor, número uno, quiero decirle algo. Número uno, no hay boletos de papel ahorita. No hay boletos físicos.
3: Oye, es verdad, nada más son por la aplicación de FIFA, ¿no?
0: Es lo que te estoy, exacto, pues, diciendo, tu Chocolata, la del show de Erasmo y la Chocolata. Que los boletos desde allí yo ya me hubiera puesto abusado. Pero aquí ya le vengo echando la culpa a la Virgen.
3: Oye, a la Virgen.
2: ¿Cómo le va a echar la culpa a la Virgen?
1: Eso, ¿cómo?
0: Venía de rezar a la Virgen.
1: No cumplió.
0: No, pues, a ver, mándame una señal, algo, quiero ir a ver a México. ¿Y qué pasó? Me salió un moreno de ahí, de allá de Catepec, con los pelos parados. Y dije, un zorrillo. Ey, y no era el zorrillo. ¿Y para qué la avientas tú, cabrón, lomo de...?
3: Ranchero chido, $4,000.
0: Tuve que pedir prestado. Tuve que pedir prestado.
2: Oiga, pero si no tiene, ¿para qué pide prestado?
0: Cuando uno tiene amigos como estos, les puedes pedir prestado. No le hace. Y no les tienes que pagar.
1: No, ¿verdad?
3: Bueno, ni modo, le se fregaron al ranchero chido, ¿no?
2: Oye, pero no estuvo mal, ranchero chido. Dos boletos, son 4,000. Al garbanzo se lo friegan todos los días, Erika. Choco.
1: Y no me da boleto.
2: El garbanzo ya quiere que se acabe el programa para ir a ver a Erika.
1: Sí, aquí está cerquita, bebé.
0: No. Diles la neta, güey.
1: No, gracias.
0: Choco, el garbanzo me acaba de decir, le dije, güey, ¿no vas a ir a ver a Erika? Dijo, sí va a ir, pero vamos a grabar, porque fuimos con lo de la original temprano. Y luego dijo, oye, güey, ya vamos a acabar a tal hora, a esa hora vas a ir. Y dice, no, es que me dijo que va a estar ocupada porque hubo unas graduaciones de unos... Y no hay graduaciones aquí.
3: Garbanzo, ¿por qué siempre que vienes a Ciudad de México te está poniendo excusas, Erika, para verte?
1: No, pero a ver, Choco, sí, en realidad es que aquí no hay graduaciones, pero yo creo que me entendí yo mal. A lo mejor ella quiso decir graduaciones de algún tipo como lentes. Y va a ir a las graduaciones.
2: No, Garbanzo, iba a haber graduaciones en YouTube de Estados Unidos.
1: Ah, bueno, pues... Además, güey...
0: Nomás quiero decirte que a ti se te hacen pendejo siempre. Siempre.
1: Pero no pagué $4,000 de, como menso.
0: De una, pero vienes pagando como 2,000, 3,000 al mes.
1: De una.
0: ¿De una? Yo nomás pagué de una.
1: ¿Y qué va a hacer ahora que vino para acá? ¿Ahora qué va a hacer?
0: Pues ahora me voy a... No sé, pero no voy a la basílica ya. Voy a Tepito. Me dijo un muchacho, ¿sabes cuál es el lugar más peligroso del DF? Le dije, ¿cuál? Dijo, es Tepito. Es Tepito. Así me dijo. ¿Qué va? ¿Mañana va a ganar México?
1: ¿Cuánto?
0: ¿Vas a ver ganar a México mañana?
1: ¿Usted quiere ver ganar a México?
3: Oiga, ya dejen de estar albureando, estúpidos. Ya, vámonos.
0: Señores, ahí nos vemos mañana. El partido México contra Sudáfrica. Aquí estamos, ya empezó a llover, mira. Y los de las marchas ya se fueron, ¿verdad? No corran.
1: Ya se mojaron.
0: ¡No se vayan! Ya estuvo, señores. Ya regresamos en el show más chido.

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